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1: Seis, diez.

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1: 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Grados centígrados.

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2: 6:31.

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12: .6 37 30 grados centígrados.

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0: 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Seis, 54, 29 grados.

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1: Seis, 57.

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1: 7-2, 29 grados centígrados.

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3: La madre de una de las víctimas de abuso en la academia militarizada Doenitz señala que algunas de las alumnas eran sacadas del plantel para realizar trabajos de limpieza en inmuebles totalmente ajenos a la escuela. La Administración Municipal de Madero gestionó la anulación de 8 escrituras de predios en zona de playa. Se trata de intentos de particulares de apropiarse de áreas federales en Miramar con acciones ilegales de exfuncionarios municipales. 9 vehículos BMW para exportación y el tractocamión que los transportaba hacia el puerto de Altamira fueron consumidos por un incendio anoche en el kilómetro 2 de la carretera rumbo nuevo. Esto y más en MBS. 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
2: ¿Qué tal? ¿Cómo están? Buenas noches. Le damos una bienvenida muy cordial a MBS Noticias Tampico, hoy miércoles 2 de septiembre del 2026. Siempre un placer estar en sintonía con usted. Siempre tenemos la información más importante que se ha generado a lo largo de este día y siempre enlazados vía WhatsApp 833-186-0242, muy pendientes de sus mensajes. Su opinión cuenta y cuenta mucho en este espacio informativo. Vamos con un tema que ha generado mucho interés, muchas suspicacias y que va a requerir una profunda investigación. Uno de los pasajes más oscuros de la administración del exalcalde de Ciudad Madero, Adrián Oseguera, fue la enorme recaudación de dinero a través de operativos de alcoholemia, quizás millones de pesos en las multas aplicadas. Montos mensuales y anuales que nunca se cuantificaron porque aparentemente nunca llegaron a las arcas del ayuntamiento. En campaña, el alcalde Erasmo González dijo que se investigaría el tema y luego lo dejó suelto argumentando que ya no miraría hacia atrás. Pero ahora emerge otro asunto revelado por el propio Erasmo González que podría destapar la caja de Pandora que ha escondido durante mucho tiempo secretos de irregularidades en Playa Miramar. El intento de gente con poder económico de apropiarse a través de argucias ilegales, por supuesto, apropiarse de terrenos federales para convertirlos en particulares. ¿Qué ha hecho la Administración Municipal de Ciudad Madero? Esta es la información.
3: El Ayuntamiento de Ciudad Madero detectó y logró frenar la comercialización irregular de más de 11 hectáreas de terrenos ubicados en Playa Miramar, luego de identificar 12 claves catastrales que habían sido escrituradas como propiedad privada pese a corresponder a superficies vinculadas con concesiones federales. El alcalde Erasmo González Robledo detalló que el caso salió a la luz a partir de algunas publicaciones en redes sociales en las que se ofrecían terrenos en venta dentro de Playa Miramar, situación que llevó al ayuntamiento a investigar quién los estaba comercializando, dónde se encontraban y bajo qué procedimiento habían sido escriturados. Se identificaron 12 claves catastrales correspondientes a una superficie de 11.8 hectáreas, cuyos documentos habían sido generados antes del inicio de la presente administración municipal y posteriormente presentadas ante autoridades de catastro. Resaltó que el punto central de la investigación fueron las superficies escrituradas y coincidían prácticamente con las dimensiones de las concesiones federales otorgadas por la SEMARNAT.
4: ¿Qué sucedió? Pues que todos los concesionarios aquí marcados fueron e hicieron este trámite, esta declaración. Los notarios suscribieron una escritura, la registraron tanto en el catastro municipal, por supuesto, ya venía del Instituto Registral y Catastral. A la fecha, de estas 12 escrituras, que implican más de 11 hectáreas, a ver, para que nos demos cuenta, una idea, 11 hectáreas, una hectárea es más o menos una manzana completa, para darnos una idea. Entonces, se querían apropiar de más de 11 manzanas en Playa Miramar.
3: Explicó que los concesionarios tienen un uso determinado de sus predios y una vigencia establecida, por lo que la posesión derivada de una concesión no convierte automáticamente el espacio en propiedad privada. El problema tomó mayor relevancia porque las superficies involucradas se encuentran en la playa, considerada como un bien de carácter público federal, por lo que la eventual compraventa de esos espacios habría generado afectaciones principalmente a particulares que habían adquirido los terrenos de buena fe. Se detectó que la venta de estos terrenos era hasta de 7 mil pesos por metro cuadrado, por lo que con la superficie de prácticamente 12 hectáreas se representaba una ganancia de más de 1,000 millones de pesos. Añadió que esto representaba un riesgo no solamente para el patrimonio federal, sino también para posibles compradores que habían pagado grandes cantidades por terrenos sobre los cuales jurídicamente nunca pudieron haber ejercido sus derechos de propiedad. Para Noticias MBS, Omar Lara Martínez.
2: Nos llega un reporte del público de Francisco Villalobos, dice: amenazan con ya cerrar la carretera Tampico-Mante en el municipio Altamira, a la altura del puente Las Piñas, o por debajo del puente de Las Piñas, por falta de agua en toda esa zona. Es lo que nos reporta Francisco Villalobos. Vamos a tratar de corroborar y le estaremos informando. Vaya tema este de los intentos de adquisición irregular de predios de zona federal en Playa Miramar. Todo indica que funcionarios de la anterior administración municipal habrían facilitado las claves catastrales para tratar de hacer pasar estos terrenos federales como predios comercializables. Ya veremos qué tan profunda es la investigación que anuncia el alcalde actual de Ciudad Madero, Erasmo González, y a ver quiénes son llamados de la anterior administración a declarar sobre este tema, si es que en realidad van en serio, si no se trata solamente de temas de actualidad por la cercanía del proceso electoral. Cambiando de asuntos, continúan apareciendo aristas de graves irregularidades que durante años se registraron en la Academia Militarizada Doenitz y que empezaron a revelarse tras el feminicidio de Dafne Zapata. La madre de una de las víctimas de abuso en la institución señala que algunas de las alumnas eran sacadas del plantel para realizar trabajos de limpieza en inmuebles totalmente ajenos a la escuela.
5: La presunta utilización de menores de edad para realizar labores de limpieza fuera de la academia militarizada debe ser investigada a fondo, consideró Graciela Rosas, madre del adolescente de 16 años que acusa haber sido víctima de violación agravada y violencia física y psicológica. La mujer cuestionó la decisión judicial de no vincular a proceso a Juan José M. por el probable delito de trata de personas. Sostuvo que existen elementos que desde su perspectiva deben ser analizados nuevamente por las autoridades. Relató que ha tenido conocimiento de que algunas alumnas eran presuntamente sacadas durante la madrugada para realizar trabajos de limpieza en viviendas de los responsables de la institución, así como de familiares conocidos.
6: He sabido que sacaban incluso a las niñas de madrugada para llevarlas a limpiar las casas de ellos, de familiares.

0: estima y secuelas de lo que describió como un periodo de sometimiento y violencia psicológica y física. Lamentó que los padres hayan confiado en la institución para que sus hijos recibieran educación y preparación para una carrera militarizada y que, de acuerdo con los testimonios que han surgido, algunos menores hayan terminado expuestos a situaciones de violencia y presuntos abusos. La mujer adelantó que acudirá a la audiencia programada para este miércoles, donde se espera que continúe el esclarecimiento de los hechos y se haga justicia para las víctimas. Para Noticias MBS, Sandra Sosa.
1: Continuamos con la información. Por su parte, la madre de Dana Yanina asegura que 5 personas más están dispuestas a denunciar delitos cometidos en la misma academia militarizada Doenis contra alumnas.
0: 5 personas más estarían dispuestas a presentar denuncias por presuntos abusos y maltratos ocurridos al interior de la academia militarizada Duenis, expresó la madre de Dana Yanina, quien aseguró que acompañará a cada una de las posibles víctimas para que no enfrenten solas el proceso legal. La madre de la menor, quien se encuentra vinculada a proceso, señaló que las personas ya se han puesto en contacto con ella y serán canalizadas para iniciar los procedimientos correspondientes ante las autoridades. Evitó revelar detalles sobre los hechos que serán denunciados para proteger la privacidad de las posibles víctimas. Dijo que su objetivo es que se investiguen todos los casos y que quienes resulten responsables enfrenten consecuencias legales.
2: Violación. Se va a denunciar todo.
3: ¿Hay más casos de violación?
2: No puedo especificar que sea, pero respeto sus intimidades de cada uno de ellos. Yo los voy a hacer al acompañamiento para que no estén solos y ellos harán su propia denuncia. Como lo he hecho desde un principio, agradezco el apoyo de que ellos me hayan buscado. Yo los acompañé porque al principio tenían miedo de lo que le pasó a mi hija por querer hacer algo bien, dan lo que pasó. Entonces, ni uno más, no va a volver a pasar eso. Entonces, tenemos que, la unión hace la fuerza.
0: Destacó que no solamente se debe investigar a quienes ya han sido señalados, sino a todas las personas que tuvieron alguna responsabilidad dentro del plantel. La madre de Dana Yanina hizo un llamado a quienes hayan sufrido algún tipo de abuso o maltrato dentro de la institución a presentar su denuncia independientemente del año en que hayan ocurrido los hechos. Aseguró que existen testimonios que apuntan un periodo de hasta 35 años y consideró necesario que las autoridades investiguen cualquier señalamiento. Pidió a las posibles víctimas no tener miedo. Aseguró que continuará acompañándolas durante el proceso. Para Noticias MBS, Sandra Sosa.
1: Imagine usted la sorpresa, el estupor del conductor de un tractocamión que transportaba 9 vehículos BMW de alta gama para exportación, al ver que de pronto tanto el tractocamión como las unidades se incendiaban por completo. Esto ocurrió anoche en el kilómetro 2 de la carretera rumbo nuevo. No se han especificado las causas del siniestro. Se habla de una posible llamarada que desde un pastizal habría llegado a la unidad que transportaba los vehículos BMW. Esto no se ha esclarecido. Intervinieron para sofocar el fuego elementos de Protección Civil Municipal y Estatal del centro del estado de Ciudad Victoria y también de Protección Civil Estatal. Se acordonó la zona porque debido a lo intenso del fuego y a la densa humareda, pues también se vio afectado el tráfico vehicular en esta carretera rumbo nuevo. Pero una pérdida enorme, vehículos de lujo BMW para exportación, incendiados por completo, consumidos por el fuego. Ya dirán las autoridades si encontraron algo más. Antes de ir a mensajes, en los ecos, tras el informe de la presidenta Claudia Sheinbaum, y al término del segundo informe de gobierno de la jefa del Ejecutivo Federal, el gobernador Américo Villarreal Anaya destacó los avances alcanzados durante los primeros 2 años de la administración federal. Afirmó que Tamaulipas está incorporado a grandes proyectos nacionales de infraestructura y desarrollo

0: y abre nuevas oportunidades para la entidad. Desde los jardines de Palacio Nacional, luego de participar la víspera en la ceremonia encabezada por la presidenta de México, el gobernador Villarreal Anaya subrayó la importancia de que Tamaulipas esté dentro de los proyectos estratégicos del gobierno de la República. Constatamos, dijo Villarreal Anaya, los grandes avances en estos dos años de su administración, pero también cómo nuestra entidad está incorporada en grandes proyectos de infraestructura y de oportunidades de desarrollo que tiene para nuestra entidad en este gran crecimiento que está teniendo nuestro país. El mandatario tamaulipeco subrayó que estos proyectos forman parte del crecimiento que registra la República Mexicana y representa nuevas posibilidades para fortalecer el desarrollo económico y mejorar las condiciones de bienestar de las familias. La coordinación entre los gobiernos de Claudia Sheinbaum y Américo Villarreal, dijo, se refleja en proyectos carreteros, ferroviarios, hidráulicos, energéticos, portuarios, de salud y bienestar social que se encuentran en desarrollo en distintas regiones de Tamaulipas. Vamos a mensajes y volvemos.
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2: Vamos con comentarios del público.
3: Licenciado, buenas noches. Referente al caso del municipio de Madero, licenciado. Si no estoy mal, cuando salió Zorrilla o Ceguera, anduvo hablando y diciendo. Se aventó 6 años. Se va Ceguera y entra Erasmo. Y Erasmo dice que esto, que aquello, que el otro. Irregularidades y nunca se hizo nada ni se procedió legalmente. Se acercan campañas políticas, licenciado. O Ceguera buscando el cargo otra vez para volver a robar. Y otra vez desvíos de recursos. Y otra vez volver a poner a tránsito a seguir robando. ¿Sí? Y Guadalupe Galván, pues se llevó el kiosco del centro de Madero, donde está el estacionamiento, licenciado. ¿Sí? Más aparte, acumulan la deuda que tienen con los trabajadores del ayuntamiento de Madero, con los sindicatos, licenciado. Y aún así tienen el descaro de volver a buscar el voto, de volver a postularse. Lo que deberían de hacer es meterlos al bote, enjuiciarlos, licenciado. Porque ya es un descaro que la gente vuelva a creer en ese tipo de personas, en esos personajes. Este es mi comentario, Manuel Ruiz. Buenas noches.
4: Buenas noches, señor Lubín. Habla el señor Luis Hernández para informarle que un accidente de una camioneta con una moto, para que tomen precauciones. Esto donde termina la avenida Universidad y empieza Ayuntamiento, ahí por donde está un deportivo. Gracias, señor Rubín.
2: Bueno, primero, gracias por advertir sobre el accidente. Efectivamente, se registró un choque entre una camioneta y una moto en el cruce de calle Ayuntamiento, termina Universidad, empieza Ayuntamiento, esquina con calle Chuapas de la colonia Petrolera. Fue un tremendo encontronazo. Lamentablemente, el conductor de la motocicleta quedó abajo de la camioneta con algunas fracturas, con lesiones delicadas, vivo. Fue trasladado ya a un hospital, de acuerdo a lo que reportan voluntarios, zona sur de Tamaulipas. Entonces, esperemos que sea atendido de inmediato y salve la vida. Pero sí fue un choque mucho, muy fuerte en este cruce que señalamos y donde bien nos advierte también la audiencia. Regresando al tema del primer comentario del público, nosotros decíamos, después de que transmitimos la nota de los movimientos irregulares que trataron de hacer con terrenos de la playa, que el gobierno municipal actual está obligado a investigar qué funcionarios de catastro se prestaron para otorgar claves catastrales, independientemente de que la Semarnat tenga que realizar su propia pesquisa por tratarse de zonas federales y tratar de encontrar a quienes hayan realizado estas maniobras irregulares. El ayuntamiento está obligado a investigar qué funcionarios de catastro otorgaron las claves catastrales. En lo que se refiere al kiosco, aquí sí vamos a hacer un apunte, porque tenemos los elementos de prueba en la mano. Mucho se ha corrido la versión de que el exalcalde Guadalupe González Galván se habrá llevado el kiosco de la plaza principal, en que estaba con el diseño anterior de la plaza, a un rancho de su propiedad. Esto no es cierto. Ese kiosco quedó resguardado, abandonado, sepultado, si usted quiere, en partes, en el área de servicios públicos del Ayuntamiento de Madero. Tenemos las fotografías donde quedó ahí. Y pasaron muchos años y ahí se quedó el kiosco. Si alguien se lo llevó después, no lo hemos investigado, no sería Guadalupe González Galván, sería algún otro alcalde. Pero cuando se retiró, quedó ahí en el área de servicios públicos. Repito, tenemos las fotografías y muchos años duró en la misma condición. Se ha generado una especie de leyenda urbana con este tema y creo que es importante que hagamos la acotación correspondiente. En otros asuntos, piden autoridades educativas de Madero esclarecer señalamientos de padres de familia contra un centro de educación especial.
5: Ante los señalamientos realizados por padres de familia del Centro de Atención Múltiple Luz Estela Céspedes García, autoridades educativas de Madero llamaron a investigar a fondo el origen de la situación y determinar si existe alguna vulneración en lo que son los derechos de los estudiantes. La directora de educación en el municipio maderense, Nélida Ovalle Bautista, señaló que antes de emitir conclusiones es necesario conocer de manera correcta lo que ocurrió y mantener un diálogo entre padres de familia, docentes y directivos.
6: Recordar que quienes asisten y quienes laboran en los CAM, que son los centros de atención múltiple, que están en diversas partes de la ciudad, son personas que tienen la preparación suficiente para poder atenderlos. A veces por la percepción o la situación, pudiéramos tener la idea o la impresión de que las formas o los métodos que utilizan los compañeros, pues a veces pudieran ser, para quienes desconocemos, los que no sean convenientes para nosotros. Pero definitivamente los compañeros que están en ese tipo de instituciones siempre han estado al pendiente de la innovación para poder atender cualquier tipo de situación o discapacidad que presentan los alumnos.
5: Reconoció que algunas estrategias utilizadas por los docentes pueden ser percibidas de manera distinta por quienes no conocen los métodos especializados, por lo que considero importante fortalecer la comunicación con los padres de familia. Ovalle Bautista también exhortó a los padres a involucrarse más en el proceso educativo y mantenerse informados sobre las técnicas empleadas, así como sobre la condición particular de cada uno de sus hijos. Explicó que los estudiantes con alguna discapacidad pueden ser susceptibles a cambios físicos o a estímulos provenientes de su entorno familiar y social, factores que eventualmente pueden influir en su comportamiento. Para Noticias MBS, Omar Lara Martínez.
2: Semáforo corporal ayuda a detectar abuso sexual y riesgo suicida entre menores en Altamira.
7: El programa Semáforo Corporal, implementado en escuelas de Altamira para prevenir el abuso sexual infantil y fortalecer protección de niñas, niños y adolescentes, ha permitido detectar casos que requieren atención especializada, entre ellos situaciones de abuso sexual e ideación suicida. Francisca Arteaga Hernández, delegada municipal de la Procuraduría de Protección de Niñas, Niños y Adolescentes del Sistema DIF, informó que con el regreso a clases se retomarán las jornadas preventivas en coordinación con las autoridades educativas. Explicó que las actividades se desarrollan de acuerdo con la edad de los estudiantes, con información que puedan comprender y procesar, particularmente en los niveles de preescolar y primaria.
8: Atendimos en este año un código 100, que ese es la ideación suicida. Es un niño de una primaria, precisamente, que daba alguna situación de señales que nos permitieron a nosotros la intervención oportuna, y afortunadamente se trabajó con él y hoy por hoy tiene un proyecto de vida y es el que está continuando con apoyo de la familia. Sí, gracias a los temas que se llevan. De acuerdo a lo del semáforo corporal, se detectaron dos casos de abuso sexual por personas menores de edad, en edad entre preescolar y primer año de primaria. Y si en algún momento hay alguna negativa por parte de los padres de que se maneje algún tema en particular, pues lo que hacemos es primero intervenir con papás. Antes de tocar cualquier información con los chicos, intervenimos con papá, les damos una explicación sobre los efectos y los beneficios, precisamente que sus hijos tengan este tipo de temas.
7: En el caso de los menores más pequeños, el semáforo corporal les enseña a identificar las partes de su cuerpo que pueden ser tocadas y aquellas que nadie debe tocar, además de explicarles a quién pueden acudir si enfrentan alguna situación que les genere temor o incomodidad. Manifestó que durante este año fue atendido un caso de ideación suicida en un alumno de una escuela primaria en la zona rural. Recordó que anteriormente se detectaron dos casos de abuso sexual en menores de edad entre preescolar y primaria en la zona urbana de Altamira, por lo que consideró fundamental que padres de familia permitan que sus hijos participen en ese tipo de actividades, ya que además de atender casos cuando ya se presentan, uno de los principales objetivos es fortalecer la prevención. Agregó que las pláticas son impartidas por personal de los departamentos de psicología y legal de la Procuraduría de Protección de Niñas, Niños y Adolescentes, con contenidos adaptados a diferentes edades. Para Noticias MBS, Sandra Sosa.
2: Denuncian invasión en varias calles de vehículos que son parte de un taller mecánico en la avenida Rosalío Bustamante y vialidades aledañas.
9: Desde hace año y medio, 100 familias de las colonias Azteca, Anáhuac y Volantín de Tampico afrontan la invasión de la vía pública con vehículos de un taller mecánico. Así lo dio a conocer Roberto Castillo Bonilla, vecino del sector. Expresó que a través de tránsito se retiran de manera parcial los carros que permanecen estacionados en la avenida Rosalío Bustamante, las calles Ejido Azteca Arenal, sin embargo, vuelven a ocupar las arterias.
10: Hay una inconformidad por parte de los vecinos de la colonia Azteca porque diariamente se están ocupando las vialidades para tallereo. Todos los talleres de autopartes están regidos por el tránsito, por la Profepa, por la Secretaría de Desarrollo Urbano. Ese taller de autopartes Montaño, le hago un llamado al dueño que no ha entendido hasta el momento que la vía pública es vía pública.
9: Castillo Bonilla señaló que además el taller mecánico incurre en violación a la ley. También provoca contaminación y pone en riesgo la salud de quienes residen en cuando menos 3 colonias.
10: Desguazan los carros a plena luz del día, en plena calle, con soplete, causando contaminación en el aire muy fuerte. Lo que estas personas no entienden que la vía pública se debe respetar, y más donde comienza un par vial. La vialidad en esa esquina es problemática porque ahí pasan los camiones foráneos y he visto en muchas ocasiones a punto de chocar o ser atropelladas personas porque no hay visibilidad. Hay muchas ratas, hay muchos gatos, basura muchísima, y aparte la contaminación que dura a veces 2 días seguidos y cortan un carro y está la problemática de la respiradera, no se puede respirar.
9: Expresó que residentes de la zona no piden que se cierre el taller, sino solucionar la problemática que les aqueja, y no descartaron una manifestación en Ciudad Victoria y en México en los próximos 15 días de no haber una solución. Para Noticias MBS, Cintia Gallardo Guerrero.
2: Siempre que surgen estos casos, nos preguntamos quién manda en los municipios. Si mandan realmente los alcaldes, la alcaldesa en el caso de la zona conurbada, u otras personas y organizaciones. Hemos comentado el caso de los padres del Instituto Cultural que se adueñan literal de la calle Morones Prieto, la vuelven su estacionamiento privado en hora pico, y si no pasa nadie ni se inmutan, queda bloqueada la calle y tránsito bien, gracias. El caso de los tractocamiones, el caso de los bloqueos a la vialidad en el par vial Cuauhtémoc Ayuntamiento, los viene, en fin. Pero bueno, dicen que en Tampico cada mes se retiran más de 100 vehículos en abandono en la vía pública. Es lo que afirma Héctor Manuel Rodríguez Silva, director de tránsito.
9: Más de 100 vehículos en condición de abandono que obstruyen la vía pública en distintas colonias de Tampico son retirados cada mes y enviados al mesón mediante operativos realizados con apoyo de grúas. Héctor Manuel Rodríguez Silva, director de Tránsito y Vialidad, señaló que son constantes los reportes ciudadanos y las acciones para liberar las calles.
11: Sí, son bastante. Yo creo que estamos el apercibimiento, retiros con grúa y retiro propiamente los dueños, donde lo retiran los propios medios, arriba de 100 vehículos por mes.
9: Explicó que en sectores como la colonia Azteca se han realizado hasta 3 operativos en un mismo mes para retirar unidades abandonadas. Sin embargo, persiste la renuencia de algunos propietarios y se han encontrado vehículos que permanecen hasta 2 años en la vía pública. Indicó que cuando se trata de unidades relacionadas con talleres mecánicos, La responsabilidad de evitar que obstruyan la calle corresponde al propietario del establecimiento.
12: ¿Qué artículo del reglamento?
11: Es el 98 del nuevo reglamento de tránsito, vehículos en abandono. Los talleres mecánicos tienen un problema propiamente los mecánicos o los dueños de los talleres, donde muchas veces van los propietarios de los vehículos y los dejan a reparación y por alguna razón desconocida ya no regresa el propietario o queda pendiente que luego vengo por él y ahí lo dejan. El dueño del taller es el responsable de lo que está sucediendo. Entonces ellos a veces quieren justificar que el vehículo está en la vía pública porque el propietario no ha venido.
9: Rodríguez Silva informó que los operativos también se han realizado en las colonias Guadalupe Victoria, Tamaulipas, además de la Azteca.
11: Allí en el lugar donde el señor indica, tengo imágenes donde hemos retirado vehículos y yo creo que en el transcurso del día de hoy vamos a ir a ese sector, de que nos tengan un poquito de paciencia la ciudadanía, ya que es muy complicado estar levantando tanto vehículo, pues también el servicio de grúa tiene que ser los traslados de los mismos. Y a veces es casi todo el día que hacemos ese movimiento. El vehículo se le aplica una multa, ¿verdad? Si le llega al lugar, si no se encuentra el ciudadano, no lo reclama en ese momento, pues es levantado con grúa.
9: El director de tránsito Tampico reconoció el derecho de vecinos de la colonia Azteca y sectores aledaños a manifestarse y reiteró, la corporación continúa con los operativos para retirar unidades abandonadas en la vía pública. Para Noticias MBS, Cintia Gallardo Guerrero.
2: Vamos ahora a la sección editorial Asunto Crítico con Luis Alberto Rodríguez.
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13: El apagón masivo que dañó durante más de 7 horas a Quintana Roo, Yucatán y Chiapas entre la noche del lunes 31 y el martes 1 de septiembre ocurre en el contexto de un panorama preelectoral de cambio en las gubernaturas de las dos primeras entidades, pero también de un debate nacional de cuestionamiento a las empresas estatales como CFE y la infraestructura que desarrolla el gobierno de México. Pero aún es la información que corrió en redes sociales de que el apagón se inscribiría en un ataque terrorista en el que fueron afectadas dos grandes torres de transmisión. CFE informó que el problema se debió a actos de vandalismo contra dos líneas de transmisión de 400 kilovoltios. Los apagones en la península de Yucatán han causado malestar social y de grupos de interés clave como el sector empresarial, este último que señala afectaciones económicas por las constantes interrupciones en los últimos años. Muchas de las líneas de transmisión y distribución de energía ya son obsoletas o antiguas, por tanto, se requiere su modernización, lo que implica grandes cantidades de inversión pública. Son miles y miles de millones de pesos. Es una problemática nacional que impacta a muchas entidades del país. Tamaulipas no está fuera de esta situación. También se experimentan apagones, en especial en la época actual de calor elevado, donde la demanda de energía se incrementa. México no enfrenta simplemente un problema de líneas viejas. Existe una combinación de envejecimiento de activos, saturación de corredores, insuficiente expansión en determinadas regiones, pérdidas eléctricas y necesidad de modernización tecnológica. La Comisión Federal de Electricidad ha informado que las nuevas obras que se realizan en el país son para atender simultáneamente capacidad insuficiente, crecimiento de demanda y riesgos de saturación, sobre todo para regiones con fuerte crecimiento industrial y turístico, entre ellas Monterrey, Bajío, Frontera Norte, Cancún, Riviera Maya y otras zonas de elevada demanda. Un hecho que llama la atención en el caso del reciente apagón en la península de Yucatán es el reconocimiento de la CFE de que el daño fue causado por actos de vandalismo. Un acto vandálico puede ser el robo de elementos angulares metálicos de torres de las líneas de transmisión, como documentó el Instituto Nacional de Electricidad y Energías Limpias, INEL, el cual precisa que esas piezas pueden ser usadas para su venta ilícita en empresas de desechos industriales, chatarreras o talleres metalúrgicos. Si se sustraen varios de los elementos angulares, la torre se vuelve inestable, provocando el pandeo y por consiguiente el colapso de la torre, según el INEL. ¿Ocurrió eso en la península de Yucatán? Veremos. Según el Centro Nacional de Control de Energía, dentro de los 10 corredores eléctricos más críticos y vulnerables de México, se incluyen Yucatán, Nuevo León, Tamaulipas, Bajío y centro del país. Por ello, se prevén acciones de refuerzo hasta el año 2039. Hace algunos años, la Guardia Nacional y el Ejército Mexicano vigilaron torres de transmisión y distribución eléctrica ante ataques de grupos de la delincuencia organizada. Más vale saber de qué tipo de acto vandálico estamos hablando en esta ocasión.
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10: Tamaulipas da un paso más para fortalecer las políticas públicas dirigidas a las mujeres, con la creación de la Secretaría de las Mujeres. Esta iniciativa, impulsada por el gobernador Américo Villarreal Anaya, entrará en funciones mañana 3 de septiembre, informó Marcia Benavides, titular de la dependencia. Destacó que este cambio permitirá contar con una institución con mayor capacidad de coordinación dentro del gobierno y mayor presencia en el territorio, a fin de fortalecer el trabajo que ya se desarrolla cerca de las mujeres. La Secretaría tendrá entre sus principales tareas impulsar la igualdad sustantiva entre mujeres y hombres, así como promover la prevención y atención integral de las violencias contra las mujeres. Asimismo, contribuirá a dar mayor alcance a las políticas públicas con perspectiva de género, programas y acciones que atiendan las necesidades de las mujeres en cada región de Tamaulipas. Precisó que este proceso responde al marco jurídico nacional e internacional que reconoce los derechos de las mujeres y establece la responsabilidad de los gobiernos de promover la igualdad y garantizar una vida libre de violencias. En otro orden de ideas, a escasos días del regreso a clases, se registran una vez más riñas entre estudiantes de bachillerato y una vez más se viralizan en redes sociales.
11: Apenas inició el ciclo escolar 2026-2027 y nuevamente las riñas entre estudiantes comienzan a generar preocupación en planteles de educación media superior de Altamira. Uno de los casos se registra en el Cebetis 105, ubicado en la colonia Roger Gómez, donde estudiantes han protagonizado enfrentamientos a golpes que han sido captados en video. En las imágenes que circulan se observa a varios jóvenes enfrentándose físicamente, mientras otros permanecen alrededor como espectadores y algunos utilizan sus teléfonos celulares para grabar los hechos. La situación ha generado inquietud debido a que este tipo de confrontaciones pueden escalar rápidamente y provocar lesiones entre los participantes. Otro aspecto que preocupa es la conducta de los estudiantes que presencian las peleas y optan por grabarlas en lugar de solicitar apoyo o alertar de inmediato a personal docente o autoridades del plantel. Los hechos vuelven a poner sobre la mesa la necesidad de reforzar las acciones de prevención y atención de conflictos entre adolescentes, tanto dentro de las instituciones educativas como en sus alrededores. El CBT 105 es dirigido actualmente por Guillermo Muñoz, por lo que padres de familia esperan que se fortalezcan las medidas de vigilancia y los protocolos para atender oportunamente cualquier situación de violencia entre alumnos. A pocos días del regreso a las aulas, las primeras riñas entre estudiantes representan un llamado de atención para reforzar la prevención y evitar la violencia. Para Noticias MBS, Sandra Sosa.
10: Denuncian vecinos basurero clandestino y riesgo de incendio en la colonia Esfuerzo Obrero de Tampico.
12: Un solar baldío ubicado en la esquina de Álvaro Obregón y Pino Suárez, en la colonia Esfuerzo Obrero de Tampico, se ha convertido en un basurero clandestino y representa un riesgo latente para los vecinos debido a la acumulación de desechos y la quema de basura. Minerva Alarcón Martínez, gestora del sector, señaló que recientemente un colchón permaneció incendiándose durante varias horas, situación que generó preocupación entre las familias de los alrededores.
13: Por ahí tenemos un solar baldío que está en la Álvaro Obregón, esquina con Pino Suárez, llena de basura, la gente va y tira basura ahí, aparte de la que ya hay, de que un indigente va ahí y lleva cosas, llena, tiene la casita esa la tiene llena de basura, y afuera lo que es todo el patio. Sí es un problema grave porque hace como una semana estaban quemando un colchón ahí, duró toda la noche y todo un día. Entonces ese es un problema muy grave porque pues se puede ocasionar un incendio y digo, pues ya estaríamos hablando de problema más grave, que pues los vecinos también pueden sufrir esa situación.
12: La gestora vecinal hizo un llamado a la población a evitar utilizar el terreno como tiradero y a esperar el camión recolector, que aseguró acude cada tercer día.
13: Tenemos el camión que pasa cada tercer día, entonces pues yo creo que no hay necesidad de ir a tirar la basura ahí, sino que esperen al camión y que el camión se lleve la basura. Pedimos, exhortamos a la gente que nos apoye en ese aspecto, que no vaya a tirar basura ahí, que mejor cuando pase el camión, ¿verdad?, pues haga ese trabajo como debe de ser. La gente no respeta esa área que es privada, independientemente de que los dueños no estén ahí, pues es un terreno privado que no tenemos por qué ir a tirar basura ahí, ¿verdad?
12: Alarcón Martínez solicitó a las autoridades realizar una jornada de limpieza y descacharrización debido a que en el sector son abandonados muebles, colchones y basura especial. Finalmente pidió a la Secretaría de Servicios Públicos de Tampico rehabilitar el alumbrado en la zona, al considerar que una mayor iluminación contribuirá a mejorar las condiciones del sector. Para Noticias MBS, Cintia Gallardo Guerrero.
10: En un escaparate para negocios y franquicias se convertirá Tampico este 10 y 11 de septiembre en la primera edición del Encuentro de Negocios y Franquicias.
12: Tampico se prepara para ser sede de la primera edición del Encuentro Negocios y Franquicias 2026, que reunirá los próximos 10 y 11 de septiembre a representantes empresariales de McAllen, Texas, Tamaulipas y la región Huasteca. El evento será gratuito y tendrá como sede la Expo Tampico. Hasta el momento se han registrado 220 asistentes. Organizadores buscan alcanzar una participación de 600 personas. La presidenta municipal, Mónica Villarreal Anaya, destacó el dinamismo económico de Tampico, donde mensualmente se registra la apertura, remodelación o relanzamiento de entre 25 y 35 negocios.
14: Nuestro municipio hoy tiene un gran desarrollo económico. Según datos de la INEGI, de 25 a 35 negocios se abren de manera mensual, que llámese apertura, remodelación, relanzamiento. Entonces quiere decir que la economía se está moviendo. Y
12: el presidente de Canaco Tampico, Eduardo Mansur Mansur, señaló que el encuentro representa una oportunidad para fortalecer la inversión y posicionar a la ciudad como un punto estratégico para el desarrollo de franquicias en la región.
15: Este evento sigue posicionando a Tampico como una plataforma para la inversión, ahora en el tema de franquicias. Pues en la zona sur, con el norte de Veracruz, somos 927 mil habitantes aproximadamente, y a 250 kilómetros somos cerca de 2 millones. Esa realmente es la magnitud del potencial económico que se refleja en el día a día en nuestra zona.
12: La directora de Desarrollo Económico, Nora Iseguirre Acevedo, informó que se busca que negocios de la marca Hecho en Tampico puedan convertirse en franquicias. El encuentro contará con notarios públicos, instituciones bancarias, además de conferencias especializadas. Entre las actividades destaca el 10 de septiembre la conferencia Cómo hacer negocios en McAllen, Texas. El día 11, la conferencia magistral Panorama del sector franquicias en México, a cargo de la presidenta de la Asociación Mexicana de Franquicias. También se abordará el comercio organizado y el uso de la inteligencia artificial al servicio de los negocios, entre otros temas. El acceso será gratuito en la Expo Tampico. Para Noticias MBS, Cintia Gallardo Guerrero.
10: Exhortan autoridades maderenses a los ciudadanos a que aprovechen descuentos en el pago del impuesto predial durante septiembre.
16: El alcalde Erasmo González Robledo destacó el beneficio aprobado por el Cabildo para proteger la economía de las familias maderenses y así facilitar la regularización del impuesto predial mediante la condonación del 100% de recargos, honorarios y gastos de ejecución durante septiembre del 2026. Señaló que esta medida representa una oportunidad para los contribuyentes que mantienen adeudos de ejercicios anteriores y desean ponerse al corriente, especialmente quienes acumulan varios años de rezago. Mencionó que el beneficio estará vigente durante todo septiembre y aplica para quienes liquiden su adeudo al impuesto predial en una sola exhibición, por lo que el ayuntamiento invitó a los ciudadanos a aprovechar esta oportunidad y así poder regularizar su situación. Los contribuyentes pueden realizar el pago del impuesto predial en el Palacio Municipal, en la planta baja donde se ubica la oficina de ingresos, y también estará disponible el módulo de la zona norte de tesorería localizado en la avenida Palafox, en la colonia Jesús Luna Luna. Otro de los puntos es la dirección de transcripcionalidad habilitada como módulo alterno para facilitar lo que es el cumplimiento de esta obligación. Reitero el llamado a las familias maderenses para aprovechar durante septiembre el descuento autorizado y evitar que los recargos, honorarios y gastos de ejecución incrementen el monto del adeudo. Para Noticias MBS, Omar Lara Martínez.
10: Miércoles de la sección Autotips con Óscar Hernández. Vamos con él.
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18: Muchas gracias, muy buenas noches. Me da gusto en saludarles, soy Óscar Hernández y hoy en Autotips vamos a hablar de un término que seguramente has escuchado muchas veces. Tu vehículo necesita una afinación, pero ¿sabes realmente qué significa? Porque una afinación no debería ser simplemente cambiar aceite y filtros. Una afinación es un servicio de mantenimiento preventivo que busca que el motor funcione correctamente, mantenga un buen rendimiento y ayude a prevenir fallas. ¿Y qué se revisa normalmente? Primero, las bujías. Son fundamentales para generar la chispa que permite la combustión en el motor. Si están desgastadas, pueden aparecer dificultades para arrancar, pérdida de potencia o un mayor consumo de combustible. Segundo, el filtro de aire. El motor necesita aire limpio para realizar correctamente la combustión. Un filtro demasiado sucio puede reducir el flujo de aire y afectar el desempeño. Tercero, un filtro de combustible. Nos va a ayudar a evitar que impurezas lleguen al sistema de alimentación. Su reemplazo depende del tipo de vehículo y de las recomendaciones del fabricante. Y número 4, aceite y filtro de aceite. El aceite lubrica y ayuda a proteger las piezas internas del motor. Por eso es fundamental utilizar el tipo y la viscosidad especificados por el fabricante. Pero aquí viene algo muy importante. Una afinación no es igual para todos los vehículos. Dependiendo del modelo, kilometraje y condiciones de uso, también pueden revisarse elementos como bobinas, inyectores, sistemas de admisión, niveles de fluidos, baterías y otros componentes. Y cuidado con las afinaciones, donde solamente conectan un escáner, borran una luz del tablero y te dicen que ya quedó. Eso no es mantenimiento. Lo recomendable es que te expliquen qué piezas se revisaron, cuáles necesitas reemplazo y por qué. Recuerda, una buena afinación no busca solamente que tu auto ande bonito. Busca prevenir problemas y mantener el motor trabajando correctamente. Soy Oscar Hernández y esto fue Autotips. Si tienes alguna duda o comentario, me puedes escribir al 833-186-0242. Para más consejos de mantenimiento, seguridad y cuidado de tu vehículo, me puedes seguir en mis redes como Gallo Clínicas. Ahí te explico de manera sencilla lo que necesitas saber para cuidar tu auto y también tu bolsillo. Y recuérdalo, recuérdalo muy bien, lo preventivo elimina lo correctivo. Saludos y nos escuchamos en la próxima.
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6: Choque entre automóvil Versa y un autobús de transporte de trabajadores de una empresa refresquera dejó afortunadamente solo daños materiales en Altamira.
7: Aparatoso choque entre un automóvil particular y un autobús de pasajeros que transportaba trabajadores de una empresa refresquera se registró sobre la Avenida de la Industria en el paso a desnivel de La Morita en Altamira. El accidente ocurrió cuando ambas unidades circulaban por el carril de sur a norte, donde el conductor de un automóvil Nissan Versa color azul con placas del estado de Tamaulipas terminó impactándose contra la parte trasera posterior del autobús. De acuerdo con la información recabada en el lugar, el conductor de la unidad motriz habría sido el responsable del percance. A pesar del fuerte impacto, no se reportaron personas lesionadas, por lo que no fue necesario el traslado de pasajeros o conductores a algún hospital. El autobús trasladaba trabajadores con destino a la planta FEMSA cuando ocurrió el accidente. Elementos de las corporaciones de tránsito acudieron para tomar conocimiento de los hechos y realizaron las diligencias correspondientes para determinar responsabilidades. Las unidades permanecieron en el sitio mientras efectuaban las maniobras correspondientes, generando afectaciones a la circulación en este punto de la ciudad. Para Noticias MBS, Sandra Sosa.
6: Hasta aquí las noticias en MBS. Gracias por su atención. Nos escuchamos mañana. Pase buenas noches.
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0: Exa, número 25, el Panda Zambrano acompañándote en esta noche de miércoles y te acompaño a través de la cadena más importante del regional mexicano, la mejor FM en todo el país, 43 estaciones de radio que están compartiendo el único show sin fronteras, este que es tu show, el Panda Show. Así que carnales de la mejor FM, si quieren hacer su bromita, en este instante tomen su teléfono, envíen su mensajito vía WhatsApp al 5599072632, también de forma simultánea por la aplicación de Claro Música en toda América Latina, también en los Estados Unidos, a través de Claro Radio, Facebook, Panda Zambrano 25, Twitter, arroba, quiero una broma. Y en este miércoles me voy hasta Wisconsin y saludo a Perla. ¿Qué onda, Perlita? ¿Cómo estás?
1: Hola, pandita.
0: Bien. Buenas noches. ¿Qué haces en Wisconsin, Perla?
1: Trabajando, aquí viviendo.
0: Trabajando, Manuel. ¿Desde hace cuánto tiempo se nos fue a los Estados Unidos, muñeca?
1: 6 años, pandita. 6 años.
0: ¡Qué poquito! No, yo pensé que llevabas unas 6 décadas, más o menos. Órale, no, poquito.
1: 6 años, y ya muero por regresarme.
0: Oye, chaparrita, ¿y eres originaria de dónde?
1: Del Distrito Federal de la Ciudad de México.
0: Okay, ¿y qué te lleva a Wisconsin?
1: Un tío me invitó a venir de vacaciones, vine de vacaciones, y al mes de que llegué aquí me operaron.
0: ¿De qué te operaron?
1: De la vesícula.
0: ¡Úchale, me lleva el tren! ¿Y luego?
1: Pues yo venía de vacaciones con mi niña y mi esposo sí venía a quedarse, pero pues a mí me operan, tengo que pagar como una cuenta de hospital demasiado grande. Uh-huh. Entonces me dijeron que pues para que yo pudiera salir de aquí tenía que pagar casi unos $130,000.
0: ¿Qué? ¿Y qué te dijeron? No te puedes ir a México, pero estás de ilegal, ¿no? Quiero suponer.
1: Pues ahora ya me dijeron que podían darme una ayuda que daba el hospital. Yo la podía agarrar, pero tenía que vivir yo aquí. Si no, si yo me iba del país, pues regresaba a México, yo tenía que pagar esa cantidad. Mi esposo, como era el que se iba a quedar, me dijo, pues yo me quedo la deuda, pero dijeron que no, porque el servicio lo había tenido yo. Entonces, wow, pues tuve que quedarme.
0: ¿Y a cuánto bajó la deuda?
1: $31.
0: ¿De $130,000 a $31?
1: Sí, es como una ayuda que da el hospital, era un hospital religioso, y es, wow, una ayuda que le da a la gente, obviamente, de bajos recursos.
0: Oye, pero imagínate, te dijeron, de $130,000 a $31, pero aparte te tienes que quedar, tú dijiste, pues cámara, ¿no?
1: Pues no me había gustado la idea, la verdad, pandita, y sufrí muchísimo, pero pues ni modo, ya 6 años aquí, pues no me quejo, la verdad es que fue por algo y aquí estoy.
0: ¡Qué buena onda! Pues bienvenida al Panda Show. Platícame, ¿para quién la bromation?
1: Para mi mamá, panda.
0: ¿Qué se llama?
1: Pilar.
0: ¿Y ella vive en dónde?
1: En Nezahualcóyotl.
0: Ok. ¿Y qué bromita para mamá?
1: Mira, yo tengo 30 años. Pues mi papá yo no lo conocía hasta hace como unos 5 meses más o menos.
0: Ok.
1: Mi papá dejó a mi mamá embarazada. Entonces,
0: A ver, pero espérame. ¿Tienes 30 años o tienes 30 años que no ves a tu papá?
1: Tengo 30 años de edad y 30 años de no ver a mi papá.
0: Ay, no, hombre, pues tú eres bastante maltratada, mija, para tener 30. Si te escucha la voz fácil de una ñora casi de tostón.
1: Sí, no manches. Sí, tengo la voz de una guardientosa.
0: Se nota que en lugar de quitarte la vesícula, te quitaron otras cosas. Entonces,
1: alcohol y el cigarro, panda.
0: Oye, entonces cuando naces, tu papá se va, te alcanzó a conocer, ¿no? ¿Cómo está la historia con tu papá?
1: No. Mi papá la dejó a mi mamá embarazada de 3 meses de embarazo.
0: ¡Órale! Entonces, ¿y se fue?
1: Se fue, se casó con mi mamá y todo, y se fue. Obviamente.
0: ¿Se casaron? ¿Se casaron por el civil, iglesia, todo?
1: Sí, todo.
0: ¿Tu papá cómo se llama?
1: Mi papá se llama José.
0: Bueno, me decías, ¿obviamente qué?
1: Obviamente, mi mamá me da una versión y mi papá me da otra versión.
0: ¿Y cuáles son las versiones?
1: Pues mi mamá me dice que siempre me habló muy bien de mi papá. Eso fue lo que me hizo el que yo lo buscara. ¿Por qué? Porque yo fui la que lo busqué, contraté un detective y lo encontré.
2: ¡Ándale! Entonces, ¡órale!
1: Sí, entonces, mi mamá siempre me habló muy bien de él. Ella dice que mi papá siempre quiso tener el sueño americano, ¿no? Siempre se quería venirse para acá. Y que ellos estaban en una tanda. Pero mi mamá siempre saca que mi papá le robó sus 10 millones, que en ese tiempo eran millones.
2: ¡Órale!
1: De tanda.
2: Okay,
1: creo que son 10 mil pesos ahora.
2: Ajá.
1: Entonces siempre mi mamá saca esa jalada de que mi papá se lo robó y que se fue. Y en ese tiempo ellos se dedicaban a recolectar rollos de... Pues ya ves que antes las fotografías eran con rollo fotográfico.
2: Ajá.
1: Entonces ellos se dedicaban a recolectar rollos. Entonces mi mamá una vez que fue a mi papá, que según esto de la noche a la mañana se fue por los cigarros y ya no regresó. Cuando mi mamá fue a recoger unas fotografías de los rollos que ella recolectaba, dice que el señor de ahí le dijo que le iba a enseñar unas fotos, pero que no quería pues problemas con mi papá, porque pues mi mamá dice que mi papá era canijillo. Entonces mi mamá dice que sí, que ya no iba a decir nada, y que cuando ve las fotos era mi papá con otra señora y dos niñas.
2: Quitoloqui, okay.
1: Sí. Mi papá y mi mamá pues dice que ella piensa que pues por eso se fue mi papá, a lo mejor de que tenía otra familia, y pues mi mamá decidió alejarse de mi papá, ni siquiera, creo que lo buscó por un tiempo, creo que unos meses, pero ya no le intentó más cuando se enteró de esta familia.
2: Y lo busqué hasta debajo de la cama. Oye, ¿y cuál es la versión de tu papá?
1: La versión de mi papá es que él nunca le robó ni un solo peso a mi mamá, que está loca.
2: Uh-huh.
1: Y que él se vino aquí porque él quería que yo naciera aquí. Él dice que su papá de mi mamá.
2: Pero el detalle es que se le olvidó a tu mamá, ¿no?
1: Sí. Lo que pasa, Panda, es que mi papá tenía papeles.
2: Okay.
1: Mi papá tenía residencia aquí. Entonces él se casó con mi mamá y él se vino para acá y quería arreglarle los papeles a mi mamá y traerla conmigo, embarazada, para que yo naciera aquí. Pero okay, mi papá tenía que arreglarle primero.
2: ¿Pero no se lo dijo a tu mamá?
1: No se lo dijo a mi mamá, él se vino porque obviamente él ya tenía una familia antes que mi mamá.
2: Ah, ¿y entonces tu mamá no lo sabía?
1: No lo sabía.
2: O sea que sí es verdad lo de ese rollo, esas fotos de dos niñas.
1: Sí. ¿Y
2: cómo se llaman tus hermanas?
1: Yuri.
2: Uh-huh.
1: Vanessa, la verdad es que yo no las conozco, yo no hablo con ellas cuando digo, no tiene mucho que encontrar a mi papá.
2: Okay, pero se llaman Yuri y Vanessa.
1: Y su hijo Edgar.
2: Ándale, mira a tu papá, wow. ¿Y están en el gabacho tus hermanos que no conoces?
1: Sí, ellos están aquí.
2: ¿Y cómo se llama la mamá de ellos tres?
1: No sé.
2: Okay,
1: eso
2: bueno.
1: Sí, no sé,
2: ¿y qué más?
1: Bueno, pues mi papá hasta apenas se enteró que mi mamá se enteró que tenía su familia, que mi papá era casado, porque yo le dije, mira, yo ya sabía de tus hijas, mi mamá me platicó y se quedó así, y pues obviamente no lo vi, ¿verdad? Pero se escuchó así de que, ¿qué me estás diciendo? O sea, como de que, es que sí me descubrió tu mamá.
2: Soquito, Loki.
1: Ajá, pero mi papá, él da la versión que pues mi abuelo era bien prepotente, era bien ojete.
2: ¿Y el papá de, ¿no? El papá de Pilar, que se llama?
1: Sí, la verdad es que sí, José.
2: Ándale, mira, los Josés están metidos por todos lados. Ok, sí. Oye, ¿y de qué se trata la bromita para tu mamá?
1: Pues la broma es que, Panda, me hagas el favor de hacerte pasar por mi papá.
2: ¡No manches!
1: Después de 30 años vas a hablar con mi mamá.
2: ¿Y qué edad tiene tu papá ahorita, o más o menos?
1: 59.
2: ¿Y tu mamá?
1: 50.
2: 50. ¿Tu mamá vive en esa y tu papá dónde vive?
1: En Tijuana.
2: Ok, ¿y a qué se dedica papá?
1: Compra y venta de carros.
2: Ok, ¿y qué? ¿Para qué quieres que supuestamente papá le hable a mamá?
1: Mira, mi mamá sabe que lo estuve buscando, ella me ayudó a buscarlo, me dio algunos datos pues, y ella sabe, no han hablado. Mi mamá sí me ha dicho que ella, pues si se tiene que hablar con él en cuestión de que necesite algo así, pues ella estaba dispuesta, pero no han hablado ninguno de los dos. No, ninguno de los dos quiere saber de ninguno de los dos.
2: Sí, no, pues eso está completamente claro. Pero ¿por qué quieres hacerle esta broma a tu mamá?
1: Hace poco tuve problemas con su pareja de mi mamá, con su esposo.
2: ¿Qué se llama?
1: Entonces, José. Mario.
2: Ah, ya dije. Ok, ¿por qué tuviste problemas con Mario?
1: Pues es que yo nunca me he llevado bien con él, nunca me he llevado bien con él. Y pues esta vez, pues yo le dije de cosas de que era mantenido, un huevón, cosas babosas. Entonces nos peleamos los dos, nos dijimos de cosas fuertes los dos. Entonces yo le dije a mi mamá que yo le iba a decir a mi papá. Le dije, ¿sabes qué? Yo le voy a decir a mi papá y que ahora sí ya no estoy sola, ya sabes, la típica. Entonces mi mamá pues se quedó con eso. Entonces mi broma era de que pues le hablara a mi papá. Obviamente yo los iba a enganchar primero, ¿verdad? Yo le iba a decir a mamá que hable con mi papá, que yo le platicara el problema que tuvo con Mario. Y pues que mi papá quería hablar con él, con ella, pues ya que mi papá hable con ella, le diga que quiere recordarlo. Pues sí, o sea, que se alegra al saber de ella, que le está muy agradecido por todo, de que cómo me ha tenido, de que me educó, me supo educar, porque eso sí me lo ha dicho mi papá. Entonces, pues que tú, pues sí, pedirle perdón según esto por el abandono, y que tú estás dispuesto a querer rehacer tu vida con ella otra vez. Y pues para que deje ese cabrón, de que ya no sufra, que ya...
2: No manches, o sea, ¿quieres que tu papá le diga a tu mamá que retomen las cosas? ¡No! Creo que esto va a estar imposible. Oye, han pasado 30 años, pero... Pues yo creo que tu mamá se debe acordar más o menos cómo hablaba tu papá. Ahora, tú ya has hablado con tu papá, necesito que me des una pista cómo habla tu papá.
1: Tiene su voz un poco más gruesa.
2: Ok, digo, porque si la tiene ronca, yo creo que él está bastante ronco, ¿no?
1: La tengo más por la familia de mi mamá.
2: Ok, bueno, entonces, imítame un poquito cómo habla tu papá.
1: Tiene así como, ¿qué pasó, hija? ¿Cómo está, mamá?
2: Oye, yo creo que entonces tú haste pasar por tu papá, Miguel, que te queda bien. Ok, entonces la broma es, tú te conecto con tu mamá, empiezas a hablar con tu mamá y de repente tú enganchas supuestamente a José.
1: Sí.
2: Ok, a ver, ¿dónde se casaron, que tú sepas?
1: En esa.
2: En esa, en la iglesia, en esa. ¿Sabes el nombre de la iglesia?
1: De la Lupita. De

0: Mi abuelo era muy prepotente, de esos abuelos machistas feos. Él era muy prepotente, entonces dice mi mamá y mi papá que era bien hiriente, dice mamá que era muy hiriente con mi papá. Mi abuelita era su adoración, o sea que era el yerno consentido de mi abuelita, que ya falleció, mi abuelita.
1: Bueno, pues vamos a pegarle a la broma. Entonces, ¿le vas a decir a tu mamá que tienes a tu papá en la línea o de repente simulo el tono y me está llamando mi papá lo junto?
0: Como tú quieras.
1: No, tú dime, pues es tu broma, pues aquí está el tarugo.
0: Bueno, voy, que lo tengo en la línea, ¿no? Que le está escuchando todo.
1: Listo, no. Más bien entra el tonito, tú entras ahí con el antecedente, el previo, y le vas a decir, lo voy a juntar. Y en ese momento, y se va a estar escuchando el tut, y en ese momento hacemos como que lo juntas. ¿Estás lista?
0: Lista.
1: ¿Estás segura de la broma?
0: Sí, dale con todo.
1: Pues vamos a pegarle, señores, porque la diversión está en este Casto Show.
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3: 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Un saludito desde Ameca Meca, parte de Moyo Flow, el favorito. Y saludos también de parte de San Juan Tegustlán. Salúdame a tu mamá.
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10: Bueno,
0: mami,
10: ¿qué pasó, mamacita?
0: ¿Cómo estás?
10: Bien, ¿qué tienes, Perlita?
0: ¿Qué haces?
10: Estoy aquí en la casa, ¿qué tienes? ¿Te oigo mal?
0: ¿Puedo platicar contigo? ¿Con quién estás?
10: Dime, mi amor.
0: Es que, pues he estado platicando con mi papá, ya ves que te he contado que he platicado con él, he hecho saber muchas cosas de mi papá. Pues de mi vida y eso.
10: Ajá.
0: Entonces, pues salió la plática, pues de que apenas me peleé con Mario.
10: Ajá.
0: Después le platiqué y me preguntó cómo me llevaba yo con él. Pues ahí le platiqué algunas cosas a mi papá. Entonces, pues mi papá pues está sacado de onda. Me ha preguntado cómo te ha tratado a ti, cómo ha sido Mario contigo. Entonces, pues no sé, le he contado yo a mi papá eso. Entonces, pues no sé, mi papá quiere saber, pues sí, o sea, si estás dispuesta a poder hablar con él y poder, aclarar unas cosas que él tiene dudas.
10: Chica, ¿por qué no? Pues si quiere hablar conmigo, no tengo nada que esconder.
0: De hecho, está aquí llamándome, está entrando por su llamada. Que le dije que te iba a llamar.
10: Pues sí, hija, no importa. Si quieres pasarme a tu papá, pásamelo. Y no importa. O sea, pues...
0: Entonces déjame una llamada.
10: Pásamelo, hija.
11: Sí, aquí estoy, mi niña, aquí estoy.
0: Hola, papi. Está mi mamá en la línea y ya más o menos... Pues le dije, o sea, de que estás inquieto de... Pues sí, de algunas... situaciones que te platiqué que tuve con Mario y pues está en la línea, dice que sí, que...
11: ¿Y quiere hablar conmigo?
0: Sí, dice
10: no,
0: que
10: yo
0: sí.
10: No quiero hablar contigo, tú eres el que quieres hablar conmigo, no yo tú.
11: Bueno, cálmate, como siempre.
10: Así enojándote. Que te importa, pronto. Tú eres el que quieres hablar conmigo, no yo, ¿en qué momento?
11: Sí, pero yo contigo? Le estoy preguntando, espérate, chaparrita, hace tanto tiempo que no nos hablamos y bueno, vamos a hacerlo bien. Por nuestra hija, por Perla. Por favor. Yo le pregunté si querías hablar conmigo, de que si aceptabas la llamada, no que tú quisieras hablar conmigo. Siempre igual, siempre. ¿Cómo has estado?
10: A ver, ¿quieres hablar de mi hija o quieres saber cómo estoy yo? Yo no tengo por qué contestarte cómo estoy yo. Se supone que soy una mujer casada y no tengo por qué contestarte. A ver, escucho.
11: ¿Ya viste, hija? ¿Ya viste por qué pasan las cosas y... A veces uno no puede forzar la situación?
0: No,
11: igual,
0: no.
11: Así como está hablando tu madre, igual me trataba tu abuelo, igual.
0: ¿Ya ves, no?
10: A ver, hija, pero es que, a ver, concrétate nada más a lo que quieras hablar de nuestra hija. ¿Estás de acuerdo, José?
11: Mira, Pilar.
0: Sí, pero es que te estás poniendo bien payasa.
11: Yo creo que la cordialidad y el poder hablar después de 30 años no quita que te portes de esa manera. En ningún momento te estoy ofendiendo ni te estoy diciendo nada malo. Yo te dije cómo has estado y eso ya te prende.
10: Bueno, nada más concrétate a lo que quieras hablar de nuestra hija, ¿estás de acuerdo?
11: Bueno, asociate.
0: Mamá,

0: dijiste que mi papá era bien buena onda, que mi papá te trataba muy bien y todo, ¿y por qué te estás portando así bien payasa?
1: Yo sé que sí se ha portado bien, nunca me faltó respeto, fue una persona muy buena conmigo.
0: ¿Entonces?
1: Y no tengo nada que decir.
2: Cuando nos casamos en la iglesia de la Lupita, en esa eras tan diferente, tan diferente. Sí, ha pasado el tiempo y fueron muchas circunstancias. Pero creo que el tiempo sana las heridas y yo quiero agradecerte de verdad. Y qué bueno que está Perla en el teléfono. Quería agradecerte el excelente trabajo, ¿verdad?, que has hecho durante todos estos años en la educación, en sacarla adelante, en hacerle una mujer de bien. Pero, pues la verdad que hasta me espanto y ya no sé si puedo hablar, hija.
1: Te estoy escuchando.
2: Mira, vamos a entrar a terreno. Yo la verdad es que sí quería primero pedirte una disculpa, ¿eh? Recuerdo bien que fue el mes de marzo donde pues yo tenía planes y pues pasó lo que pasó. Explicaciones pueden ser muchas, ¿verdad? Pero sí te digo enfrente de Perla, de nuestra hija, que siempre te amé.
1: A ver, es que yo no quiero escuchar si me amaste o no me amaste. A mí me hablaste para lo de mi hija y yo te escucho.
2: Sí, pero yo creo que es importante. Hace tanto tiempo que no hablamos, pues de menos una explicación, ¿no? Pero si tú no quieres, igual
1: a ver,
2: que tu
1: si
2: padre.
1: Si tú me hubieras amado, no te tendrías por qué haber ido y haberme dejado. ¿Estás de acuerdo?
2: ¿Y por qué le comentaste a Perla que yo me robé lo de la tanda? Si sabes que no es verdad.
1: No, sí es verdad, José. Yo no tengo por qué mentir.
2: No es verdad, güerita, no es verdad. Yo no tenía necesidad.
1: Fueron 10 millones que eran, son ahora 10 mil pesos. ¿Estás de acuerdo?
2: ¿Y por qué dices que yo me lo robé?
1: Porque te llevaste mi dinero, Nemo, que ¿cómo se puede decir?
2: Yo lo único que me robé fue tu corazón. Nada más. Nada más.
1: ¿Cómo porque el día que te vas a robar mi corazón si nunca te quise?
3: A ver, voy a hablar. Yo soy tu esposo de Philly y lo único que yo te permito que hables con ella es algo relacionado a Perla que esté pasando.
2: Ah, pues qué bueno.
3: Que
2: mira,
3: se te va a colgar a ti y el día que quieras hablar yo me pongo en disposición.
1: No puedo, espérate, amor.
2: Mira,
3: pero que sea algo relacionado de Perla, un problema o algo. Mientras mira, nada de eso, de que te quito, que la chingada, aquí no hables de eso.
2: Mira, yo, qué bueno que estás. Tú eres Mario, ¿ah? ¿Eh?
3: Sí, ya cuélgale.
2: Mira, Pilar, yo creo que ese es el tema que tenemos que hablar, porque este soquete que tienes como pareja.
3: ¿Soquete? Y si, eso que te digo que
2: si realmente amas a tu hija, porque ya me platicó todo lo que le he hecho a este individuo. Sí. Y está bien, si no aceptas mis disculpas y que hablemos del pasado, está bien, está bueno. Sí.
1: Ya no tengo nada que hablar del pasado.
2: Pero a mí, Perla, allá me dijo el tipo tan deleznable y tan vomitable que es ese Mario.
1: Mire, sí, mi amor, espérame, papacito. Espérame, mi amor.
4: A ver, ¿vas a tener pedos con Mario?
1: A ver, que hable conmigo. Me imagino que lo que quiere hablar conmigo es sobre el problema que tuviste con Mario. A ver,
4: sí, pues para que vea que no estoy sola, ya no estoy sola.
2: Nunca has estado sola, mamacita. Nunca.
3: ¿Quién está,
2: Paco? Nunca has estado.
4: A Paco y a mi papá también ya.
3: Por eso no te metas conmigo nada más. Yo cuando me he metido contigo desde hace años. Ahora que hiciste esto, ¿qué dijiste tú? ¿Qué dijiste tú? Que yo te le metí cizaña y que no sé qué.
4: Mario, no quiero hablar contigo.
3: Espérate, Mario, por favor, déjame hablar con mi mamá.
2: Pilar, Pilar, creo que esto es un asunto que tenemos que arreglar los tres, no la mascota que tienes al lado.
3: Aquí vas a respetar a mi esposo. Aquí te exijo un respeto para mi esposo.
2: Perdón, el esposo fui yo y soy yo, porque nunca nos divorciamos. Yo tengo ese título.
3: ¿Cómo mi esposo vas a ser tú? Mi esposo
2: nos casamos por el civil y por la iglesia, chaparrita. Pero esto, aquí el punto, por favor, es que hablemos.
3: Espérame tantito, pero estoy hablando con mi hija.
1: No,
3: juega. Hablo con mi hija. Por eso, pero con este güey no.
2: Oye, mi amor, Perla, ¿es Mario o es María? Porque habla como mujer. Habla como hembra.
4: Mamá,
2: ya, ya me confundo quién es Pilar y quién es Mario. Hablan igual.
1: A ver, hija, yo a ti te voy a dar tu lugar, mi amor, y siempre te voy a dar tu lugar. Aquí ante China, a mí tú habla conmigo, hija, pero dile a ese cabrón nada más que respete a mi marido. ¿Te parece bien?
5: Pues es que a Mario se mete, nadie le habló a ese güey, yo por eso te pregunté que con quién estaba.
1: Pues va llegando.
5: Nadie
1: ahorita,
5: le habló
1: hija.
5: A tu marido, nadie
1: va
5: le habló
1: ahorita, hija. Déjame quitar el altavoz, hija.
5: Por favor, por vamos eso. A hablar.
1: Vamos a hablar contigo, hija, de los problemas de Leticia, mamacita.
2: Pilar, yo creo que es un asunto que tenemos que hablar los tres. Y realmente a mí lo que me dijo Perle, por lo que quiero hablar contigo, ahora lo compruebo.
1: A ver, vamos a hacer un... A ver, escúchame. Yo voy a hablar sobre lo de Mica. Pero en el momento que tú insultes a mi marido...
2: A ver, vamos respetándonos. Yo en ningún momento te estoy faltando el respeto. Por favor, Pilar, por favor.
1: Porque por el pedo, si tienes que hablar, mamá.
2: Por favor, te lo pido.
1: Pero eso sí voy a hablar sobre el problema. Yo te escucho. Pero ya sin groserías, ni tú, ni aquí nadie me va a faltar respeto.
2: Pero dime, ¿en qué momento yo he dicho una grosería?
1: ¿Qué vas a hacer, mamá?
2: ¿En qué momento? A ver, mi amorcito, princesita Perla, por favor, dile a tu mamá lo que me dijiste de... El individuo es el que tiene como mascota.
1: Mamá, Perla, luego hablamos.
5: No, escúchame. Escúchame. ¿Me vas a escuchar?
1: ¿Qué pasó, Perlita?
5: ¿Ya ves qué fue lo que te dije, mamá? Y siempre te dije eso. Que cuando yo encontraba a mi papá, entonces me iba a ir con él. Porque entonces yo le digo todo lo que él me ha dicho, mamá.
1: Yo lo sé, mamacita.
5: No, ya, mamá. De eso ya
1: me lo que te estoy dando tu lugar, Perlita.
5: No, pues entonces ya, por eso tú aléjate de ahí, porque entonces sí, para lo que me has dicho es cierto.
1: Yo te amo, Perla.
2: Yo te amo, Perla. Yo también te amo, mija. Y lamento mucho, mira, yo me siento culpable de por haberme alejado, haberte expuesto, de verdad, con otra persona, otra pareja que tiene tu mamá, que sea un animal. De verdad, que sea un bastardo. Me duele mucho, te pido una disculpa, hija. Discúlpame,
5: sí, pa, yo sé, pero es que es lo que mi mamá. Ese es el pinche pedo de mi mamá. Y siempre ha sido este el pedo, ma.
1: Por eso
5: que no puedes hablar
1: a ver,
5: sola, nunca
1: en lugar,
5: sola,
1: te lo voy a dar
5: Mario ahí. Siempre.
1: Por eso, si la vas a visitar, yo te ando picando. Él jamás mira, te va a faltar respeto a ti, porque primero
2: ver,
1: conocí una hija.
2: Pilar,
1: ¿de acuerdo?
2: Pilar.
1: Pero también ese cabrón que respete. Y
2: a ver, espérate, Pilar, cálmate, por favor.
1: Ahorita. Yo te escucho.
2: Mira, escúchame nada más. Te quiero pedir en nombre de ese amor que tuvimos cuando éramos jóvenes, porque sabes que lo tuvimos. Nos casamos. Bueno, escúchame, por favor. Lo único que quiero pedirte en nombre de este amor es que el que tienes como pareja no insulte, humille, maltrate y tenga que ver con Perla. Tú la escuchaste y si estoy hablando es por petición de ella. Nada más. Es lo único que te quiero pedir.
1: Okay.
2: Yo lamento, de verdad lamento mucho el que nuestro reencuentro sea en esta circunstancia, ¿sí? Y lamento mucho el haberte conocido. Pero a su vez te agradezco que me hayas dado esta hija. Y nada más quiero, porque yo ya me voy. Quiero despedirme preguntándote algo. Y ojalá me lo contestes. Contéstame cómo se oye el Panda Show, que es una broma de tu hija.
6: ¡A toda máquina!
1: No, no, no, no, no, no, no, no, no, no, no, no, no, no, no, no, no, no, no, no, no,
2: no, no, no, no, no, no, no, no, no, no, no, no, no, no,
1: no, no, no, no, no, no, no,
2: hola, Pilarcita, ¿cómo estás, Pilar? ¿Me escuchas? ¿Me escuchas?
1: Aquí ya toda la familia viéndote.
2: Un favorcito, a ver, un favor. Un favor, no me digan groserías que estamos a través de la cadena más importante del regional mexicano, la Mejor FM, porque nos traen vueltos locos con el delay. Por favor, cero malas palabras, ¿ok? También estamos en Claro Música, la versión sin censura, ahí se agasajaron de todo. Oye, Pilar, fíjate que originalmente Perla me pidió esta bromita y haciéndome pasar por José, que bueno, que creo que no, o sea, ni en pintura. Oye, y aparte me pidió que te conquistara o te reconquistara, pero al momento que hablaste con José, José, esa actitud fue de que tope, borrego. Lo que no contábamos es que llegara la mascota de tu mar. Perdón, Mario, que llegara Mario. Y bueno, esto se descompusiera, ¿verdad, Perla? Ahí está tu mami, dile por qué la bromita, mija.
6: No manches.
1: Quería ver que
6: la
1: Perla.
6: ¿Qué?
1: A la Mariela, a la Tania, ¿eh? A la Tania,
6: no, te pases, mamá, no manches. Yo quería que otra Pilar, vez latiera tu corazoncito al mismo
2: Pilar,
6: uno.
2: Habla José, vale. Solamente quiero decirte, te amo, güerita. Oye, pero es neta el conflicto que tienen entre tu concubino y tu hija, ¿no? Si es verdad, si hay un problemita.
6: Sí, hija.
2: ¿Y no hay chance de que se arreglen o algo?
6: No, nada.
2: ¿No? O sea que aquí se rompió una jerga y cada quien se va a Wisconsin.
6: Yo nada más a Wisconsin y ya lo dejaron.
2: Oye, Pilar, qué difícil estar entre el hombre y la hija, ¿no?
1: Pues sí, pero si tú te das cuenta, mi hija es mi hija y siempre voy a amar a mi hija.
2: Bueno, pero el otro se ve que...
1: ¡Que no
2: me digas malas palabras, Chitrolo! Se nota que la ciudad esa está pero latente, el código postal, ¿eh?
6: Mi papá me está marcando.
2: A ver, junta a tu papá. Sí, que lo junte, que lo junte.
6: Escuchando.
2: No, pues seguramente, si está en Tijuana.
1: Ya para eso te está marcando el hijo para mandar.
2: Está en Tijuana tu papá, ¿verdad?
6: Sí.
2: No manches, nos ha de estar escuchando a través de la 90.7 en Tijuana. Llama a Morgan, no manches. Vámonos. Ya, familia, díganme cómo se oye el Panda Show.

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0: 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Hey, señoras y señores, estoy de regreso. Escuchas las bromitas por tu aplicación de Claro Música y de forma simultánea a través de la radio, a través de la Mejor FM. Saludos a toda la banda en Aguascalientes, en Acapulco, en Cuernavaca, Ciudad de México, en Monterrey, en Mérida, en Tijuana, en Oaxaca, en Piedras Negras, en Poza Rica, también en Tehuacán, Puebla, en Tampico, en Veracruz y Guatanejo. A hacer su bromita, contáctame vía Facebook, Panda Zambrano 25. Y en esta noche estoy con Cristian. ¿Qué onda, Cristian? Buenas noches, ¿cómo estás? ¿Estás, papá?
1: Bien, buenas noches, Pandita.
0: ¿Qué haces, mi Cristian?
1: Pues aquí, festejando mi cumpleaños y también aprovechando para hacer una bromita a mi novia.
0: No manches, tu happy birthday. ¿Cuántos cumples, carnal?
1: 25 añitos, Pandita.
0: 25, ¿y cómo estás festejando tus 25 años?
1: Bien, aquí con la familia y con los amigos.
0: Ay, qué buena onda, ¿cuántos están ahí reunidos?
1: Somos poquitos, como unos 10.
0: Bueno, platícame, ¿para quién la bromita de cumpleaños, Cristian?
1: Mira, va a ser para mi novia que no pudo venir a mi fiesta, Pandita.
0: No manches, ¿y eso por qué? Pues si tendría que estar ahí, sería la primera.
1: Pues tuvo que trabajar, pero pues bueno, vamos a hacerle así la maldad por no venir a la fiesta.
0: Wow, ¿cómo se llama ella?
1: Se llama Liz.
0: ¿Cuánto tiempo con Liz?
1: Ya llevamos para un año.
0: Un añito. Bueno, ¿y de qué se trata la cargadita? Te escucho.
1: Mira, se va a hacer que, o así que yo estoy en mi fiesta con mis amigos, pero en ese caso, como ya no pudo venir, vino mi exnovia.
0: Ok.
1: Entonces, pues ya, vamos a disimular que yo vaya, me tocan en mi puerta para recibir a más invitados. Y mi exnovia agarra el celular y le contesta diciéndole pues, que ya me deje en paz, ¿no? Que queremos regresar, que tenemos un hijo y que me deje en paz, en pocas palabras, porque ella es la misma.
0: A ver, pero no entiendo un poquito la logística de cómo está el enganche de lo que quieres hacer, porque,
1: bueno,
0: a ver, tú estás reunido con tus cuates y ella lo sabe, ¿no? Estás en familia festejando, ¿no?
1: Exacto.
0: Entonces llega una exnovia o una exnovia está ahí que se llama...
1: Gaby,
0: ok. Exacto. Entonces Gaby le va a hablar a Liz y quieres que simule que está en la fiesta o que anda contigo, ¿cómo?
1: Exacto, mira, como tal, no, vaya, es una amiga la que se va a hacer pasar por Gaby, ¿me entiendes?
0: Ah, ok, ¿quién es ella?
1: Ajá, se llama Monse.
0: Ok, ¿y no se conocen Monse y Liz?
1: No se conocen.
0: Ok, perfecto, entonces quieres que le diga Monse que es Gaby.
1: Exactamente.
0: ¿Y eso de los hijos y cómo está el Tamagotchi?
1: Ah, pues haz de cuenta que mi exnovia ya tuvo, después de mí una pareja, y pues con esa pareja tuvo un hijo, y pues de ahí nos lo vamos a agarrar.
0: A ver, pégate un poquito más la boquita a la bocina, compadre, que de repente te me vas y te me vienes. A ver, vamos a saludar a Montserrat. O sea, tú lo que quieres, la broma que quieres hacerle a Liz, que supuestamente estás con Gaby. ¿Estamos de acuerdo?
1: Exactamente.
0: Bueno, vamos a enfocarnos a eso. Hola, Monse, buenas noches, ¿cómo estás?
2: Hola, buenas noches.
0: ¿Qué haces, muñequita? ¿Y tú por qué no estás en la pachanga?
2: Pues porque también estoy trabajando.
0: ¡Óchale! Mira, nada más, ¿eh? Chale, oye, ¿y no conoces tú a Liz?
2: No tengo el disgusto.
0: Oye, ¿y por qué el disgusto? ¿O qué? ¿No es bien vista o mal querida o qué onda?
2: No, es que no la conozco, así que ¿qué te puedo decir?
0: Bueno, aquí la idea es que tú vas a encarnar el papel de Gabriela. ¿Estamos de acuerdo?
2: Ajá.
0: Y supuestamente estás festejando el cumpleaños con Cristian.
2: Así es.
0: Ahora, ¿quiénes están reunidos ahí? ¿A quién puede mencionar esta...? Te voy a llamar Gaby para no regarla. ¿Qué amigos puede mencionar que sepa Liz que están con ustedes?
1: Puedes mencionar a Ramsés.
0: Ajá.
1: Alexis. Denise. Betsa.
0: Ok, de esos captaste alguno, Monse.
2: Sí.
0: Ok, bueno, mira, vamos a simular esta situación. Te voy a comunicar con Liz, Gaby o Monse, y tú así de una forma bien cínica le dices: hola, habla Gaby. Oye, te quiero agradecer de verdad. Muchas gracias por no venir a la fiesta de mi amor. Y quiero que sepas que él y yo nunca hemos terminado. Siempre he estado con él. Así, pero de una forma como las mujeres ustedes se pican, ¿ok? Y mira, te lo voy a demostrar. Entonces tú te acercas, Gaby o Monse,
3: Te acercas y así, y tú imagínate, cierra tus ojos así como diciendo, feliz cumpleaños, mi amor. Y tú, Cristian, hace cuenta como que la abrazas medio tomadito así, y así, ay, mi amor, te amo mucho. Y haces como que la besas. Es el mejor cumpleaños de mi vida, qué bueno que estás conmigo. Así le hablas bien cariñoso. Y tú, siendo la mala mujer, Gaby, le dices, ay, oye, te tengo un regalo de cumpleaños, te hablan. Y ahí entras, le pasa el teléfono y tú contestas, Cristian, así diciendo, bueno, y ella, no sabemos cómo va a reaccionar. Ahora, ahí supongo que le vas a decir que andas con Gaby, ¿o no?
1: Sí, va.
3: Pues sí, no, digo, para que amarre, no, o sea, obviamente tartamudeas y tú, bueno, no, mira, sí, no, mira, no es lo que tú te imaginas, pero, no, pues la neta, pues sí, sí ando con Gaby. Y ahí como que terminas la relación. Es más, vamos a ensayar, ¿les parece?
2: Ok.
3: Ok, vamos a ensayar. Entra el teléfono ahí y contesta. ¿Bueno?
1: ¿Buena?
3: No, tú no. Entra Gabriela, baboso.
1: Ah, me gusta. Ok.
2: Bueno.
3: ¿Bueno?
2: ¿Bueno?
3: ¿Sí, quién habla? ¿Quién habla?
2: Disculpa que te moleste, pero...
3: Oye, amiga, no te escuchas. Te pido un favor, ¿te puedes poner bien el teléfono en la boca y hablas fuerte? Porque te oyes súper opaca, te oyes súper mal y no te entiendo casi nada.
2: Perdón. Oye, Liz, necesito hablar contigo sobre Cristian.
3: ¿Quién habla?
2: Gaby.
3: Ay, ¿qué quieres?
2: ¿Me ubicas? Quiero que dejes en paz a Cristian. Porque me acabo de dar cuenta que estás hablando con él y pues a mí eso no me parece, son mamadas, porque
3: eres la otra, tienes que ser cínica. Acuérdate que te dije, quiero agradecerte porque no hayas venido a la fiesta de mi amor, eso es importante.
2: Ya.
3: ¡Chintrolo! ¡Va, toma dos! ¿Bueno?
2: ¿Bueno, Liz?
3: ¿Sí, quién habla?
2: Soy Gaby. ¿Sí me ubicas?
3: ¿Y para qué me preguntas? ¿Sí me ubicas?
2: Porque me imagino que Cristian te ha hablado de mí.
3: Toma tres, se repite. No, acuérdate, tienes que decir Luz o Liz, habla Gaby. Quiero agradecerte que no hayas venido a la fiesta de mi amor o a la fiesta de Cristian. Y espera su respuesta, ¿ok?
2: Ah, ok.
3: Y a partir de ahí viene el diálogo. Pero tienes que ser cínica, tienes que ser tremenda. ¡Otra vez! ¡Toma tres! ¿Bueno?
2: Bueno, Oli.
3: ¿Sí, quién habla?
2: Soy Gaby. Solo era para agradecerte que me hayas venido a la fiesta de mi amor.
3: ¿Qué te pasa, babosa? ¿Quién eres tú?
2: Soy Gaby, ya te dije. ¿A poco no me ubicas?
3: Ah, bueno, y no me importa. ¿Y qué quieres? ¿Para qué me llamas?
2: Pues solo para agradecerte que me hayas venido a la fiesta de mi amor.
3: ¿Y qué más? ¿Es todo lo que te da tu cerebro?
2: Un favor. No, para pedirte un favor que, pues, por favor, lo dejes en paz, ¿no? Porque, pues, por si no sabes, él y yo tenemos un hijo. Y, pues, nunca nos hemos separado, mamacita.
3: Oye, Cristian, ¿neta lo del hijo se lo va a creer?
1: Sí, se lo va a creer.
3: Bueno, tú le dices lo del hijo, le dices te lo voy a demostrar y te acercas a Cristian. A ver, viene esa parte, va.
2: Ok.
3: ¿Y luego?
2: Bueno, por lo que no estás hablando de mí, entonces, ¿quieres que te lo demuestre que sigo con él?
3: Haz lo que quieras.
2: No, para que veas y por favor lo dejes en paz.
3: No esperes a que yo hable, acércate a Cristian.
2: Mi amor... Oye, ¿cómo te gusta el tito?
1: ¿Qué pasó, Gaby?
2: Oye, te quería dar un regalo de cumpleaños, mi amor.
3: No, compadre, estás bien. Se supone que estás en una fiesta. Tienes que estar contento. Mi amor, qué bueno que estás conmigo. Te acercas, le das besos. Que se note que hay energía para que ella te pase. No, hombre, si van a estar así con la broma, esto va a ser un tremendo fracaso. Señores, ¿sale o no sale la broma? Deme los comentarios en el Twitter personal @PandaZambrano, porque la diversión está en Aztec, Astro Show.
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5: Saludos, mi panda, desde Monterrey, Nuevo León. La
4: ciudad de las montañas. Nos alegras el camino a casa, panda, porque está el tráfico cacho. Ahí nos olvidamos un poquito del estrés.
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3: Excelente. Listo, mija.
2: ¿Qué? Hola, soy Gaby. Yo no quería agradecerte por no haber venido al cumpleaños de mi amor.
6: ¿Verdad?
2: Solo quería agradecerte por no haber venido al cumpleaños de mi amor. Hubiera sido muy mala tu presencia aquí, ¿no?
6: Ah, ya.
2: Te veo dudosa y sacada de onda. Solamente te quería también pedir un favor. Que por favor lo dejara sentar, porque no es que él te dijo que tenemos un hijo.
6: Sí, no es un amigo, no es nada más.
2: Sí, pero aparte de eso, pues nunca nos hemos separado él y yo.
6: Ah, está bien, qué chido.
2: Entonces, por favor, lo puedes dejar. Ahora, si no me crees, pues te lo puedo demostrar.
6: Ah, no manches, ¿en serio?
2: Ajá. Sí, mira. No, mi amor, oye, ¿puedes venir tantito?
7: ¿Qué pasó, mi amor?
2: Hola, mi amor, te tengo una sorpresa.
7: Dime qué
2: onda. Mira, a ver, espérate. Bueno, tengo alguien en la línea. A ver, mira, espérame tanto. Te lo paso.
7: Bueno.
6: Bueno.
7: ¿Quién habla?
6: ¿Tú? ¿Qué rollo? ¿Sí? Yo contigo no me di una amistad, no sé qué rollo con la vieja.
7: ¿Qué pasó, amor? Mira, ¿quién la? No sé quién la, mi amor.
2: No me quieras ver la cara y ya sé que estás saliendo con él, que tienes una relación con ella y pues también no te hagas. Tienes que saber que estás con nosotros.
7: No, mi amor, tú eres conmigo. La única,
2: ¿eh?
7: No, mi amor, pero ¿por qué?
2: No,
7: tú eres la única,
2: Gaby. No,
7: yo no tengo nada con Liz.
2: Ahí sí, si vi tu teléfono, por favor.
7: No, yo no tengo nada con Liz.
2: Por favor, si vi tu teléfono, yo vi los mensajes que tiene.
7: No, yo no tengo nada con Liz.
6: Bueno.
7: ¿Sí?
2: Yo te dije.
7: No, mi amor, yo no tengo nada con ella, en serio, te lo juro que...
2: Pues manda a la fregada.
7: ¿No, mi amor? No, mi amor.
2: Manda a la fregada, quiero escuchar cómo la mandas a la fregada.
7: No, es que yo no tengo nada con ella, en serio, mi amor, neta, que no. ¿Verdad, Liz, que no tengo nada contigo?
2: No, yo te dije. Así que, pues, sí. Así que empieza la cosa.
7: Mi amor, no, mi amor, sí.
2: Vas a pelear.
7: Sí, yo no tengo nada con ella, yo solamente te amo a ti.
2: No, yo te dije,
7: Gaby,
2: no, yo ya, ahorita vengo, ¿sabes qué? Ahorita vengo. ¿Sabes qué? Ahorita vengo.
7: No te vayas, mi vida. Mi amor. Liz.
6: ¿Qué pasa?
7: Liz.
6: ¿Qué?
7: Oye.
6: Cala tu ruca, yo no sé qué rollo. ¿Sí?
7: Pero no sé qué onda, mi amor. Yo estoy aquí en la fiesta, aquí en mi casa, y no sé qué onda, mi amor.
6: Calma tu roca, ¿eh? Voy a bajar,
7: calma
6: tu roca.
7: No, pero pues tú sabes que tú eres la única.
6: ¿De quién o qué?
7: ¿Y cómo que de qué o qué?
6: Ya no entiendo qué está pasando, no sé qué rollo. Y yo no más te agradecí en el mensaje lo que hiciste tú por mí. Tú sabes qué es lo que hiciste por mí, ¿va? Yo no sé qué rollo.
7: A ver, tranquilízate, pero ¿por qué te enoja?
6: No me enojo, pero me saca de onda esto.
7: Pero pues es que también tú no vences a mi cumpleaños.
6: Sí, pero pues ¿a qué rollo?
7: Pues es que mira, o sea, tranquila, mi amor, también. O sea, no sé qué decir, mi amor, en serio.
6: O sea, no sé, ¿sabes qué, neta? No me hables.
7: No, mi amor, perdóname.
6: No,
7: en serio.
6: Neta, no me vuelvas a hablar, por
7: mi
6: favor.
7: Amor, mi amor, a ver,
6: Liz. Neta, no me vuelvas a hablar, por favor.
7: Liz, en serio. Liz.
3: ¡Qué desastre de broma! ¡No manches! A ver. Primero la actuación, con todo respeto, Montserrat, no sé a qué te dediques, pero si así haces tu chamba, no. Y eso que practicamos, la neta. Luego entras tú, compadre, o sea, también. Pero aquí lo que más me llama la atención es que la supuesta novia, que es Liz, ella diciendo que es la amiga. Y hasta el final diciendo que es la amiga.
5: A ver,
3: o es tu novia o es la amiga. A ver, déjanos en claro esto porque no entiendo.
5: Es mi novia.
3: Entonces, ¿por qué dice que es la amiga?
5: Yo creo que para sacarse de la bronca.
3: ¿Crees?
5: Yo creo que sí.
3: Bueno, pues vamos a descubrirlo. Ahorita tú ya te vas a alejar. Ya no voy a meter ningún tipo de fondito. Va solito. Y dices, oye, mi amor, es que quiero hablar contigo. Ya me vine a la recámara, a la cocina, al baño, a donde quieras. Y le vas a explicar, mira, lo que pasa es que vino Gaby. Me cayó, se enteró por... pues no sé, Alex, por quien quiera, se enteró que era mi cumpleaños y me cayó. Y ya vas, ya sabes que pues ella pues, siempre ha querido estar conmigo, pero pues yo te lo iba a decir. Yo no sé por qué te habló, ya ves que es bien tóxica. Y a ver qué es lo que te dice. ¿Estás listo?
5: Perfecto.
3: Pues marcamos porque las bromas están en este ¿Qué es tu show?
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9: Buenas noches, pandita, buenas noches. Te mando un fuerte abrazo, un saludo desde aquí de mi bello estado y puerto de Veracruz, de parte de tu admirador Alejandro García Hernández, que te escucha todos los días por Claro Music y por La Mejor. Ah, se me olvidaba. Saludos a mamá, pandita.
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3: Excelente. Ya tú solito, hace cuenta, se te cayó el cantón.
5: Buena. Liz. Buena. Liz, Liz.
11: ¿Qué quieres?
5: Liz. Oye.
11: No, nunca ya no me hables. Nunca ya no me
5: hables. Ahorita. Liz.
11: Ya no me hables. Ya, no,
5: Liz.
11: Ya no me
5: hables.
11: No.
5: Dime una cosa.
11: ¿Qué quieres?
5: ¿Cómo se escucha el Panda Show, mi vida?
12: A toda máquina.
3: ¿Qué forma tan tarimapendeco hará de perder un noviazgo? ¿Cuánto llevabas? ¿Un año, me dijiste?
5: Un añito, panita.
3: Un añito. O sea, hoy cumples años, pero también vas a festejar el próximo año que vas a estar soltero.
5: Me quiso, no.
3: Eso le pasa por haberte dejado plantado en el en el cumpleaños.
5: Sí, exactamente, exactamente.
3: Pero neta, ¿eso te puso de pretexto que por la chamba?
5: Sí,
3: pues
5: es que ya trabajé en la pastelería.
3: Pero bueno, pero pues también, ¿a poco sale tan tarde? ¿A qué hora sale?
5: Pues entra a las 9 y sale a las 11.
3: Ah, las... no, pues sí, entonces sí no puede ir. Chale. Entonces ahorita va a estar llori llori con los pasteles. Ay. No, ya caminamos. A ver, que conteste, que conteste. Ya no contesta.
5: No, panda. No,
3: pues caminamos. Ni modo, Cristian, feliz cumpleaños. Dime cómo se oye el Panda Show.
5: A toda máquina.
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3: Es bien sencillo hacer tu bromita en el Panda Show. Envía mensajito al 5599072632, 5599-0-PANDA. Si nos acompañas en los Estados Unidos, el área es el 945-223-9850. Estoy contigo por la mejor FM y también por Claro Música, y estoy con Erika. Buenas noches, mija.
4: Hola, pandita, buenas noches.
3: ¿Qué onda, muñeca? ¿Cómo andas?
4: Bien, bien.
3: Qué bueno, bienvenida al Panda Show. Platícame, ¿a quién le hablamos?
4: A Melina.
3: ¿Y qué onda? ¿Quién es Melina?
4: Melina es una amiga que es enfermera y está buscando trabajo.
3: Entonces, órale.
4: Ya la
3: ¿y
4: la
3: por qué
4: preparé?
3: ¿No tiene chamba o qué? Platícame.
4: No, se quedó sin trabajo. Y entonces, pues anda buscando trabajo. Entonces ya, pues ya la emocioné de un trabajo, pues sí, para que le van a pagar muy bien, pues que va a tener muchas prestaciones, que le va a ir súper bien.
3: Ok, ¿y qué le has platicado en concreto?
4: Pues le platiqué que, es que haz de cuenta que yo tenía, bueno, tengo una hermana que es cuidadora.
3: Uh-huh.
4: Entonces hace mucho tiempo cuidó a una señora. Entonces, pues yo le platiqué a Melina, ¿no? Entonces, en estos días se me ocurrió la broma. Entonces le dije, amiga, ¿qué crees? Que tengo un amigo de mucho tiempo, de conocerlo, y necesita pues una enfermera, amiga, para que cuide a su papá. Y me dijo, ay, sí, amiga, me cayó del cielo, porque pues sí necesito el dinero. Y
3: ay, amiga, dije, mira del cielo.
4: Okay. Le dije, la verdad no sé cuánto te voy a pagar. Le digo, tú di, pues lo que tú cobras y tú todo, y pues ya te arreglas con él. Me dice, sí, y le dije, hoy te voy a marcar. Y me dice, ay, sí, le digo, es que como sale mucho. Le digo, pues no tiene mucho tiempo.
3: Muy bien, entonces yo soy un amigo conocido tuyo.
4: Sí, se llama Roberto.
3: Ok, pero ¿amigo o conocido?
4: Es un conocido.
3: Ok, ¿de dónde los conocemos, mija?
4: Pues nos conocemos por parte de mi hermana Sandra, porque cuidaste a su mamá.
3: Entonces, mi mamá Sandra, yo Roberto, ¿qué nombre le ponemos a mi papá?
4: Sergio.
3: Ok, Sergio. Pues ya de edad avanzada, ¿te parece?
4: Sí.
3: Ok, ¿qué, unos 80 años? ¿78?
4: Sí, okay.
3: Oye, ¿y si tu hermana cuidó a mi mamá, por qué no recurro a ella?
4: Pues no, porque ahorita mi hermana ya tiene trabajo.
3: Perfecto, entonces ella está ocupada, entonces tú me recomendaste a Melina, que es muy buena. ¿Y qué le digo? ¿Qué onda con mi papá? ¿Qué tiene que hacer?
4: Pues dile que tu papá, pues que está enfermito y que nada más lo tiene que cuidar. Ponle, emocionala con jueves, viernes y sábado.
3: Ok, ¿y por qué jueves, viernes y sábado y no toda la semana?
4: No, porque se va a emocionar, porque tú le vas a ofrecer un buen sueldo. Entonces ya te va a decir, no, pues está súper bien la paga. Y
3: ¿cuánto le ofrezco? ¿Cuánto le ofrezco por noche?
4: ¿Cuánto le pones? ¿Qué te gusta? Pues como tú eres de dinero, vamos a ponerle unos 1,000 pesitos la noche.
3: Ok, ¿de qué horas a qué horas la chamba?
4: Pues, ¿qué te gusta? De 8 de la noche a 8 de la mañana.
3: Ok, ¿y dónde tiene que ir a hacer la chamba? ¿En qué parte de la ciudad?
4: Pues, ¿qué te gusta? ¿En Acosta? Vamos a ponerle en Acosta.
3: Ok, me parece perfecto. Listo, okay. Pues vamos a pegar, señores.
4: Te disculpas por la hora.
3: Sí, claro, por supuesto. Sí. Déjame el choro. Okay. Ya está. Marcamos en directo. Las bromas están en este Casto Show.
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6: Hola, pandita. Un saludo acá desde Aguascalientes. Atentamente, El Angustias. Perrón tu programa, ¿eh? Buenas bromas, pandita. Saludos a todos los que nos escuchan desde acá, desde Aguascalientes. Saluditos, panda.
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3: Sí, pero hay que verlo, viejo. Bueno, buenas noches.
7: Buenas noches.
3: Por favor, con la enfermera Melina, habla Roberto.
7: Hola, buenas noches, ella habla, mucho gusto.
3: ¿Qué tal, Melina? Antes que nada, una disculpa por el horario.
7: Ay, no se preocupe.
3: Había quedado con Erika, bueno, la conozco de hace tiempo, también a Sandra. Ella atendió a mi mami en paz descanse, trabajó con nosotros.
7: Trabajó con ella.
3: Sí, y bueno, de hecho la contacté hace un par de semanas, pero está ocupadita.
7: Ah, ok. Sí, es lo que me comentó Erika.
3: Claro.
7: De que me había recomendado. Entonces le dije que pues, ahorita soy disponible porque estaba haciendo unas guardias, pero ya las terminé.
3: Claro.
7: Ajá, y le digo, no, pues ya me comentó. Le digo, no, pues yo ahorita estoy disponible y ahí si gustas para proporcionarle mi número. Y ya si gustan, pues que me hablen y ya platicamos.
3: Mira, la propiedad o la casa donde harías tu descarga laboral está acá en Acoxpa.
7: Acoxpa, ah, ok.
3: Mi papi, bueno, pues está bien atendido. Tenemos gente que trabaja de día, gente que trabaja de noche, hay algún chofer, hay gente que colabora, pues, para mis servicios.
7: En las necesidades de la casa,
3: ¿no? Y principalmente para mi papi. Desgraciadamente yo tengo que trabajar mucho. Viajo a Guadalajara, viajo a Monterrey, etcétera. Y bueno, sí, me preocupo para que mi papá esté bien atendido. Existe una compañerita, una enfermera, ya de 45 años, llamada Alma, que ha estado con nosotros, pero lamentablemente tuvo que irse a su tierra. A Guerrero, y pues dio las gracias y se tuvo que ir. Entonces tengo una plaza vacante para lo que es jueves, viernes y sábado, para que se cumpla un horario de 8-8, de 8 de la noche a 8 de la mañana. No sé si sea atractivo para ti.
7: Perfecto, serían 3 días.
3: Tres días. Hago la acotación, es muy importante que sepas que mi papá pues sufre de la vejiga, sufre de la próstata, hay que cambiarle pañal, es reumático y bueno, también sufre de narcolepsia. Y esto nos ha traído como consecuencia tenerle que tener muchos cuidados. De hecho, tengo un problema con él porque desde hace 5 meses el doctor lo está viendo y recetando que sufre de

0: sean tus honorarios, pero nosotros estamos pagando 1,000 pesos la noche. Si son jueves, viernes y sábado, serían 3,000 pesos por semana. ¿Tienes algún problema?
1: No, ninguno. Sin problema. Me gusta comunicármelo.
0: Bueno, yo voy a tratar, voy a poner. Voy a poner el altavoz, mi papá se llama Sergio.
1: ¿Sergio?
0: Sí, tiene 78 años de edad. Yo soy Roberto. A ver, papi.
2: ¿Qué pasó, Betirín?
0: Mira, ella se llama Melina. Es la chica que va a sustituir a Alma, quien te va a cuidar. A ver, habla con ella, por favor.
1: Hola, buenas noches.
2: Hola, buenas noches.
1: Hola, mucho gusto, yo soy Melina.
2: Molona.
1: Melina, como la canción, papi, de Camilo Sesto.
0: Melina.
2: Melina, Betirín. Ay, qué cachorrito.
0: Melina, si le hablas fuerte, por favor.
1: Claro que sí. Yo me llamo Melina. Mucho gusto.
2: Hola, hija.
1: Hola. ¿Usted cómo se llama?
2: ¿Cómo me llamo?
1: Sí. ¿Cómo se llama usted?
2: Sergio.
1: ¿Sergio?
2: Sí. Sergio. ¿Y tú, Molona o Melina?
1: Yo me llamo Melina. Tengo 29 años y ya le hablaron a su hijo un poco de mí. Mi vecina y mi conocida. Es una amistad de mucho tiempo.
0: Papi, ella es conocida de Sandra, quien atendió a mami. ¿Te acuerdas de Sandra, quien atendió a mami? Es su amiga.
2: Cuidado, Cuquita. Cuidado, sí, Cuquita, mi mujer, que en paz descanse, que en el cielo esté. ¿Sí?
0: Así es, papi.
2: ¿Tú me
0: amiga
2: vas
0: suya
2: a cambiar mi pañal? ¿Tú,
1: sí,
2: Molina?
1: Yo voy a estar para apoyarlo.
0: Melina, ¿también algún problema de masajear sus extremidades?
1: No, sin ningún problema.
2: Mis rodillas, las reumas están bien fuertes aquí.
1: Ya que nos tengamos el gusto de conocernos, con confianza usted me dice lo que, ahora sí que lo que necesite, para eso estoy.
2: Ay, Melina, ¿sabes cantar, Melina?
1: ¿Mandé?
2: ¿Que sabes cantar, sabes bailar, que?
1: Ay, sí, mire,
2: jugar cartas.
0: Mira, Melina, como te comentaba, mi papi, permíteme, papi, dentro de su narcolepsia, médicamente le han recetado, y a mi papi le gusta mucho porque lo tranquiliza, que le canten, ¿sí? Hay diferentes versiones. A ver, papi, a ver, vamos a hacer un ejercicio. Sí. ¿Qué canción quieres que te... A ver, ¿qué canción quieres que te cante, Melina? ¿Qué canción?
2: La que le gustaba a tu madre.
0: A ver, dile, papi, ¿cuál? ¿Qué canción?
2: Triunfamos, ¿te sabes esa?
0: Triunfamos. A ver, pídeselo, papi.
2: La de Triunfamos.
1: ¿Triunfamos de quién es?
2: De los Panchos. Ah, cómo le gustaba al Cuquita, la madre de mi cachorrito. Sí.
1: Ajá. Ese no me la sé, pero ¿qué crees? Mira, que parece que todo aparece en el momento perfecto, porque yo siempre que estoy haciendo mis actividades en mi casa me gusta mucho la música y cantar.
2: La de... Une tu voz a mi voz, a gritar que triunfamos. ¿O cuál te sabes, Melindia?
1: A ver.
2: Melindia.
1: Melina, como la canción de esto.
2: A ver, cántame esa, a ver qué canción.
1: Un cachito para que se aprenda bien mi nombre.
2: A ver, por favor.
1: Melina, une tus brazos hacia Dios, que ilumine tu voz, la la la la la la. La huella de tus brazos ha hecho raíces, Melina. Igual hay tus ojos tristes, Melina.
2: Mira, qué bello cantas, Melindia.
1: ¿Eh? ¿No le gusta? ¿Así conoce a Napoleón?
2: Sí, Napoleón. La de esa de... La de ay, Melindia. La de Vive...
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0: Papi, no seas irrespetuoso, papi, por favor. Papi, siempre te he pedido así como todo. No, no, no, no. Está haciendo su mejor esfuerzo. No le digas que canta como la chimotrufia.
1: No, cachorrillo, es que.
0: Papi.
1: El dolor aquí del.
0: Papi, Melina es enfermera, no es cantante. Yo sé que por la narcolepsia nos han dicho que es importante que te canten, que te bailen, pero sí, llegar a la grosería no, papi.
1: Sí, cachorrillo, pero pues mira, no es que los años que me están faltando, pues quiero pasármela lo mejor que pueda.
0: Sí, sí, lo entiendo. Melina, ¿alguna canción con el respeto que te mereces, verdad? ¿Alguna canción que te sepas más entonadita?
2: Más
1: entonadita. Sí. Ay, Dios. Ojalá que te vaya bonito. Ojalá
0: que se acaben tus penas. Compadre. José Alfredo. Papi, no empieces con tus flatulencias. A ver, déjate, traigo tu pastilla. Perdón, Melina, te lo voy a dejar un minuto. Está empezando con sus flatulencias. Tengo que darle el medicamento. Te lo dejo a mi papi.
2: Sí. ¿Usted de dónde es? ¿De aquí, de la Ciudad de México?
1: No, hija. Yo nací allá en Pénjamo. Sí, yo soy ingeniero de profesión. Ajá. Yo construí el ferrocarril que va de Guanajuato hasta allá, hasta acá arriba, Querétaro. ¿Y tú viajaste en tren?
2: Yo no he viajado en tren.
1: No, te vamos a llevar. No,
2: ay, no, qué padre. ¿Cómo
1: va a dejar? Ay, perdón.
2: No se preocupe.
1: Ay, perdón, hija.
2: Sí, no se preocupe.
1: Se me sale, pues es que. Mira, el cuerpo tiene los esfínteres. No sé qué hacer con tanto butano. Mi vejiga, ya también no sirve. Y.
2: Ok.
1: La próstata.
2: ¿Y cuándo cumple años?
1: El 15.
2: ¡Ya mero!
1: Mírame, Lindia, pues, si estás aquí,
2: ajá,
1: vamos a hacer un fiestolón. Ahora sí que cántame las mañanitas ese. Ver si es así te las... A ver.
2: Es así, me las canté de cajón.
1: A ver.
2: ¿Se las quiere que se las cante por adelantado?
1: Por favor.
2: A ver. Estas a ver. Son las mañanitas sí, que cantan.
1: Que me va a cuidar. Una hermosa.
2: Escucha
1: donde quiera que esté, cuca.
2: Te la cantamos
1: aquí. Como quieren a tu viejo.
2: Despierta,
0: escucha,
2: señor Sergio, despierta.
0: A ver, papi, ya encontré por fin la pastilla. A ver, abre tu boca, por favor. Aquí te traje el agua. A ver,
2: tómate su pastillita.
0: Tómate la pastilla, pa, por favor. Tómatela. A ver, aquí quédate mientras hablo. Bueno, Melina. Perdón. Perdón, pero fíjate que esta Karina, que trabaja en la mañana, me movió las pastillas y no las encontraba. Bueno, aprovechaste para hablar con mi papá, con mi papi. ¿Qué opinas? Dame tu punto de vista. ¿Qué percibiste? ¿Crees poder cargar con esta responsabilidad?
2: Pues mire, como yo siempre he dicho, cada paciente es diferente persona. Esperemos y todo marche bien, nos conozcamos, pasemos ahora sí que lo que es una guardia, una noche yo trabajando con él, estando en contacto con él.
0: Muy bien.
2: Que marche todo bien, todas las cosas.
0: Bueno, ¿qué te parece que nos veamos mañana? Mañana a las 5 de la tarde, platicamos, checamos lo que acordamos económicamente, las prestaciones de la ley, porque obviamente estarás dada de alta en mi compañía. Y si es así, pues te quedas a trabajar, ¿te parece?
2: Ok, perfecto. ¿Cree que me pueda mandar su dirección por WhatsApp?
0: Ahorita mismo te mando la dirección, la ubicación donde estamos, te mando mi teléfono, bueno, que ya lo tienes, y ahí te mando todas las indicaciones, ¿de acuerdo?
2: Perfecto, entonces mañana a las 5 de la tarde.
0: Mañana a las 5 de la tarde te mando el mensaje, y ahí en el mensaje te voy a preguntar, ¿cómo se oye el Panda Show, que es una broma?
3: ¡A toda máquina!
0: cierto, Melina, estás en las bromas del Panda Show. Oye, neta, así cantas como la Chimoltrufia, no manches. Lo bueno es que eres enfermera, tú. Erika, ahí está tu amiga.
3: Hola, hola, Meli.
2: Hola.
3: Hola, amiga, perdón. Amiga, amiga, ¿qué pasó? Perdón, amiga, era una broma del Panda Show.
0: Ay, Melina, baja tu aplicación de Claro Música o préndela a tu radio a través de la mejor 97.7 para que nos escuches, Meli, en el Valle de México o en toda la cadena.
3: Meli, Meli, ¿qué pasó? No te vayas a enojar, amiga. Ya sabes que yo siempre escucho el Panda Show y dije, una broma para mi amiga, la más hermosa.
0: Y la que canta más bonito.
3: Sí, soy Erika.
2: Ay, Erika, no te pases de lazo, amiga.
0: Oye, Melina, déjate paso a mi papá que quiere despedirse de ti. Papi, papi, despídete de Melina.
4: Muñecona. Melindia.
0: Melindia.
4: Hola, chicos, amigo. Ahorita, ahora que triunfamos.
0: Papi, que te cante, canta bien bonito, papi.
4: Cántame, por favor.
2: Es que no soy cantante.
0: Ay.
2: Lidia.
0: Erika, despídase de su amiga.
3: Amiga, te quiero mucho.
2: Yo también, Erika.
3: Amiga, no te vayas a enojar, no te vayas a enojar por esa pequeña broma.
2: Ay, no, ¿cómo que? No, pero pásamela.
3: Ya eres famosa, ya sales en la radio. Salimos en la radio. Manda saludos a quien tú quieras.
0: Ya se hacía con 3,000 varos a la semana y todo.
2: Ya, no, ya dije, no, ya.
0: ¿Perdón?
3: Amiga, siento mucho, siempre te hago bromas.
2: No, sí, lo bueno que mi amiguita es una bromista. Ya deberías de darle trabajo ahí contigo, Panda Show.
0: Yo creo que sí, Melindia. Perdón, Melina. Ay, mi papá ya me pegó el nombre. Pero bueno, Melina, Erika, díganme cómo se oye el Panda Show.

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2: 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Y tengo Ángel. Angelillo, ¿a quién cotorreamos, papá?
3: Es para mi esposa, para mi pareja.
2: ¿Cuánto tiempo con ella?
3: Ya como 14 años.
2: Híjole, pues ya un buen ratote, ¿no? ¿Y qué tal estos 14 años, padres, o más o menos?
3: Pues ha sido de todo.
2: O sea, más o menos. Yo sí, también. ¿Y qué bromilla para Natalie, Ángel?
3: Va a ser un número disparado.
2: ¡Soquito, Loki! ¿Existe algún nombre innombrable o qué onda?
3: Es bien celosa.
2: ¿Neta? ¿Mucho?
3: Sí, no. Se pasa, la verdad.
2: ¿Pero de forma justificada o no?
3: Pues es que pues en su tiempo sí anduve de más.
2: Ajá.
3: Pero, pues ahora sí que estaba en la casa y luego me iba un tiempo y volvíamos y me volví a ir. Y así duramos un tiempo, un rato. Pero pues ya, ahora sí que en esta última vez, Ya senté bien cabeza y dije, ya quiero estar bien con ellos.
2: ¿Ya sentaste cabeza? Mira, qué padre. Oye, ¿cómo quieres hacer tu llamadita de número disparado, Ángel?
3: Mira, pues, como me andaba fallando el camión, pues, va a ser el... Por así de que, mira, pues, me falló, pues, deja ver a qué hora vienen por mí, pues, que me aterricé, se me descompuso el camión y voy a llegar un poquillo tarde para que no me esperes.
2: Ok, y la segunda llamada, ¿qué nombre vas a utilizar?
3: Pues cualquier nombre.
2: O sea que no hay alguno en específico.
3: No, cualquier nombre, y otra vez, ya vas a empezar.
2: Bueno, pues vámonos con la primera llamadita, que es la justificación. El camión está descompuesto, que llegarás tarde, las bromas están. Erasta, ¿qué es tu show?
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5: ¿Qué pasa, bandita? Saludos de acá desde Martín Carrera. Y ya siempre escuchándote a la Panda Show. Saludos para el Pecas y toda la banda de allá de Tisayor, Martín Carrera.
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7: Bueno.
3: Hola, mi amor. Ya ves que se me andaba fallando el camión.
7: Sí.
3: Y pues ya no quiso ni prender. Ya le hablé al mecánico que pues en un ratito llega. Pues para que no ni vayas a venir y pues no sé qué hora voy a llegar a la casa. Voy a llegar un poquito tarde.
7: Bueno, pues ya que entonces no te vamos a esperar para cenar, ¿verdad?
3: No, pues ya cenan ustedes. Y ahorita pues, a ver qué compro por acá.
7: Bueno, pues a ver.
3: ¿Sale?
7: Si no llegas tan tarde entonces.
3: Vale, pues, amor. Mira, ya va llegando el mecánico. Entonces, al rato te marco.
7: Sale, pues.
3: Vale. Adiós,
7: amor.
3: Bye. Bye.
2: Eres un chorero, ya va llegando el mecánico. Oye, no sabe lo que le espera. Oye, ¿y no sabes qué va a haber de cena hoy?
3: No me dijo.
2: Pues pa' mí que después de la broma, quién sabe qué le ponga lo que hizo de cenar, ¿eh?
3: No, pero lo bueno que voy a cenar acá afuera, Panda.
2: Oye, pues aquí lo importante es utilizar un nombre. Dices que no hay un nombre innombrable. ¿Neta nunca han tenido problemas ahí por alguien que se metió en la vida de ustedes?
3: Bueno, no lo sé que muchas. Pues digo que cualquier nombre que le diga, el rol se va a alterar.
2: Bueno, ok. ¿Qué nombre vas a utilizar?
3: El que Diana. Sea.
2: Diana, ok. Entonces, bien importante en este monólogo que ahorita vas a hacer, le tienes que comentar, Diana, mi amor, ya le hablé a aquella, le eché el choro de que el camión, así que ya no tardo en pasar por ti, vamos a tener un ratito, pero no sabes las ganas que tengo de estar contigo, como la última vez, Dianita. Y cuando te diga, no soy Diana, tú, bueno, Diana, y no, que soy Natalie, y tú, yo creo que se cruzaron las líneas, creo que es una confusión, mi amor. Y de ahí a la confrontación, listo. Marcamos el número disparado en el Panda Show.
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8: Buenas noches, Panda Show. Quiero pedirle un favor, que se le puede mandar un fuerte saludo a la familia Gutiérrez de Ciudad Mendoza. Lo estamos escuchando a toda máquina.
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2: Acuérdate, Diana, Diana.
3: Sí, Diana.
7: Bueno.
3: Diana, mi amor, ya le hablé a esta Natal, ya le hablé a mi vieja que se descompuso el camión. Y ahorita paso por ti. ¿Ya estás ahí donde quedamos? Mi amor.
6: ¿Con quién Diana, quieres hablar?
3: Diana.
6: Bueno.
3: Bueno, bueno. Diana.
6: ¿Con quién quieres hablar? Yo no soy Diana. Fíjate quién Diana. Estás marcando.
3: Mi amor.
6: Primero fíjate quién estás marcando. No, que no.
3: Mi amor.
6: No, a mí no me andes con tus... Primero fíjate con quién estás hablando.
3: Mira,
6: sabes que a mí no me gustan esos... Te lo dije desde un principio. Y te valió
3: sí,
6: madre, ¿no? Entonces,
3: mira,
6: nada. Nada.
3: Es que ahorita me iba a ver con ella.
6: No.
3: Mira.
6: No, nada.
3: Mira,
6: no,
3: mira.
6: Fíjate lo que estás diciendo. A mí no me andes con... Y ya no quiero que me estés molestando. Si eso quieres decir...
3: Mira,
6: madre, entonces.
3: Mi amor.
6: No. Sabes que
3: mira,
6: conmigo...
3: Es que,
6: si
3: es que,
6: nada.
3: Mira, fíjate, escúchame.
2: Oye, y todavía no, mi amor, escúchame, Diana, no, Nat, espérate.
3: Ahora me voy a coger dormir con los perros.
2: Oye, ¿ya ha habido una situación anterior con alguna mujer entre ustedes? Porque al menos eso entendí lo que dice esta Natalie.
3: Sí, es que, pues ahora sí que en su tiempo, sí, se anduve.
2: De carijo.
3: Anduve con, sí.
2: Ok, entonces ya como que está predispuesta que de repente te vuelvas a portar mal, ¿no?
3: Sí, de que otra vez voy a empezar con mi cosa.
2: Bueno, estrategia de colita entre las patas, tienes que tomar otra actitud, tienes que ser muy cariñoso, muy, oye, chaparrita, chiquita, las palabras ajá. Que tú tengas, ¿no? Por favor, escúchame, mira, es que es una confusión, o sea, es que sí existe, pero yo lo que pretendo es quitármela de encima, me está molestando, entonces yo quería ponerle un alto, pero tú eres la mujer de mi vida, contigo tengo todo, etcétera. Listo, marcamos en caliente.
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6: Bueno.
3: Mi amor.
6: ¿Otra vez?
3: Escúchame. Ya, escúchame.
6: No, yo te
3: escúchame.
6: Te dije que tuviera los ojos y me lo dijeras en mi cara y te vale madre, ¿no? A mí también me va a valer madre. Yo no quiero que
3: mira,
6: me estés
3: hablando. Escúchame, mi amor.
6: No,
3: mira.
6: Y si vienes con esas cosas y te largas a la... No te quiero volver
3: no,
6: a ver.
3: No, mi amor, mira. Mira,
6: no,
3: discúlpame,
6: no, no.
3: Discúlpame.
6: No, ¿qué
3: mira,
6: quieres?
3: Es que existe, pero es que iba a ir a hablar con ella.
6: ¿Y quién vas a hablar con ella?
3: No quiero tener problemas, porque pues yo tengo una familia y quiero estar bien con ustedes.
6: Sí. No, eso ya me la
3: mi
6: sé.
3: Mi amor.
6: Sí, eso ya me la sé, no. No, te dije
3: mi
6: que
3: amor,
6: no. Ya,
3: mira,
6: no, nada.
3: Es que me confundí.
6: No, yo también te voy a confundir entonces. ¿Eso
3: no
6: quieres que
3: vida,
6: te confunda?
3: Gorda,
6: No. Ya
3: mi
6: te
3: amor,
6: dije.
3: ¿Cuántas veces
6: no,
3: te lo he
6: me...
3: dicho?
6: Ya,
3: yo también.
6: ¿Y cuántas veces lo has hecho? No. Si a ti te vale madre, a mí también me va a valer madre. ¿Eso quieres?
3: Sí, gorda.
6: Eso, no, hombre. Eso ya me la sé. No, ya te dije. Vienes por tus cosas y te me largas a las... O las saco.
3: Ya, mi amor.
6: Y las tiro. Hoy nada más.
3: Natalie, mi amor.
6: No.
3: Mi amor, es que ahorita voy por ahí.
2: Otra vez te la volviste a ensartar. No. Y todavía diciendo, Diana, mi amor, no, te perdón, Natalie, y toda tu mujer. Y otra vez me la vuelves. Oye, Ángel.
3: Grande.
2: Ya te me corrieron del cantón, compadre.
3: No,
2: ya
3: está bueno de sacar toda la calle, panda.
2: ¿Cuánto tiempo llevabas de matrimonio?
3: Como 13 años, 14 años.
2: Oye, ¿y existen morrillos o no?
3: Sí, 4.
2: ¡Ah, hijo de Calimán!
3: Que me salió
2: ¿oye?
3: Buena.
2: Pues ya me di cuenta que sí. ¿Y de qué edades, entre qué edades están tus hijos?
3: El más grande tiene 13, 11, 9 y 6 años.
2: Bueno, entonces vamos a utilizar eso, vamos a llamar y dices, oye, pues yo la verdad es que quiero arreglar las cosas contigo porque es una confusión, pero no me dejas hablar, mija. ¿No? Y le vas a comentar, y bueno, ¿y qué? ¿Cómo vamos a quedar con los morros? ¿Qué? Pues ¿voy a poder verlos o no? Tócale el tema de los morros, ¿ok?
3: Ajá.
2: Ahí como para que amarre y busquemos más conversación. Y otra vez, oye, perdóname, mira.
3: Sigue muy alterada, le voy a decir, ya ves, pues mejor me voy con ella.
2: Sí, ándale, ándale.
9: Y ahí te cargo ya de los niños, ya no quiero saber nada de usted.
2: ¡Listo, señores! ¡Vamos a darle! 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
11: Pandita, buenas noches. Aquí escuchaban tu programa Jalacingo Veracruz a través de Claro Música. Saludos para mi bebé Imanol.
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2: Ponte más digno tú.
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18: Buenas.
9: Gordita, mi amor.
18: Otra vez tú. ¿Qué no entiendes?
9: Hola.
18: Entiendo. Ya, déjame en paz.
9: Déjame hablar.
18: No, ya. No. Si quieres que te deje hablar. Para que me vuelvas a decir tu o como no sé qué.
9: No, mira.
18: No, nada.
9: Nada más quiero saber cómo vamos a quedar.
18: Como quieras. Como tú quieras, ¿eh? Tú sabes que para mí... Para mí mis hijos, no, hombre, tú sabes que los puedo sacar adelante.
9: Por eso, pero...
18: Eso no es impedimento para mí.
9: Verlos, o
18: pues como quieras. Si quieres verlos, adelante. Ahí están en tu casa y los puedes ver cuando tú quieras. Si no, pues no los veas y ya.
9: ¿Ya ves?
18: Tienen mucha más...
9: Por su actitud, me ha orillado a hacer esto.
18: Sí, hombre, sí.
9: Lo si fuera que diferente, si la cambiaras, si pensaras diferente.
18: Por eso, pues quédate con ella. Si ella piensa lo mismo, diferente,
9: por eso.
18: Pues
9: iba a ir con Diana, a decirle de lo que, que me deje en paz.
18: Ay, por favor, ¿tú crees que yo me voy a tragar ese cuento? No, hombre, yo no me lo trago. Quédate con ella y a mí déjame en paz.
9: Por eso ella es bien diferente a ti.
18: Pues
9: ella
18: quédate,
9: sí
18: con,
9: escucha,
18: ella. Quédate con ella.
9: Ella sí me entiende.
18: Ey, órale, pues quédate con ella. Pero a mí déjame estar. Lárgate con ella, ¿eh?
9: Y mira,
18: se los dos. No, nada. No me la...
2: ¡Sastres! ¡Lárgate con ella! ¡Adiós, mi amor! ¡Niguas! Oye, si se escucha bien, dolido. ¿Y con quién viven, carnal? ¿Con quién viven?
9: Es mi casa. Tengo mi casa propia.
2: Ok. Entonces solamente es mamá, papá e hijos.
9: Ajá.
2: Bueno, pues vámonos para el cierre. Muy sencillo. Dile, oye, bueno, pues entonces al rato, mira cómo le vas a decir. Mira, ¿sabes qué? Voy a ir a ver a Diana. Después voy a ir a la casa por mis cosas. Porque ya, esto no tiene solución. Y cuando llegue te voy a hacer una pregunta. ¿Cómo se oye el Panda Show? Y viene el cierre. Listo, órale, marcamos.
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18: Bueno.
9: Ya, Natalie.
18: No, a mí no me...
9: Nada más escúchame.
18: No te voy a escuchar nada,
9: nada
18: ya
9: más,
18: te dije.
9: Escúchame.
18: No,
9: mira,
18: ya te dije, lárgate
9: ahorita,
18: con ella.
9: Por eso, ahorita voy a ir con ella. No me esperes ahorita. Mañana paso por mis cosas.
18: No, ¿para qué? Para mañana te las dejo en la calle y si quieres venir por ellas, ven. Y si no, que se las lleven.
9: Me las dejas en una bolsa.
18: Ay, todavía con eso, ¿no quieres que te las planche también? Ay, por
9: pues
18: favor.
9: Por favor.
18: No, hombre. Pues
9: bueno, entonces...
18: Tú, zorra, y a mí déjame en paz.
9: Por eso, ahorita me voy con ella.
18: Lárgate con ella, pero déjame en paz.
9: Ya, entonces, que
18: no, pues a ver si todavía estoy despierta. A ver si todavía estoy despierta y tengo ganas de abrirte la puerta. Si no, pues ni modo, lo siento.
9: Y ahorita
18: mucho.
9: Que llegue a la casa...
18: No, a mí no me estoy dando la cara. Lárgate ya, no. Bueno, sí, yo ya.
9: ¿Cómo
18: no,
9: se oye el Panda Show?
19: A toda máquina.
2: ¡Ay, no más! ¿Cómo se oye el Panda Show? Inge, soy colgo. No inventes. Oye, ¿y tu esposa Natalie nos escucha o no?
9: Casi no, porque no le gusta.
2: Bueno, ahí está el resultado de tener un carácter amargado, de no divertirse, de no sintonizar la mejor allá en León, Guanajuato.
9: Lo que le digo, escucha el Panda para que...
2: Ve mira nada más qué ensartada le diste. Bueno, Marco en caliente, espero que conteste.
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13: Bueno.
2: Hola,
13: no,
2: Fabi.
13: No te enojes.
2: Préndela tu radio, préndela a la mejor 99.9, Natalie.
13: No, entonces, ¿qué?
2: Estás en las bromas del Panda Show, muñeca.
13: Ay, no, qué pena.
2: ¿Alguna vez pensaste caer en las bromitas del Panda Show?
13: No.
2: No, pues si no nos escuchas, vea, pues cómo vas a pensar, ¿eh? Porque según me dice este Ángel, tu marido, que no nos escuchas, ¿es verdad?
13: No los escucho.
2: ¿Y por qué no los escuchas, Natalie? Me gustaría saber tu punto de vista. ¿Por qué?
13: Pues es que es la hora que los niños ven la televisión y pues.
2: Ajá, órale. Oye, ¿y tú sabes, Diana, que Ángel? Perdón, Natalie.
9: No, Diana. Diana es la otra.
2: Oye, pero yo le decía a tu marido, oye, ¿por qué esta broma? Me comentaba que han tenido sus detalles en estos 14 años que llevan. Y le dije, ¿hay algún hombre innombrable? Y me dice, no, pan, del que sea, el que sea, con el que sea se va a aprender. Y sí, Ángel, dile por qué le hiciste la bromita a Natalie.
9: Mi amor, ya sabes que te amo bien harto. Eres la única, mi amor.
2: Te quiere bien
13: mucho.
2: La
13: única mensa.
9: No, ya te lo había dicho y te lo he repetido miles de veces que ya cambió, ya cambié. Ya quiero lo mejor para ustedes y quiero que estemos bien.
2: Pero Diana es mejor, según dijo.
13: Ya sé.
9: A ver,
13: que se vaya con ella.
9: Ya.
2: Oye,
13: pues que se vaya con ella entonces.
2: Oye, Natalie, si han tenido problemas, ustedes me lo ha comentado Ángel, que antes se portaba un poquito mal. ¿Pero qué no le tienes confianza a tu peor es nada?
13: Pues la verdad, no.
2: Qué
13: él
2: feo.
13: Dijo que yo perdiera toda la confianza que yo tenía en él.
2: Pero qué tal esos cuatro chamacos, Imagínate si no le perdieras la confianza. Pues familia, díganme, León Guanajuato, ¿cómo se oye el Panda Show?
9: A toda madre.
2: Bien, dos familia, con eso nos vamos en este miércoles. Hasta aquí las bromitas por la mejor FM. Regreso mañana que es jueves, buenas noches. Pásenla bien.

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0: Hola, hola, bienvenidos, bienvenidas, ¿cómo están? Estamos en un episodio más de Ya Oíste. Yo soy Génesis Sainez y hoy tenemos un tema muy peculiar, un tema que puede pasarle a cualquiera, nadie está exento. En la cocina, en el trabajo o incluso en tu casa, en la calle, que son las famosas quemaduras. Y vamos a hablar sobre qué hacer en un momento difícil que está, porque muchos entramos en pánico en ese momento, es como de, ay, se está quemando, está pasando algo, pero no, a esto nos viene a acompañar nuestro querido doctor Oscar Reyes, jefe del servicio de urgencias. ¿Cómo está, doctor?
4: Hola, buenas tardes, bien, gracias, aquí, gracias por la invitación.
0: Ay, muchas gracias a usted por acompañarnos. Esto se va a poner bueno, porque estamos en una temporada donde justo puede haber muchas, muchas quemaduras, pero vamos a empezar sobre qué son las quemaduras, doctor.
4: Bueno, las quemaduras prácticamente son lesiones causadas por agentes físicos externos, principalmente sea fuego directo, líquidos calientes. Existe también las quemaduras por corriente eléctrica y en menor medida, pero también existen las quemaduras químicas. Entonces, wow, básicamente son lesiones térmicas, básicamente.
0: ¿Cómo son los tipos de quemaduras, doctor, que le han llegado?
4: Bueno, las quemaduras se clasifican, puede ser por, como ya mencionamos, por el tipo de agente que la ocasiona, que ya mencionamos que puede ser por fuego directo, le llamamos por escaldadura, quiere decir por líquidos calientes, quemadura química y quemadura eléctrica. Esa es una clasificación que es de acuerdo al agente físico que lo ocasiona. Y para nosotros como médicos es muy importante clasificarla de acuerdo a la profundidad o la gravedad de la lesión.
0: Ajá. Okay.
4: Hay varias clasificaciones, conforme van pasando los años, se han creado varias clasificaciones. La más usada o la que está más en boga es la que le divide en primer grado, segundo grado y tercer grado.
0: Oh, sí.
4: Ajá, eso es de acuerdo. A nosotros como personal de la salud nos funciona mucho para determinar la gravedad de la lesión y a la vez de saber la gravedad de la lesión, saber si el paciente requiere ser tratado en un hospital o puede ser tratado en su domicilio. La quemadura de primer grado es la que comúnmente cuando vamos a la playa y nos asoleamos.
0: Lo bronceadito,
4: ajá,
0: acá.
4: Esa es una quemadura de primer grado. Obviamente, pues como la mayoría de la gente sabe, pues no es necesario ir al hospital para tratar ese tipo.
0: Incluso hay gente que se broncea por gusto, ¿no?
4: Ajá, o sea, exactamente. Y es algo irónico, pero las quemaduras de primer grado son dolorosas precisamente porque afectan las capas superficiales de la piel, que se llama epidermis, y es ahí donde están los receptores del dolor.
0: Ya tocamos el de grado 1.
4: Primer grado,
0: ya ven. Nos vamos con el de segundo grado.
4: Okay. Sí, el de segundo grado, ya estamos hablando que ya la quemadura es más profunda. De hecho, la quemadura de segundo grado se divide en superficiales y profundas. Ajá.
0: Okay.
4: El segundo grado ya afecta capas más profundas de la piel, en este caso la dermis. Y este tipo de quemadura es muy importante porque la recomendación es que sí se tenga una atención médica, que ya son más profundas a diferencia de las de primer grado. Uh-huh. ¿Cómo los vamos a identificar? La piel se pone rosa y las famosas ampollas o flictenas. Ajá, ya es una característica de las de segundo grado que ya van a cursar con ampollas. Ajá, entonces este tipo de quemaduras, la sugerencia es que sí se vaya a alguna atención médica, a diferencia de las de primer grado.
0: Sí, sí me ha tocado ver, no me ha pasado, pero sí me ha tocado ver que el aceite creo que es lo más común que vemos, que les cae en la piel e inmediatamente como que empieza a salir la ampollita, o sea, obviamente entre el movimiento y todo, de que te arde, me tocó ver que a mi mamá le salió una enorme, pero no entendía, o sea, yo en mi mente es como, ¿por cómo es que sale o por qué salen las ampollitas? ¿Es como media de protección de la piel o por qué se da?
4: La mayoría de las quemaduras de segundo grado, como bien menciona, está ocasionado por líquidos calientes, ya sea aceite, agua hirviendo, o también por objetos calientes como el clásico, la plancha, la secadora.
0: Yo con mi plancha del peine.
4: Entonces, la ámpula o ampolla, como se le conoce, aflictena, no es otra cosa que se sale líquido de la piel y se acumula ahí. De hecho, más adelante vamos a ver que cuando ya las quemaduras son más extensas, algo que daña mucho al paciente es la pérdida de líquido o de volumen, que le llamamos nosotros.
0: Okay.
4: Ajá. Aquí también es importante mencionar, ya cuando entramos a una quemadura segundo grado, nosotros ya a nivel médico, es muy importante la extensión de la quemadura. ¿Estás de acuerdo que no es lo mismo que te, como bien mencionas, que te quemes una área pequeña de tu mano a que te quemes, por ejemplo, todo el tórax, ¿no? O todo el pecho. Sí.
0: Pero pasemos a la de la quemadura de tercer grado, que esa es la última de la escala, sí, por así decirlo.
4: Es la más grave. Por lógica, pues la profundidad es mayor. Aquí es cuando el paciente inclusive ya tiene exposición de hueso, exposición ósea, cuando ya se quema tendones, ya se queman como músculo. Obviamente pues son pacientes que se exponen a corrientes térmicas o están mucho tiempo expuestos, sobre todo cuando hay fuego directo, ¿no?
0: Claro.
4: Y desafortunadamente muchas de las veces el tratamiento es quirúrgico. Muchas veces inclusive si una extremidad está muy afectada, inclusive puede requerir amputación. Entonces ya es una quemadura pues ya más grave, ¿no?
0: Y hay una pregunta que me gustaría hacerle, porque creo que todos necesitamos saber esas acciones rápidas, que en dado caso, no sé, estoy en mi casa y veo, o sea, para poder ayudar y también para saber qué hacer yo, ¿no? ¿Qué hacer cuando estás en ese momento que no estás obviamente en el doctor o en lo que llegas? ¿Cómo tratarlo o hacerlo inmediatamente, una quemadura?
4: La principal recomendación es no aplicar ninguna sustancia a la quemadura.
0: Ni la famosa clara de huevo.
4: No, ni ni hay veces que le ponen antibiótico en crema, tampoco se sugiere. Clara de huevo, algunas cremas como el tepezcohuite, el aloe, entonces la sugerencia es no aplicar nada de eso. Tampoco agua fría. Mucha gente, pues la lógica muchas veces llegaría a pensar, pues si se quema y está caliente,
0: claro,
4: pues échale agua fría, ¿no? Sin embargo, no. Sí se sugiere obviamente que se lave la herida con pura agua, pero que el agua sea tibia o templada.
0: Okay. Uh-huh.
4: Tampoco se recomienda poner hielo.
0: ¿Y por ejemplo el agua es en contacto directo o como suavecito?
4: No, directo.
0: Directo, uh-huh.
4: Ok. Ajá, entonces y después taparla con un apósito antiadherente, o sea, evitar que no sea un apósito que se pegue en la piel y obviamente pues que esté limpio, ¿no?
0: Claro, principalmente.
4: O sugerencia que esté limpio. Y si la quemadura sí se ve que tenga ampollas o todo sugiere que sea el segundo grado, pues sí se sugiere que vaya a atención médica.
0: Y lo que hoy nos comparte, doctor, es muy, muy importante, porque hay cosas que ni siquiera sabemos. O sea, podemos decir que es muy como de, ay, no me va a pasar, o nada más me quemé tantito, pero lo dejamos a la desidia y son cosas que se pueden complicar. Nos ayudó a desmentir muchos mitos. Uh-huh. Muchas gracias. Y pues, sí, más por el momento, yo le agradezco mucho que nos haya acompañado. Espero que se le haya pasado muy bien.
4: Sí, al contrario, gracias a ustedes.
0: Y pues nada, Estel Lovers, la verdad es que yo estoy muy, muy agradecida. Muchísimas gracias, doctor, por esta compañía, por compartir información tan valiosa. Yo soy Génesis Sainz, fue un gusto tenerlos aquí. Muchísimas gracias, nos vemos en el próximo episodio. Adiós.

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1: Buenos días, querida familia, padre Víctor Emilio, servidor y amigo. Saludándole con mucho gusto, con mucha alegría en este jueves 3 de septiembre del 2026, jueves sacerdotal. Si usted puede ir a la parroquia, a la capilla donde se expone el Santísimo Sacramento, créame que se va a sentir usted muy bien, muy en paz. Hoy, queridos hermanos, se expone el Santísimo Sacramento prácticamente en todas las parroquias. En todas las parroquias. Pregunte en la parroquia que le corresponde, o si usted acostumbra ir a otra iglesia, pues adelante. Adelante, vaya, haga una visita, hombre. Jesús no está ahí reservado, ¿no? Hoy está expuesto. Hoy está ahí para que nosotros podamos decirle todo lo que sentimos, lo que nos duele, lo que nos tiene tristes, los proyectos, los planes, todas las situaciones que aparecen en nuestra vida, las platicamos con Jesús, con nuestro Señor, ahí al pie del altar. Vamos a ir, hermanos, les invito, jueves sacerdotal, jueves de oración por las vocaciones sacerdotales y religiosas, pedimos también por las vocaciones al matrimonio, y pedimos también por las vocaciones a la vida de solteros. Ánimo por todas las vocaciones, que Dios me los bendiga. Un placer estar con todos ustedes en el mejor día de tu vida hoy. Transmitiendo totalmente en vivo desde la mejor 100.1 FM, aquí nomás. Saludo a mi hermano, amigo, Moyito Cetina. Buenos días, Moy. Dios te bendiga. ¿Todo bien, Moy? Eso, todo bien. Bueno, saludos para ti y para tu familia, por favor. Hermanos, muchísimas gracias por el favor de su atención, gracias por su preferencia, gracias a todos los que nos sintonizan todos los días, mucha gente, muchos mensajes, usted lo escucha, todos los días lo escuchamos, padre, todos los días camino a la escuela o preparando el lonche, pero escuchando el programa. Qué maravilloso, de verdad. Cómo es Dios, cómo Dios va tocando corazones. Y este es fruto de todo lo que Monseñor Alfonso Ramírez Luna, que en gloria esté, nos dejó. Porque él empezó todo esto, hermanos, toda esta historia, todo este caminito. Yo le estoy dando seguimiento a lo que él comenzó, pero es fruto de todo ello. Y Monseñor nos fue acostumbrando a oír la palabra de Dios, a escucharla, a estar atentos, a reflexionar, a pensar muy bien qué es lo que estamos haciendo, cómo lo estamos haciendo. Y pues de eso se trata la vida. Se trata de que analices qué es lo que le quieres ofrecer a Dios, qué le quieres presentar el día que tú vayas con Él, qué es lo que le vas a presentar, cuáles son tus frutos, para que no llegues con las manos vacías, sino que le digas: Señor, pues esta es mi vida, la vida que tú me regalaste y la agradezco, pero aquí están los frutos. Exactamente, que es como los talentos, ¿verdad? Ojalá que los multipliquemos, así también va a pasar con nuestra vida. Esto es, tú me diste una vida, Señor, y yo me esforcé, y de tu mano logré multiplicarlo. Y aquí está, Señor, te lo presento. Y nuestro Señor va a decir: siervo bueno y fiel, adelante, bienvenido a casa. Hombre, qué delicia, ¿no? Hermanos, gracias, gracias por estar ahí. Gracias por todos los días estar con nosotros. Querida audiencia, donde quiera que nos sintonice, fuerte abrazo a la distancia, que les vaya muy, muy bien. Saludo a toda la gente que va en carretera en este momento, los traileros, los camioneros, fuerte abrazo, cuídense mucho, que Dios me los bendiga, manejen con cuidado, por favor, manejen despacio, igualmente aquí en la ciudad, si usted va en su coche, maneje despacio, por favor, tranquilos, tranquilos, queremos que llegue. Queremos que llegue, no queremos que no llegue, hombre. Queremos que llegue a su destino, su trabajo, su casa. Recuerde, siempre se lo voy a decir, en casa le espera su esposa, le esperan sus hijos o le espera su esposo, si usted como esposa es la que va manejando. Manejemos despacio, hombre, tranquilos. luego se nos hace muy fácil pisarle a fondo, ¿verdad? Pisarle la velocidad. Ay, bendito Dios. Ánimo, Dios me los bendiga. Amigos del volante, buenos días, ¿escucharon? Manejen despacio, hombre, tranquilos. Yo los quiero mucho, los aprecio. Todos los días pido por ustedes, pido que les vaya bien, que tengan un día sensacional en cuanto a la entrada económica que puedan tener. Así es que pídanle mucho a Dios también, que les conceda mucha paciencia, paciencia, paciencia, tranquilos, despacio. Saludo a su pasaje, que les vaya muy, muy bien. Manejando su autobús, su microbús, su carro de ruta, su taxi, lo que sea, el transporte que usted maneje, maneje con prudencia. Trabajadores, Dios me los cuide. Muchos ya partiendo para su trabajo, ya con su lonchecito hecho por su esposa. ¡Qué rico lonche! ¡Qué barbaridad! Me encanta cuando llevan esos taquitos, hombre. Así que envueltitos. ¡Ay, Diosito! Sobre todo los huevitos de huevito verde. ¡Ay, ay, ay! ¡Ay, mollito! ¡Ay, mollito, mollito! Bueno, Dios nos bendiga. Es que siempre platicamos aquí que ojalá que hubiera un alma, ¿verdad?, que a esta hora se apiadara de nosotros y llegara con algo, un cafecito, un panecito, hombre. Pero bueno, Dios me los bendiga. Los saludo con gusto. Cuídense, sobre todo los trabajos de más riesgo. Un abrazo grande. A los estudiantes también, échale ganas a la escuela, hombre. No vayan porque los mandaron. No vayan porque mis padres quieren que estudie. No, vayan porque yo deseo de corazón prepararme para un futuro mejor. Yo quiero esforzarme porque quiero ofrecer a la sociedad todo lo que sin duda hoy estoy recibiendo en conocimientos. Qué buen hombre, Dios te bendiga. Nunca dejes la escuela. Siempre se lo diré también. Si puedes estudiar, si tienes los medios, los recursos, bendito Dios, nunca dejes la escuela. Dios te bendiga. Ánimo. Bueno, pues señora hermosa, gracias por permitirnos entrar en su casa. Salúdeme a su esposo y a sus hijos. Si se van, dele la bendición. Nos encomendamos a Dios. Vamos a unirnos en esta oración. Le pido por favor recogimiento, respeto, únase mentalmente a nuestra oración para que así comencemos el mejor día de nuestra vida hoy. En el nombre del Padre, del Hijo y del Espíritu Santo. Amén. Bendito Rey de mi vida, en esta mañana puedo sentirme envuelto en tu cálido amor a través del sol que estaba en la espera de mi despertar. Mientras sus rayos van desapareciendo todo lo oscuro que hay en mi corazón, gracias por estos primeros detalles y porque también brindaste este aliento de vida a mi familia. Gracias, querido Señor, porque pude despertar debajo de un techo seguro, con salud y con el entusiasmo de que podré encontrarme con gente que quiero mucho, compartir en mi trabajo con mis compañeros, contagiarme de las sonrisas de mis familiares, y también podré darme un tiempo para verte en la creación. Quiero agradarte, Señor, y quiero agradecerte por esta oportunidad envuelta en un amanecer majestuoso, porque siento que puedo empezar de nuevo, mejorar lo que hice bien, reparar lo que quedó roto, y también una posibilidad de ayudar a todos los que hoy con mucha necesidad piden de ti. Dulce Creador, gracias por haber dejado que mis ojos puedan abrirse con claridad y así sentirme renovado en el silencio del descanso que me brindaste durante la noche. Gracias por velar cual fiel guardián mis sueños y el de mis seres más queridos, porque me lleno de esperanzas nuevamente para empezar este día con la mirada puesta en ti. Te pido, Señor, con mucha paciencia, que hoy me permita seguir aprendiendo de todo lo que viva, ya sea bueno o malo. No dejes que los sentimientos se adelanten y ayúdame a poder meditar en mi interior cada acción, cada mirada y cada palabra que venga de mi boca y de la del resto, para encontrarle el lado bueno a las cosas siempre. Qué bello, ¿eh? Encontrarle el lado bueno de las cosas siempre. Mi buen Señor, dame la gracia de poder quererte durante las pruebas, de poder adorarte mientras los retos se intensifiquen, para llenar mi vida de tu fuerza por si me toca sobrellevar alguna pena o alguna decepción. Dame tu humildad, querido Dios, para saber reconocer mis errores, que son muchos, y aceptar las correcciones fraternas. Llena mi alma de abundante riqueza espiritual, Dios bello, para que pueda verte en el correr de mis hijos, con la sonrisa de mis nietos, sentirte en el beso de mi amada, en el apoyo de mi esposo y en los consejos de mis padres, para tratarlos todo el tiempo con el mismo amor que ellos me tratan. Bendice sus vidas, mi Señor, cuida cada paso que den en este día, levántalos si es que caen en algún momento de debilidad, pero no los dejes solos. Ellos necesitan de ti y de tus enseñanzas. Que la oración sea el lazo eterno que nos mantenga unidos y en armonía. Espero que este día lo pueda aprovechar al máximo, porque ese es mi ideal, amado Padre. Líbrame de los prejuicios y de las envidias que endurecen mi frágil corazón. Deja que siempre haga un espacio en él para que tú gobiernes y dirijas mi vida. En tu amor quiero permanecer y serte fiel hasta el día en que tú me llames a vivir en tu reino. Buenos días, mi Señor. Todo esto te lo pido en el nombre de Jesucristo nuestro Señor. Amén. En el nombre del Padre, del Hijo y del Espíritu Santo. Amén. Muy bien, pues para todos los nacidos el 3 de septiembre, muchas felicidades, que Dios los bendiga, feliz cumpleaños, aniversario luctuoso del presbítero Feliciano Cedillo Cruz y Monseñor Gustavo Enrique Barrios Santana, toda una institución en nuestra diócesis. Pedimos por su aniversario luctuoso de los dos padres Feliciano Cedillo Cruz y Monseñor Gustavo Enrique Barrios Santana, Santoral Elías San Gregorio Magno. Pues con mucho cariño, créame que lo hacemos con toda el alma. Padre Víctor y Mollito Cetina, le dedicamos este pequeño detalle para que usted disfrute su día. ¡Ánimo!

0: Gracias, Mollito. Felicidades, hombre. Pásela bonito, disfrute. Le dejo la frase del día. Una frase muy bonita. El amor es un fruto que madura en todas las estaciones y que se encuentra al alcance de todas las manos. ¡Qué bella, de verdad, qué bella frase! El amor es un fruto que madura en todas las estaciones y que se encuentra al alcance de todas las manos. Es de la Madre Teresa de Calcuta, Santa Teresa de Calcuta. Pues vamos a ir a una pausa, hermanos. Está usted en el mejor día de tu vida hoy con el Padre Víctor Emilio. Regresamos. Buenos días.
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buenos días. Buenos días, querida familia. Padre Víctor Emilio, el mejor día de tu vida hoy. Transmitiendo totalmente en vivo desde la mejor 100.1 FM, aquí nomás. Bueno, pues vamos con los tres últimos mensajes del Papa en España. Ahora estamos en las Canarias, en Las Palmas, en Tenerife. Ahí es donde estamos. Y el discurso del día de hoy, encuentro con las realidades de integración de los migrantes, Plaza del Cristo de la Laguna, en Tenerife, España. Encuentro con las realidades de integración de los migrantes, Plaza del Cristo de la Laguna, en Tenerife, en España. Pues vamos a entrar, hermanos, a lo que el Papa compartió. Y siempre analizándolo muy despacito y viendo qué es lo que el Papa nos está pidiendo a todos. Les habló a ellos, sí, pero nos habla a todo el mundo, hombre, a todo el mundo. Queridos hermanos y hermanas, es un gusto para mí compartir este momento con ustedes aquí en San Cristóbal de la Laguna, sede de esta diócesis. Me ha llamado la atención lo que se ha dicho de esta ciudad, que es una ciudad sin murallas, una ciudad abierta. Qué bonito sería hablar de eso de nuestras casas, hombre. Que nuestras casas sean casas sin murallas y que sean casas de puertas abiertas ante el prójimo, ante el necesitado, ante el herido, ante el que sufre. Quizás este detalle nos ayude a comprender que las barreras más difíciles de derribar no son siempre de piedra. Atención, fíjese el Papa lo que nos está diciendo. Quizás este detalle de hablar de una ciudad sin murallas, una ciudad de puertas abiertas, quizás este detalle nos ayude a comprender que las barreras más difíciles de derribar no son siempre de piedra. A veces están en la mirada, o en el miedo, o en la indiferencia. ¿Escuchó? A veces las barreras más difíciles de derribar no son de piedra. No, a veces están en la mirada, en el miedo, o en la indiferencia. El mar que rodea estas islas trae hasta nosotros historias que no siempre sabemos leer, historias de dolor, de esperanza y de búsqueda. En una ciudad sin murallas, también el corazón está llamado a ensancharse para acogerlas. Por eso necesitamos aprender el lenguaje de la cercanía, ese que se comprende más con las manos que con las palabras. ¡Qué bello! Esto siempre me gusta porque este es el amor, hermanos. Este es el amor que Dios siempre está esperando de nosotros. Saber compartir las historias de dolor con los que sufren, de esperanza con esa gente que está deseosa de un mundo mejor, de búsqueda, claro, de encuentro. En una ciudad sin murallas, el corazón está llamado a ensancharse para acoger a tantas personas. Y por eso necesitamos aprender el lenguaje de la cercanía, el lenguaje del amor, ese que se comprende más con las manos que con las palabras. Dejémonos de cosas, dejémonos de palabras y pongámonos en acción. El braille y demás formas de escritura táctil nos recuerdan que la palabra puede abrirse camino también por medio del contacto. Del mismo modo, la integración exige aprender a leer de otra manera. Hay miradas que ven y sin embargo no reconocen. Esto es muy importante. ¿Cuántas veces, perdón por el ejemplo, en nuestro matrimonio vemos a nuestro esposo, a nuestra esposa, le vemos mal,

0: Le vemos triste, le vemos desconcertado, le vemos, pero no le reconocemos, no hacemos nada, no hacemos nada. Vemos y nos quedamos viendo y no hacemos absolutamente nada. Pues no que somos dos almas que forman un solo corazón, una sola carne. Se comparte todo en la vida, alegrías y tristezas, penas y dolores, todo absolutamente, todo. Y si yo veo sufrir a mi esposo, a mi esposa, meto el hombro y le digo, aquí estoy, y vamos juntos en esta barca. Pero compartimos todo absolutamente. Hay miradas que ven y sin embargo no reconocen. Es decir, no hacen nada. No hacen absolutamente nada. ¿Y de qué nos sirve entonces ver? Ver la necesidad, ver la tristeza, ver el dolor en las otras partes y no hacer absolutamente nada. Insisto, hay miradas que ven y sin embargo no reconocen. Convierten un rostro en cifra, una historia en expediente y una diferencia en distancia. De ahí que el Evangelio nos eduque en una lectura más honda de la realidad, la que nace de la cercanía, de la paciencia y de unas manos capaces de socorrer, acompañar, orientar, enseñar y abrir caminos. Ojalá sean nuestras manos las que puedan hacer eso. Manos que están dispuestas a dar amor a los que más lo necesitan. Ya lo dice el Evangelio, siempre invitándonos a estar en cercanía, a tener paciencia y sobre todo unas manos capaces de socorrer, de acompañar, de orientar, de enseñar y de abrir caminos. En las obras de integración de estos hermanos nuestros, como en toda obra de caridad, la Iglesia aprende a leer en la vida concreta de quienes sufren en el cuerpo o en el espíritu un signo vivo que remite a los santos evangelios y que se vuelve legible a través del tacto y de la cercanía. Cuando palpamos las heridas de los demás, como Tomás, ante el cuerpo glorioso del resucitado, también la Iglesia aprende que las heridas, miradas desde la fe, pueden convertirse en lugar de reconocimiento, ahí donde el dolor humano es tocado con amor. Cristo nos confirma que está presente en el hambriento, en el sediento, en el desnudo, en el enfermo, en el preso, en el forastero. Mateo 25, del 35 al 40. Esto me encanta, hermanos. De verdad, me gusta muchísimo. ¿Por qué? Porque más claro no puede estar. El Papa nos lo está pidiendo. Nosotros que somos la Iglesia aprende que las heridas miradas desde la fe pueden convertirse en lugar de reconocimiento. Aprende que las heridas miradas desde la fe pueden convertirse en lugar de reconocimiento. Ahí donde el dolor humano es tocado con amor. De esa fe que reconoce a Cristo vivo, nace también el servicio a Dios, el servicio a los demás, el servicio con amor. La caridad cristiana brota del amor de Dios, derramando en el corazón del creyente. Por eso, ante el necesitado, la fe se hace concreta y el amor a Cristo se transforma en gestos. Ya no quedamos en las palabras. Ya no solamente le decimos te voy a ayudar, ya no solamente le decimos voy a hacer oración por ti, no, ya te estás poniendo en acción para ver de qué manera puedes hacer que el otro tenga un poquito de tranquilidad, un poco de ayuda, pero ya son hechos, ya no son palabras. De esta convicción nace, queridos hermanos, que cada uno de nosotros testimonie la solidaridad hacia los demás que también tienen una dignidad humana y superar toda concesión secundaria o una simple obra de filantropía. Esta llamada a comprometerse y a tomar forma de proceso, la acogida abre la puerta, sobre todo del corazón. Y cuando tú y yo abrimos la puerta del corazón, el amor brota. La caridad se hace presente. Porque pasamos de un corazón duro, de un corazón de piedra, a un corazón de carne. Y es cuando el amor de Dios se hace realidad en cada uno de nosotros. La integración ayuda a cruzar el umbral. La asistencia coloca bálsamo en la herida y la integración reconstruye el futuro. Integrar no significa borrar la historia de quien llega, ni exigirle que deje atrás todo lo que forma parte de su memoria. Algunas personas tal vez nunca lo olviden, todos los sufrimientos que pasaron para llegar a su nuevo lugar, a su nueva casa. Hay muchas cosas que guardan en su memoria, todos los peligros, todo lo que sufrieron. Tampoco significa crear mundos paralelos, cerrados unos a otros, donde las personas conviven sin encontrarse realmente. Integrar es un camino recíproco. Quien llega aprende a habitar una tierra nueva, y quien recibe aprende a ensanchar su propia casa sin diluir su identidad ni cerrar el corazón al encuentro. Espero que esto quede claro. Integrar es un camino recíproco. Quien llega aprende a habitar una tierra nueva, y quien recibe aprende a ensanchar su propia casa sin diluir su identidad ni cerrar el corazón al encuentro. A ustedes, queridos hermanos migrantes, les corresponde una parte noble y necesaria de este camino: abrirse con confianza a la comunidad que le recibe, agradecer que le están abriendo el corazón, aprender su lengua, respetar sus leyes, conocer sus costumbres, participar en la vida común y ofrecer con gratitud sus dones. Toda sociedad que acoge tiene deberes hacia quienes llegan, y quien es acogido descubre también que la dignidad reconocida como derecho florece cuando se convierte en la responsabilidad, deseo sincero de construir junto a los demás. Así quien llegó como forastero puede reencontrarse con vínculos, reconstruir confianza y sentirse parte viva de una comunidad. Esta es una forma preciosa de misericordia. Vamos a dejarlo aquí y mañana continuamos este interesante mensaje del Papa León. Ánimo. Buenos días. Volvemos.
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1: Buenos días amigos. Qué bonito tema, qué bonito mensaje. Integrar. Integrar no solamente es recibir a un desconocido, ni verlo como tal, como un extraño, no. Integrar significa ver a un hermano en la fe que viene herido y abrirle las puertas de tu corazón y hacerle sentir que está en casa. Le integramos. Ya la persona se integrará con todo lo que hemos dicho, aprenderá el lenguaje, estará con nosotros, participará, respetará las leyes, conocerá las costumbres, participará en la vida común y ofrecerá con gratitud sus dones. Toda sociedad que acoge tiene deberes para quienes llegan, pero quienes llegan también tienen responsabilidades que cumplir a donde se les está abriendo las puertas de corazón. Integrar. Ánimo, hermanos. ¡Qué belleza! Ánimo. Pues vamos entonces con nuestros mensajes. Muchas gracias a los que nos envían un mensajito. Buen día, Padre. Bendecido día para usted y su familia por la familia García Martínez, Martínez Aguilar, Cantú Martínez, Gallegos Correa, Aguilar Vega, Rodríguez Bueno, Martínez Salas, Salgado Feliciano, Bueno Vega. Gracias, Padre. En oración por Martín Vargas, por su pronta recuperación. Gracias, saluditos. Buenos días, Padre Víctor. Felicidades a Polo Otea por su cumpleaños el día de hoy. Dios te regale mucha salud para seguir festejando tu vida. Así le pusieron, mucha salud para seguir festejando tu vida. Te queremos, Polo, te queremos. Polín, Mariela, Enzo, Adri, Germán, Carmen, gracias Dios por esta familia. Pues muchas felicidades a Polo Otea. Un abrazo grande, me uno a esta alegría. Quiero agradecer a Dios nuestro Señor por la salud corporal, espiritual y mental del señor Feliciano García Salazar de la colonia Echeverría. Lo saludo con gusto. Muy buenos días, Padre Víctor. Por su salud, por la salud de la señora Rosario, el niño Carlitos, por Jamie, Renata, por el trabajo, por los matrimonios, familia García Muñiz, Rodríguez Ibarra y Rodríguez Hernández Toca. Muy bien, buenos días. Muy buenos días, gracias Señor por este nuevo día. Por favor, oraciones y bendiciones, saludos para Emilio Vilés Mare Chilaco por el alivio de su ojo izquierdo, saludos a Florentina Treviño Jerez, Rosy Rodríguez Padrón, María Luisa Palomares Ochoa, de parte de Conchis Verdejo, desde la zona centro de Ciudad Madero. Saludos al personal de La Mejor, muchísimas gracias. Con la bendición de Dios y María Santísima, pido por la salud y bienestar de la familia Rojas Barrientos, Rojas Valderas, y por la salud de mis nietos Karina, Evil, Saúl, Karinita y Luis Lai, un gran abrazo para usted y un ánimo para todos de la colonia Echeverría. La colonia Echeverría haciéndose presente, hombre. Los saludo con gusto. Fuerte abrazo. Muy buenos días, Padre Víctor. Los saludo con mucho gusto. Saludos cordiales para mi esposa Lucy, para Mollito Cetina, de parte de su tío Toño Cetina. Pedimos también por el padre Antonio Izaguirre de la parroquia San José, Manuel González y Otoniel Vázquez de parte de Teodoro Vázquez Reyes. Saluditos. Saludamos a don Pepe y doña Mari en la Frente Democráticos, papás de Otoniel, que todos los días nos sintonizan. Dios me los bendiga. Fuerte abrazo. ¡Ánimo! Muy buenos días, padre Víctor Emilio. Que Diosito le conceda mucha salud y lo libre de todo mal y peligro. Está en nuestras oraciones. Muchas bendiciones. Igualmente ustedes, créanme que siempre pido por ustedes que les vaya muy bien en su trabajo, en su escuela, en su casa, donde sea. Siempre pido oración. Desde que comienza el programa hasta que termina, pero aparte en mis oraciones allá, en mi capilla, en mi parroquia, donde yo me encuentro, en mi oración personal, siempre están presentes todos. Dios me los bendiga. Siempre, siempre. Rocío Pesina, buenos días, que Diosito le conceda mucha salud y lo libre de todo mal. Muy bien, siempre estará en nuestras peticiones. Buen día, Padre Víctor Emilio, saludos de la familia Reyes Martínez, Villasana Ríos, Pineda Pesina, Martínez Pesina y Pesina Muñoz. Buenos días. Buen día, Padre Víctor. Feliz jueves sacramentado. Sol, bendecido jueves eucarístico y sacerdotal. En oración por las vocaciones, Sol. Dios me la bendiga. Que tenga un fuerte, un abrazo, un bonito fuerte abrazo. Dios me la cuide. Un beso con mucho respeto, como siempre. La quiero mucho. Ánimo. Buenos días. A besos y abrazos hasta el cielo para Marta Salazar Arias en su cumpleaños. La recuerdan con amor sus hijos y nietos. Seguimos en oración. Te pido, Señor, que bendigas nuestros 43 años de matrimonio junto con nuestros hijos y tengamos siempre salud. Mi esposa Virginia González Piñeiro, de parte de Enrique, el rotulista. Gracias, Señor. Pues muchas felicidades por 43 años de matrimonio. Fuerte abrazo y que la pasen de lo mejor. Dios los bendiga. Muy buenos días, Padre Víctor. Muchas bendiciones para toda mi familia. Porras Puente, López Escobedo, Mota Aguilar, Llanas Rodríguez. Fuerte abrazo desde la Colonia Echeverría. La Colonia Echeverría, miren, es siempre presente. Buenos días, Padre. Bendiciones para usted también, para mi familia González, Hernández y Atanasio González. Muchas gracias. Buen y bendecido día, Padre Víctor Emilio. Pido oración y bendiciones para mis hijos Israel, Jesse, Carlos, mis nietos, Jesús, Alejandro, José, Luz, Mateo, bisnieta, Zoe, Alejandrina, por mi amiga Beatriz, por mi nuera Sori y por mi salud. Gracias, Padre. Una servidora, Nora Vadillo. Buenos días, Padre Víctor. Saludos y bendiciones para su familia, para todos los que lo escuchan, en especial para mis padres Lino y Maura. Pedimos por mi esposa Laura, por mis hijos Santiago, Jesús, sobrinos Evelyn, Cátara, Sammy y Rigel, mis hermanos Jesús, Salvador y Diana, mis cuñados José y Deyanira, mis suegros Pancho y Laura. Ánimo para todos, saludos cordiales. Gracias, Señor. Buenos días, Padre Víctor. Feliz y bendecido jueves 3 de agosto para usted y para todos. Gracias, Señor, por este día de vida y por amarnos y bendecir a nuestra familia, amigos, al Padre Víctor y a todos. Dios me los bendiga. Fuerte abrazo. Y échale muchas ganas. En mis oraciones siempre está Jorge y usted. Dios me los cuide. Que todo vaya bien con Jorge. Todos los días pidiendo por él y por usted. Ánimo hasta Missouri City, Texas. Buenos días, Padre Víctor, por la salud de Berta Leija, Lidia Martínez, Juanita Cruz, Marcos Cruz, Juan Ballesa Guzmán, Francisco Martínez, familia Cruz Leija, Echavarría Cruz, Echavarría Solís y Rocha Echavarría. Luis Pecero, buen día, Padre. Saludos para la familia Alonso Hernández de la Colonia Habitacional Miramar, Altamira, Luis Antonio. Que tengan excelente jueves. Igualmente, buen día, Padre Víctor Emilio. Agradeciendo a Dios por otro día más que me concede, pidiendo a Dios la salud de usted, del señor Jerónimo González, por mi nieta Ailani Valentina. Bendecido día para todos. Saludos desde Los Prados, Altamira, Natividad León Rodríguez. Dios le cuide. Buenos días, Padre Víctor. Dios lo bendiga, lo cubra con su santo manto. Por mis hijos César Martín, Victoria Michelle y Diana Daniela Hernández Acosta. Por la salud y vida de mi esposo Inocencio Hernández Arriaga. Lo quiero y lo amo con todo mi corazón. Diana Lucera Acosta Paz. Dios es maravilloso. Dios me lo bendiga. Buenos días, Padre. Un saludo con mucho cariño para usted y su audiencia desde Las Tortas Pepe, Tampico. Dios lo bendiga siempre. Familia Pérez Ríos. Bendiciones. Muy buen día, Padre Víctor. Feliz cumpleaños para Jackie Melo. Dios me la bendiga con mucha salud. Felicidades, Jackie. Dios te bendiga. Fuerte abrazo. Buenos días, Padre. Le pido saludos para mis hijos Daniel, Alejandro, mi nieto Juan Tadeo, para mis nueras Fernanda y Carmen, para mis vecinos Mina y Mino, mis hermanos Estela y Tacho, para mi amiguita Alma y a su familia de allá de Poza Rica. Muchas bendiciones para mi familia de Tempoal, mis primos, tíos. Muchas bendiciones también para todos. Atentamente, Fina. Lo escucho todos los días haciendo el lonche. Siempre grabo la frase del día de la oración. Qué bonito se siente escuchar la palabra de Dios. Ánimo, gracias. Dios me la bendiga. Muy bien, saludos a Don Lencho Saliera de la Colonia Aeropuerto. Nuevo aeropuerto, que Dios que lo escucha siempre. Dios lo bendiga. Saludos a mis hijas Diana, Heli, mi nieta Sofi, Jimena del coro Juan Diego, de su abu Ana Laura Salierna. Buenos días, Padre Víctor Emilio. Dios lo bendiga siempre. Le pido oración por mis hijos, también por Teodoro y por mí. Saludos para su mamita hermosa. Buenos días, Padre Víctor Emilio. Dar gracias a Dios por la salud de ustedes, por la familia, por todos los que están sufriendo junto con problemas. de trabajo, pues yo sé que Dios, con ojos de misericordia, nos está mandando muchas bendiciones a todos, y los que en este momento no las tengan, pronto llegarán. Ánimo. Mandando un saludo de la colonia 16 de septiembre, de la familia. Muy bien, gracias. Víctor Emilio, Padre Víctor Emilio, bendiciones. Buenos días, Padre Víctor. Doy gracias a Dios por darme un día más de vida. Leticia Acosta. Pido por mi salud. Muchas gracias. Pues creo que todos tenemos que agradecer, y así lo hemos hecho. Mollito y yo siempre lo hacemos. Lo primero que hacemos es agradecer a Dios la vida. Bendito Dios. Dios te bendiga, Moy. Muchas gracias. Gracias por todo. Reciba la bendición con mucho recogimiento. Le pido a Dios por usted, sobre todo los que están más tristes, los que tienen problemas, los que están enfermitos. Para todos, con mucho cariño en nombre de Dios. La bendición de Dios Todopoderoso, Padre, Hijo y Espíritu Santo, descienda sobre ustedes y les acompañe para siempre. Amén. Dios contigo, Dios conmigo y Dios con todos. Tenga usted el mejor día de su vida hoy.

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1: Bueno, del segundo informe de gobierno, entre las cifras que más están destacando son las de la pobreza laboral del 2026, que están en su mínimo histórico. Y la presidenta Claudia Sheinbaum dijo que había habido incremento al salario de 154% en términos reales.
3: El salario mínimo mensual pasó de 2,800 pesos en 2018 a 9,282 pesos en 2026, 154% más en términos reales. En la frontera norte, el salario mínimo alcanza 13,409 pesos mensuales. El salario medio de la economía formal alcanzó un máximo histórico de 20,212 pesos mensuales, el más alto de la historia. Gracias a ello, la pobreza laboral en 2026 se encuentra en su mínimo histórico desde 2005.
1: Autoridades de Zacatecas detuvieron a un presunto integrante del grupo criminal que habría participado en el ataque con explosivos registrado cerca de la Comandancia Municipal de Ojo Caliente, una agresión que dejó 11 personas heridas, entre ellas una mujer policía y 3 menores de edad. Además, daños en alrededor de 40 viviendas y 11 vehículos. La alcaldesa de Benito Juárez, Quintana Roo, esto es Cancún, Ana Patti Peralta, es investigada por la Fiscalía General de la República por presuntos desvío de recursos, huachicol fiscal y contactos con el cártel de Sinaloa, según informó el periódico El Financiero. También le quitaron su visa a ella, a su esposa y a su suegro, y ya no le fían en el Oxxo.
4: Pura gente honrada, ¿verdad?
1: Autoridades mexicanas incautaron en la aduana del Aeropuerto Internacional de la Ciudad de México un cargamento con aproximadamente 1 kilo de extracto de ayahuasca procedente de Perú. Se iban a poner la alucinada de su vida. La polémica táctica de la DEA de vigilar pero no incautar grandes cantidades de fentanilo para armar casos antidrogas de mayor envergadura está siendo investigada por republicanos del Comité de Supervisión de la Cámara de Representantes de Estados Unidos. El presidente de ese comité investigador envió una carta al secretario de Justicia solicitando todos los registros y documentos relacionados con esta estrategia fallida. Dejaron pasar de todo. El reportero del barrio, por supuesto, con su dramática nota roja. Y en los deportes, la bacha y el cerillo. Ahí está la League's Cup, que nos tiene ocupados a todos.
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1: Montes, oye, qué importante hablar de esto, raza. Fíjate que allá en García, Nuevo León, una víbora de cascabel mordió a un chiquitín de 11 años, ¿verdad? Andaba encaramado en un cerro, pero no andaban campeando. Es que allá, pues ya sabes que en Monterrey ya se están robando las montañas, ¿verdad? Y pues el chiquillo estaba en el jardín, por ahí el patio, se fue para atrás a un baldío y ahí que lo pepena la culebra, ¿no? Bueno, una víbora de cascabel. Muy importante, raza, cuando hablamos de esto, porque pareciera que no pasa, sí pasa mucho. Tampoco es bueno ponerle torniquete porque detienes el veneno que va corroyendo todo el tejido, ¿va? Lo hace necrótico, necropsis o no sé qué, que lo mata, mata el tejido, pues. Entonces hay más posibilidad de usar el suero, ¿verdad? Cuando está más diluido el veneno. Pero te voy a decir algo, efectos secundarios siempre hay. De una mordedura de cascabel sí te deja efectos secundarios, o sea, la piel, pues peligro y hasta una amputación, no se sabe, no. O sea, es que mata el tejido, pero hay tratamiento. Ahorita es muy, muy distinto a cuando los tiempos de uno va. Que bueno, como sea, eso de que cortar y chupar y todo eso, eso más bien era como un chiste de Polo Polo. Y bueno, lo que pasó, ¿verdad? Allá en Nueva York, la vicepresidenta de Bank of America fue asesinada a puñaladas en Times Square. Ay, ahí en Times Square, donde se pelea el Spider-Man, donde pasa todo siempre, ¿verdad? En Times Square. Bueno, pues ahí en Nueva York, esta mujer del Bank of America, vicepresidenta, pues salió a la calle, iba transitando cuando una mujer la atacó así sin decirle nada y ¡pum! Que le pega tremenda puñalada en el estómago, ¿verdad? Y esa misma mujer, ¿verdad? Inmediatamente se fue sobre otro hombre y también lo apuñaló y empezó a querer apuñalar a todo mundo. Y pues llegó la policía. Yo miré el video cuando llega la policía y le dice que tire los cuchillos, ¿verdad? Y ella dice, no, no. Y pues la tunden, le pegan un balazo en el pecho y pues como dicen, ¿verdad? La abaten ahí delante de todo mundo. Y es que esa mujer, ¿verdad? Pues estaba desquiciada en ese momento, sin provocación, de manera aleatoria, se le fue apuñaladas a la gente. Y pues evidentemente los policías gabachos ya sabes que tienen el dedo calientito con el gatillo, ¿verdad? Y rápido, no, que me quieres poner a mí en peligro, va y pum, vale. Y la mataron. Debo decirte, ¿verdad? Que no era una mujer que se viera realmente peligrosa. Es una mujer de talla grande, grande, grande. Y uno dice, bueno, pues una persona con un problema, bueno, una situación así de ser tan grande con obesidad, ¿verdad? No va a ser muy ágil. Ah, ¿qué te pasa? La señora se movía bien recio. Y pues traía un cuchillo en cada mano y ya había apuñalado a la gente, porque cuando recién miras el video dices, ah, estos vatos bien la podían neutralizar de otra manera la señora, pero pues no, ya había atacado gente. Sí era extremadamente peligrosa. Y pues estamos viviendo esto, ¿verdad, raza? De la salud mental, digan sí o no, es importantísimo estar hablando de esto. ¿Cómo te sientes, pues? O sea, ¿qué estás haciendo con tu trabajo, con tu vida, con tu pareja? O sea, ¿neta sientes así ganas como de salir corriendo? Porque no sería un problema. El problema sería, ¿verdad? Quedarte callado, callada, no decir, no querer componer eso y nada más estártela comiendo tú solo, tú sola. No, puedes decirlo y salir. Para eso es, o sea, para eso se estudia. Hay gente, ¿verdad?, que estudió eso. De psicólogos, búscalos. Y como siempre digo, no es que vayas a la terapia, pero habla con él. sea, dile, oiga, amiga psicóloga, mi prima, que es tu... Bueno, prima no, va alguien más lejanito. Oye, fíjate que pues estoy sintiendo esto, la neta. Y ya, ¿y por qué? ¿Y qué crees? Y ahí te van a empezar a cotorrear y puede que llegues más rápido de lo que te imaginas. Bueno, ya tan, se acabó, corta.
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0: ya llegó el momento, señoras y señores. League's Cup, semifinales. Toluca León.
1: Ahí está, ¿verdad? Creían que no se iban a jugar nunca, ¿verdad? Las semifinales de la League's Cup 2026. Entre puro equipo mexicano, allá en el Shell Energy Stadium en Houston, Texas.
0: Y América Monterrey, ¿qué me dice usted de esto? Tremenda.
1: Acá en Los Ángeles, en Dignity Health Sports Park, en Carson, California, donde también le va a la América. Le fue muy bien en los cuartos de final.
0: Y bueno, pues no, pues siempre no. Ahora sí que, ¿y si no? ¿Ah? Resulta que mi querido Eric Lira, que aquí le estábamos haciendo fiesta y pues ya despedida, globos, todo, pues que siempre no se fue al Mónaco, muñeco.
1: Chale, después de tanta novela y tanto acá, que movimiento, resulta que Eric Lira, pues no se va, ¿verdad? Al Mónaco, se cae la negociación en los últimos minutos del mercado de fichajes. Dicen que el fichaje no pudo concretarse y eso que Eric Lira ya había presentado los exámenes médicos. Ya había vaciado su locker ahí en la noria. Ya había cancelado la renta del departamento.
0: Y bueno, otro que se queda con la maleta hecha, el Brian Gutiérrez, no se va a poder ir a Europa. Solo a Uruapan.
1: Sí, el Chivas dice, no, ya se me fue la hormiga González. Y ahora también quieren que el Brian Gutiérrez, no hombre, no lo dejaron salir. Dijeron, otra estrella a Europa, ¿no? Es que recientemente habían salido rumores, ¿verdad? De que había intereses de clubes de la MLS y de Europa por llevarse al México gabacho Brian Gutiérrez, que por cierto fue titular en la selección ahora en el Mundial 2026 con México, pero en Chivas es banca, ahí no es titular. Y pues se le acaba el tiempo a Brian Gutiérrez, ya que este 1 de septiembre se cerró el mercado de fichajes de Europa. Jugador de 23 años, mexicano, nacido en Illinois, surgido de las fuerzas básicas del Chicago Fire, pero pues se puso a las órdenes de Javier Aguirre ahora en el Mundial, que lo convocó a la selección mexicana, ¿va?
0: ¿Y a cuánto cuesta un Brian Gutiérrez?
1: No, pues el valor en el mercado de Brian Gutiérrez, de acuerdo con el portal Transfer Market, el mediocampista tiene un precio de 8 millones de euros.
0: Hay Mundial Sub-20 Femenil 2026. Fechas, horarios de la selección mexicana en este Mundial Femenino, muñeco.
1: Ahí viene, ¿verdad? Otro Mundial, el Mundial Sub-20 Femenil 2026, que va a ser en Polonia. 24 selecciones listas para pelear en el título y arranca este sábado 5 de septiembre en Polonia. La selección mexicana Femenil Sub-20, dirigida por Doribá Bueno, quedó instalada en el Grupo A junto a Polonia, la anfitriona, Argentina y Benín.
0: Un paquete de gorra y camiseta para que me diga dónde está Benín.
1: Después contra el anfitrión, ¿verdad? Contra Polonia, México. Polonia, martes 8 de septiembre a las 10 horas, tiempo del centro de México. Bueno, carnalito, ya vámonos. Mira, ya se está componiendo el panorama deportivo y apenas vamos a mitad de semana y tú no sabías de decir por qué te dicen el cerillo.
0: Ya que se arme la final de la League's Cup, les digo.

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1: Estamos de par en par. Sí, señores, sí, llegué temprano. Para que luego no empiecen con buenas tardes, Eugen. No, sí llegué temprano, sí llegué bien temprano, cómo no, casi que saluda el padre Víctor. Pero bueno, los saludo con muchísimo gusto en este delicioso jueves. Jueves sensacional, jueves bonito, jueves de boletos. Tener dos boletos dobles para la Jaiba Brava para que usted no se despegue. Uno lo va a regalar Jadielito, otro voy a regalar yo para que usted vaya a disfrutar de este gran partido el próximo sábado 5 de septiembre. Iba a decir julio. De septiembre. Me presento a lo mismo que Vice y Calza, su jefe de la Garza. Voy a estar contigo hasta las 9 de la mañana.
2: ¡Ya llegó la alegría de la casa!
1: Sí, ya sabes. Sé que estamos celebrando el día de hoy, pero antes de eso presentamos a quien nos acompaña el día de hoy en los controles técnicos. Él es el único operador que un día como hoy...
3: ¡Me amarran como puerco!
1: Él es Mollito Cetina, el único operador que tiene más de 72 mil sonidos de animales, incluyendo... un gallito... un perrito labrador, un gatito rizado, un changuito, y el en el baño. Él es Mollito Cetina. Buenos días, Mollito.
4: Ay, no, qué feo caso.
1: Ay, no, ya sé.
5: Yo te quiero.
1: Yo te quiero más, Mollito. Ya sabes que yo no soy como otros, que así le dicen a todo el mundo.
4: Ay, no, qué feo caso.
1: Así es, Jaciel Esparza. Pero bueno, muchas gracias, Mollito. Bienvenido. Oigan, que estamos celebrando hoy 3 de septiembre. Es el Día Internacional del Taekwondo. Día Mundial de la Salud Sexual. Día Mundial del Síndrome PFAPA. También Día Internacional de las Mujeres y Niñas Indígenas. Día Internacional del Buitre. Día Internacional de la Beneficencia. También estamos celebrando, la independencia de Chiapas, que fue en el año de 1821, y la fundación del Fondo de Cultura Económica, que fue fundada en el año de 1934. El centro le corresponde a San Gregorio Magno, a San Aigulfo y a San Sándalo. Si tú conoces algún Gregorio, dile que este amante le largo y la frase del día. El destino es una palabra que usamos para ver en retrospectiva elecciones con dramáticas consecuencias. Y esto es de J.K. Rowling. ¿A quién vamos a saludar el día de hoy? ¿A quién le vamos a poner su asistencia el día de hoy? No se reportó ni Geraldine, ni Ariana, ni Dylan, ni... A ver, ¿quién más? También Miguelito, tampoco el que le mentó la mouse a la Jaciel. Para que se reporten, para ponerles aquí. Ah, también.
6: Chimoso.
1: Aroncito también. ¿A quién le vamos a poner su asistencia el día de hoy de este lado?
7: Hola, Sugey, buenos días.
1: Buenos días.
7: Al Jaciel, que tengan un excelente jueves.
1: Igualmente.
7: Ahí avisan dónde va a ser lo de la torta de la barda.
1: Claro que sí.
7: Me tienen con puro suspenso.
1: Ay. Claro que sí, estaremos mencionando en dónde vamos a estar, pues ya prácticamente es el día de mañana, ¿eh? Así que ustedes siguen muy pendientes. De este lado dice Irving Mendoza. Señor Mendoza, también bonito día para usted, que tenga excelente, excelente jueves. ¿Ves? Dice, así es, orando y confiando en el Señor, como debe de ser, ¿eh? ¿A quién más le vamos a poner su asistencia? Y también el tema del día de hoy, cosas que revisas antes de salir de casa. ¿Cuáles son esas cosas que revisas antes de salir de casa? Personalmente, creo, y nos ha llegado a suceder alguna vez, revisar que no se quede nada conectado. La plancha de pelo, que muchas veces nos pasa, y mentira no es, mentira no es.
8: Los frijoles,
1: no dejar la estufa encendida. Saludos a don Primitivo, que luego la deja encendida. Y mentira no es. Dice Ariana presente, día 4 ya no puede saludar. Ay, mi Ariana, levántate, mija. ¡Levántate, mijarón! ¿Está bien? Ah, pero ayer, imagínate, el panadero también le ponemos su asistencia, como no, rapidísimo antes de irnos a la musiquita. También a Jorgito Limón le ponemos su asistencia. A Heriberto, también a Jorgito Maldonado. ¿Y a quién más le vamos a poner su asistencia? ¿Para que Renata y Abner presentes, como no, Renatita. Y Abner también, que tengan un excelente día en la escuelita. 7:09 y nos vamos, mi querido Mollito. ¡Pícale! Y nos vamos al ritmo de quién. ¿Quién perdió de Key Nieto? Así se titula el temita musical. Vamos y regresamos. Aquí no hacen la mejor. ¡Saluditos!

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2: 7 de la mañana ya con 23 minutos. 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Cosas que no debes olvidar al salir de casa. Mándalas al WhatsApp 8301511721. No solamente cosas que tienes que llevarte, sino cosas en general que tienes que hacer antes de salir de casa. Mándalas al WhatsApp. Pero antes de todo este embrollo, lo presentamos. Es el único e inigualable. Él es Jaciel Esparza. Elena, adelante, buenos días.
3: Buenos días en este jueves, rico, sabroso, delicioso. Oye, cosas que uno revisa antes de salir de casa, la plancha.
2: ¿Cuál de las dos?
3: Pues el de la ropa, como que cuál otra.
2: Ah, es que es la plancha de cabello. Ajá.
3: Ah, no.
2: Por eso, no, sí, es
3: nah,
2: que hombre, o sea, las mujeres sí me ha llegado a suceder eso de que, y te regresas nada.
3: Y te regresas, la plancha puede ser.
2: Eso puede ocasionar un accidente.
3: Mm-hmm. Uh-huh. Cualquier cosa en la cocina también conectada, ¿no?
2: Sí, también.
3: La licuadora.
2: Y mentira, no, es la estufa.
3: La estufa también. La estufa no, pero la estufa no.
2: Sí. Claro.

0: Primitivo se le ha quedado dos veces prendida.
1: Ay, ay, ay, ay, ay, ay. Ay, don Primi, le mando un fuerte abrazo. Tu Jaime se quiere comer el huevito.
0: No, no es cierto, que ahorita me lo voy a comer. El huevito. O sea, ¡ay, no
1: estén
0: locos, hombre!
1: Dice de este lado, Sujei, mándale saludos a Jorge Limón, que dice que ya no aguanta al mentiroso de su compadre.
0: Vaya, vaya. ¿Pero quién es el compadre?
1: Pues el Inge Perales, obvio.
0: O sea, entonces quiere decir que
1: no se aguantan entre ellos.
0: No, pero es que no puede ser, porque entonces el propio Inge Perales está diciendo mentiroso.
1: Ajá.
0: Pues mira, cada quien.
2: Me ofendiste, Shrek.
0: Cada quien.
1: Dice de este lado, cosas que uno revisa la página de su Sujei.
0: Pero es que eso no le veo como que mucho. Al menos que se aviente un chaquetón antes de salir de su casa.
1: En este calorón, a lo mejor sí.
0: A lo mejor sí.
1: Yo digo que sí.
0: A lo mejor ¿verdad? Sí.
1: Dice, buenos días, Casiel, saludos. El tema de hoy, cosas que a mí se me olvida. Cerrar la llave de la regadera porque puse a llenar un tanque. Porque se va el agua.
3: Paso, mecha, mañana chaquetón.
0: Mentira no es.
1: Ya de la Lucio Blanco no vas a estar hablando,
0: Y mentira no es. Dice, buenos días, excelente jueves. Dice, cosas que no debes olvidar al salir de casa, celular, cartera y llaves. Ah, y no olvidar la cartera en los carritos de ruta. A ver, de mí no vas a estar hablando.
1: De Sujei de la Garza no vas a estar hablando porque se le olvidan las cosas,
0: O sea, no, luego me las esconden, pregúntale a Jacía. Las
1: esconden, Dice,
0: que,
1: buenos
0: por
1: días.
0: Cierto, ya no me regresen la cartera, ya no la ocupo. Demasiado, ya quédense
1: la encontré. Al ratito la pierdo otra vez, no pasa nada.
0: Ey, no me avientes el mal.
1: Dice, buenos días, saluditos para Sujei y Jaciel. ¿Cuándo será el día en que llegue temprano? Ya ves, Sujei llega temprano, por favor. De parte de tortas.
0: No, te están diciendo a ti. Te están diciendo a ti. A mí no me estás diciendo nada.
3: Mira, cállate, mejor.
1: Pepe, en Tampico. No, lo dijo por ti.
0: Dice, buenos días para Sujei y Jaciel. ¿Cuándo será el día que llegue temprano? ¿Ya ves?
1: Es pregunta para Jaciel. Jaciel, ¿cuándo será el día que llegue temprano, Sujei?
0: A ver, tortas, díganos qué onda.
1: Dice,
0: a ver,
1: hola, buenas noches, Sujei. Que tengan bonito jueves. Saludos a todos en cabina.
0: Gracias. Igualmente, saluditos para ustedes. También para Renatita y para Abner, que ya nos estaban reportando que van a la escuela bien pilas, no como Ariana, que va dormida todavía.
1: ¿Qué pasó, Ariana? Puro jugar Roblox, ya ves.
0: No, pero ayer viendo las guerreras K-pop, viendo la Rosa de Guadalupe, ¿no? ¿Acaso los famosos ahí en No, es cierto, mandamos un abrazo a las dos, a los tres.
1: A los cuatro.
0: A todos, hombre, de una vez.
4: Buenos días. Pues con tema, que se te olvida cuando sales de casa, el gato, ¿no? Empezaba a romper las cortinas y los muebles y nombres que te contara. Aquí nomás.
1: Qué bárbaro. Oye, hablando del gato, también revisar que la ventana quede bien cerrada, ¿no? Sí. Para que no se meta el gato.
0: O cuando llueve, ya.
1: O cuando llueve también.
0: Para que no se meta el Sancho.
1: Pero si está como ya no va a caber por la ventana, mojito.
5: Depende de la ventana.
0: Tú sabes que cuando diría mojito el empeño en la licuadora.
1: No, sí. Para.
0: Ajá. A ver, para el poink.
1: No hay excusa.
0: Ajá, no hay excusa. Saludos a Brecha.
1: Nada, que le voy a pedir permiso a mi mamá para ver si me dije ir para allá.
6: Aquí girando la rueda, como todos los días, moviendo a México. Saluditos en cabina. A toditos. ¡Ánimo!
0: Gracias, corazón. También saludos para ti, mi vida. Excelente, excelente día. De este lado, el Inge Perales dice uno de Altamira. Ah, ya ves que él no es el compadre. Ya ves que él no es el compadre. A ver.
7: Buen día, su jefe, el mollito. Excelente jueves. Ya andamos al 100.1. Aquí.
0: ¿Cuánto va que se le olvidó
1: cuál era
0: el día?
1: ¿Cuánto va? Yo soy pariente de su jefe.
0: ¿Cuánto va que se le olvidó el día?
7: Gerardo reportándome. Saluditos.
0: Gracias,
7: el tema del día de hoy, cosas que se me olvidan, las llaves, el celular, la tarjeta, un montón de cosas se me olvidan. Saluditos.
1: Oye, ya no dijo el saludito.
0: No, es que ya le cambió.
1: Ah, qué bárbaro. Te lo van a robar,
0: Lo que tú no sabes es que como esta es la segunda versión, la segunda temporada.
1: Ya ves que las
0: temporadas van cambiando por eso. Oye, también para un saludito para todos los que nos dejan comentarios a través de las redes sociales. Recuerda que nos encuentras como la página La Mejor Tampico. Felipe Cabrera dice, la puerta del carro, checo, y ya estoy bien cerrado y checo que no se vaya a quedar mi teléfono, y un saludo para la Fofi, dice. También
1: salud para la Fofis.
0: También dice Delia Sierra, que le manda un abrazo a ella y a su hija, por cierto. Dice, excelente jueves, su hija Ciel. Lo que reviso es que no se me olvide el monedero, la bolsa para cargar el mandado y apagar el abanico.
1: Así es cierto.
0: Es que la bolsa se nos olvida, o sea, la del mandado. Ajá. La bolsa ecológica, sí, y sí, cuando sí. Llegas al súper.
1: Hay que comprar otras cinco. Ay, qué engorda, dice este lado. Sí. Algo que reviso es que mis mascotas tengan agua y croquetas.
0: Ah, también.
1: Ay,
0: es cierto.
1: Qué bonito.
0: Punto, punto. Dice Martínez Joel, dice, los climas que no se queden prendidos también.
1: Ah, sí, es cierto.
0: Ahí te encargas el recibo de luz.
1: Ya llegas a la noche de trabajar y en frío todo.
0: Deja tú el recibo de luz, ahí te encargo.
1: ¿Cuál recibo?
0: Sigue. Dice el icono Guadalupe Katia, dice, reviso si apagué la luz.
1: También.
0: Ya ves. A ver, Juve García dice, saludos. Jennifer López dice, desconecté los aparatos que no ocupé de la luz por cualquier corto que llegue a ver en la casa y las llaves de la casa.
1: Ah, muy bien. Dice bien. Este lado, reviso antes de salir, sacar la basura de la cocina. También.
0: Punto, punto, pero sí, para que no huela feo. Rapidísimo, dice, saluditos para mi hermanita Sofi, que ya entró al kinder con mucho entusiasmo. ¡Eso, Sofi!
1: ¡Eso, Sofi! ¡Puro 7, Sofi!
0: ¡Vámonos! 7:30 y nos vamos. ¿A ritmo de qué?
1: Oye, llega Mariana Ochoa, esto se llama Que te manden. Te mandé a la goma. Estás a través de la mejor FM 100.1, el vacilón, aquí nomás.

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0: Jaciel están aquí en el vacilón de la mejor FM. Siete de la mañana con 43 en el vacilón a través de la mejor FM 100.1 en este jueves rico, sabroso, delicioso para que se comunique 151-1721. Tema del día de hoy, cosas que revisas dos veces antes de salir de la casa. Puro estar peleando su jefe, en serio.
1: Por eso
0: te caen las cosas.
1: A ver, de ese lado dice la cafetera, la puerta de la casa y las tarjetas que no se olviden. Fíjate que eso es bien cierto, ¿eh? Me ha llegado a suceder que, bueno, creo que fue la semana pasada. Que se me olvidó la cartera y yo no traía gasolina. Y
0: ni efectivo
1: algo.
0: Tampoco.
1: Nada. Y dije, ay, Jesús, con el favor de Dios y con el puche llegué.
0: Con el puro aire.
1: Dice
0: este lado, van a regalar mochilas de Calixto Méndez. Claro, pues esa es la dinámica.
1: Claro que sí. Hay que estar pendiente, principalmente con mi querido José David La Cherna, porque La Chernita es el que está llevando a cabo la batuta de esta promoción. Uh-huh. Para que usted esté bien pendiente. Dice, buenos días. Oye, hay algo que reviso, es que no se me olvide el niño.
0: O que no se le olvide ponerle pañal. Saludos a
1: Doña Candy Grace.
0: A Doña Candy Grace.
1: Dice, buenos días, chicos. Dice, yo reviso la cafetera que esté apagada porque un día le puse el café y no le eché agua. Y Marichoy, saludos. Bendecido jueves, dice Marichoy.
0: ¿Qué pasó, Marichoy?
1: Oye, pero me encanta, ya tiene su propio sticker. Dice, sí, Marichoy, saludos. Qué linda. Besitos. A ver, de este lado, Damián, adelante.
2: Buenos días, su jefe Jaciel, Mollito. Dice, que tengan excelente día y bendecido. Aquí andamos, vengo llegando por mi angelito porque vamos para la escuela. Saludos, bendiciones de parte de su amigo Damián Facio.
1: ¡Saludos,
0: eso, Damián! Fuerte abrazo para ti, angelito, Damián.
1: Claro que sí, por 10 en la escuela.
3: Eso, hey, buenos días. ¿Y el cuerpo mático? ¿Para qué lo quieres, el cuerpo matic?
1: Para... Ay, ¿quién es este? ¿Cuál el nombre? ¿Cómo crees tú?
0: No, me sácate, hijo.
1: No, hombre, ¿cómo crees? Oye, el otro. Es que fíjate, le escuché la voz como a Isaías, por decir.
0: Se parecía.
1: Sí, sí. Tiene así como la voz así de Isaías. A ver, de este lado, adelante.
4: Sujei. La verdad, sí se me olvidó el día. Ya uno no sabe ni en qué día vive. Hasta eso se me olvida. ¡Saluditos!
0: ¡Qué bárbaro, Gerardo!
1: Sí, es que se quedó como que, ¡buenos días! Ah, no, ¿cómo es? Espérate, ¿qué tal?
4: Fue excelente.
1: Ahí fue como que...
0: No le corría la ardilla.
1: Sí, no le corría. Mientras no le chille, no hay problema.
0: De Mollito no vas a estar hablando, ¿eh?
1: De Van Persie no vas a estar hablando, por favor, ¿eh? No, Mollito no, de Van Persie no vas a estar hablando. 7 de la mañana con 46 minutos. Cosas que revisas antes de salir de casa. Mándalas al WhatsApp 833-151-1721. Vámonos rapidísimo con los horóscopos. ¿Qué es lo que le ocurre a los signos? Hay que descubrirlo. Adelante, producción. Buenos días.
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1: Voy contigo, mi queridísimo Aries. Muchas gracias. Aries, el trabajo... ¡Ah, caray, ontas! ¡Ah, qué tal! El trabajo, reparaciones en el hogar te tienen muy cansado. Tendrás que tomarte un tiempo para ti y salir de la rutina, reunirte con otras personas, hablar de otros temas y distraerte.
0: Tauro, una situación de deslealtad, atraco o estafas te pondrán muy mal. Espérate, a ver. Tauro, una situación de deslealtad, atraco o estafas te pondrán de muy mal humor, pero tendrás que controlarte y buscar soluciones inteligentes o diferentes si quieres revertir o evitar esa situación. Es un día para activar tus protecciones.
1: Géminis, sigo contigo. Espérate, Géminis, ahí está. Listo, gracias. Géminis, cuídate de traiciones en el trabajo. ¿Tú qué signo eres, Jaciel?
0: Leo.
1: Ah, ok, está bien. Cuídate de traiciones en el trabajo o los negocios, porque alguien querrá robarte una idea y presentarla como suya.
0: Cáncer, recibes una visita de una mujer que no es muy agradable, es una persona muy negativa, así que tendrás que bloquearte para repeler esas energías de queja u oscuras. Y cuídate que se llame su jefe.
1: Ay, ahora. De hecho, apenas les iba a decir, cuidado si los visita la suegra. Uno nunca sabe. Seguimos ahora con Leo. Te sientes un poco decepcionado y desmotivado. Tendrás que buscar un impulso para revertir esa situación.
0: Virgo, estarás muy motivado con una propuesta de trabajo inesperada. Será una oportunidad interesante.
1: Libra, cuida tu salud porque te estás enfocando más en el trabajo y en tus planes que en ti. No abuses de tu cuerpo.
0: Escorpio, uniones, compromisos o sociedades.
1: Sociedades
0: que no se dan. No te preocupes, que lo mejor es lo que pasa y en esta oportunidad es algo que no era lo mejor para ti.
1: Sagitario, encontrarás un poco de desorden y confusión. Te molestará porque sentirás que los demás no están cumpliendo con sus responsabilidades. Así que mantén la calma para pensar mejor en una forma de solucionar esa situación.
0: Capricornio, cancelas una sucesión o ascenso porque sientes que no hay compromiso para seguir.
1: La Acuario, tendrás que poner fin a una situación de violencia. No es momento para discutir.
0: Hey, Piscis, cuídate de envidias. Te interrumpen tu rutina o planes.
1: Estos son los horóscopos de este jueves. ¡Au! Estos son los horóscopos de este jueves.
0: Ya, pégate un año. Dice, tema del día de hoy, cosas que revisas antes de salir de la casa. Buen día, hermosa Sugey, el celular, que no se me olvide.
1: El celular, sí es cierto. Pero ¿cuál de los dos? A ver, de este lado dice, revisamos que no se olvide la mochila y a Raulito. Saludos, chicos.
0: Sí, cierto.
1: Mi mentira no es. Saludos, Elizabeth Cabrera.
0: Echan primero la mochila y ya luego el niño.
1: No, fíjate que sí llega a suceder eso. Y creo que a todos nos llegó a pasar de que te bate a la escuela y a veces tu mamá viene enojada que porque ya van bien tarde, que no sé qué. Y la mochila. La... ¡Mamá!
0: ¿Y la tarea?
1: ¡Mamá, se movió la mochila, mamá!
7: La cartulina.
1: Mamá, tenía que hacer una maqueta.
0: Sácate, doña. No. Aquellos tiempos en los que olvidarse... Se nos olvidaba una maqueta, ya sabías que eran cinturonazo seguro.
1: Oigan, y seguro es la promoción el día de mañana. Recuerda, mañana ya es el día de la torta de la barda. A lo mejor FM 100.1 estará en diferentes lugares de todo Tampico, Madero y Altamira, claro que sí. Con esta gran dinámica que es el día de la torta de la barda, vamos a regalar muchas, muchas, muchas tortas. Y por supuesto, vamos a pasarla bien padre, vamos a tener musiquita. Y bueno, pues toda la buena vibra, obviamente.
0: Eso, para que usted disfrute de este gran día, idea original de la mejor FM 100.1.
1: Así es, 7 de la mañana con 50 y nos vamos. ¿A cargo de quién?
0: Llegan los nuevos federales, esto se llama Ya me chistó la cerveza. Estás en el vacilón del mejor y vienen dos boletos dobles para la Jaiba, aquí nomás.

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12: Esta canción va con mucho cariño y con mucho respeto hasta el cielo para nuestro aventurero, Jason Jiménez.

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1: Hoy nomás, 8 de la mañana con 3 en el vacilón a través de la mejor FM 100.1. Tema del día de hoy, cosas que revisas dos veces antes de salir de la casa. Mándalo al 833-151-1721.
2: 2, 3, 4, 5, las veces que sea necesario, si mentira no es. ¿Cuál es el orden de la sala de WhatsApp? Ah, por supuesto, recuerda que mañana nos vemos en el día de la torta de la barda con muchas sorpresas, regalos y claro, las originales tortas que... Ay, no, ya me las estoy saboreando. ¿Tú cuántas te comes, Gaciel?
1: Una nada más, una torta de la barda. Una torta de la barda, sí.
2: Dice que nada más se come una. ¿Te gusta que tenga suficiente chorizo o tantito nada más?
1: Ay, no, sin chorizo.
2: Con chicharrón.
1: Mucho chicharrón, mucho chicharrón. Sí.
2: Así que ya sabes, en el Día Internacional de la Torta de la Barda.
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3: Y sucedió, sucedió. Dicho tan conocido.
1: Otra vez esa canción.
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2: Nunca he puesto efecto elegante. Nunca lo he puesto. Llega, nadie sabe lo que tiene. Esa canción es mía.

0: los amigos los que me ayudaron y eso no se olvida.
1: Saludos a todos los envidiosos.
0: Los que se pasaron ahora vienen solos, es hipocresía.
1: Y abajo el Cruz
0: no
1: Azul.
0: No quieren lo que tengo, quieren no lo que tengo.
2: ¿Qué pasó? Y tú todavía que le andas diciendo canciones, Mollito.
1: Llegan los dos carnales, esto se llama... El

0: 3383 o 227-0597. Manda tu mensaje de audio al 151-1721.
1: Buen día, mi voto para su Jaycita.
2: Gracias, Heidi.
0: Gracias, Heidi. Gracias.
3: Abuelito, dime tú.
2: Desde el lado adelante.
4: Buenos días, mi voto es para su Jay, de parte de Toto Pepe.
2: Saludos, Pepe. Bonito día.
5: Halloween, cebolla.
0: Dos y cebolla.
2: Ándale, sí.
6: Dos. Buenos días, nadie sabe lo que tiene. Voto por el envidioso de Jaciel.
0: Ya van a empezar.
7: Buenos días. Por su Jay, no, vámonos por Jaciel. Estamos a call.
0: Estamos a call.
8: Buen día.
0: Los dos.
8: Okay, Jaciel, mi voto es para
0: Jaciel.
2: Gracias.
0: ¿Voto? Eso, 2-3, gracias.
9: Che, boludo, mi voto es para la canción de los carnales.
2: De carnales, ándale.
0: 3-3, gracias.
10: Buenos días, mi voto es para la bellísima y hermosísima de su Jay.
2: Gracias, saluditos. Corazón, saludos.
0: Gracias.
2: Para ti.
11: Buenos días. Voto por el precioso de Jaciel.
0: Eso.
11: Buenos días, por Jacielito.
0: 5-4, gracias.
12: Buenos días. Voto por ti, chiquilla. Por ti, chiquita. Voto por Jaciel.
0: Sáquete.
13: Voto por los dos carnales. Saluditos.
0: 7-4, gracias.
14: Buen día. Mi voto es para la flaquita hermosa de su pey.
2: Gracias, corazón. 7-5. De este lado, Martín, manda nota de audio.
15: Buen día. Mi voto es para su Jay. Ya tomate pozole.
2: ¿A tomate café? A ver,
0: 7-6.
2: Adelante.
16: Vamos por Jaciel. ¿Qué onda con los boletos de la Jaiba? ¿Qué horas o qué?
2: Más adelante vienen tranquis. Vienen
0: 8-6.
17: Por su Jay, por la hermosa su Jay.
2: Gracias, corazón.
0: 8-7.
18: Por su Jay.
2: 8-8.
0: Martín va a votar por ti.
2: A ver, de este lado.
19: A su Jay.
2: Gracias, 9.
0: 8-9, gracias.
2: 8-9. Los dos carnales contra Efecto Elegante. ¿Por cuál se van? Número 51-17-21. Si vota por ti, va a estar bien reñida la siguiente.
0: 8-9, gracias.
11: Me gusta la tuya, Gaciel. Buenos días.
0: 9-9. A ver, déjame ver quién es.
2: Es el voto decisivo. Porque adelante.
0: Debe ser un que.
11: Jaciel.
2: ¡Bien! ¿Tú dijiste?
0: No, yo nada más dije. Ya te gané.
2: Voy a revisar. A ver. Gracias. Espérese, licenciado.
18: Por Jaciel.
2: Peleando.
0: Se quedan con los dos carnales. Peleando. Esto se llama La Envidiosa de su Jay.
20: Voto por Jaciel.
2: Ahí me dijo, pero déjese ahí.
21: Que

8 de la mañana con 12. Vámonos con más música, Mollito. Llega Pepe Walker y Gabito Ballesteros. Esto se llama A la Luz de la Luna. 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Aquí nomás.

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0: Rugel y Jaciel están aquí en el vacilón de la mejor FM. Ahí te vas, 8 de la mañana con 23 en este jueves. Rico, sabroso, delicioso en el vacilón a través de la mejor FM 100.1. Oye, queremos agradecer a toda la racita que estuvo al pendientazo correteando el micro de la mejor. Oiga, muchas gracias. Puede ir a la página de la mejor Tampico para que ahí vea las publicaciones, el video en vivo donde estuvo José David Lacherna cotorreando con toda la raza, entregando mochilas, cortesía de Calixto Méndez, también boletos para la Jaiba. Como le habíamos dicho, había regalos y dinámicas para todos y cada uno de ustedes. De verdad que fue un éxito. El micro de la mejor, atentos para las próximas vueltas y entrega de sus boletos para que se suba al micro de la mejor.
1: ¡Ay, qué bonito! De este lado más WhatsApp, 151-1721 dice: buen día a todos, les puedes mandar un saludito a don Aristeo Calixto Martínez, que está festejando su cumpleaños número 71 de parte de su nieto Cristian Vicencio y su familia. Bendiciones a todos, claro que sí.
0: ¿Qué?
1: Sí, 71 añitos, no, está chiquito.
0: Morrillo, yeah.
1: No, hombre, está chiquito todavía.
0: Todavía aguanta unos partidos de fútbol.
1: Oye, el otro, ¿y qué

0: Esteo Calixto Martínez, que está de manteles largos. Esperemos que se la pase muy, muy bien, que lo consientan y que, bueno, Diosito me lo bendiga muchos años más.
1: Que le hagan mole, pozole y mondongo, y también que lo lleven allá el Chicken Brew.

0: Chicken Brujo ya no. Bueno, también, y que se lleva a Don Pimientita también.
1: ¡Ándale! A Don Primi.
0: Sí. ¡Felicidades!
1: Que la pase bonito y si hace algo nos avisa.
0: Claro que sí.
1: Y ahí vamos.
0: Yo llevo el limón, pues los limones con el agua y el azúcar.
1: Pero ustedes la hacen.
0: O sea, yo llevo los ingredientes nada más.
1: Eso.
0: O llevo el atún para hacer tortitas de atún.
1: Ah, mira.
0: Pero ustedes lo hacen. ¡Vámonos, échale!
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0: Tin, tin, tin, tin. Aquí nomás en la mejor FM 100.1 se va boleto doble para la Jaiba Brava del partido de este sábado 5 de septiembre en punto de las 7 de la noche contra Venados FC. La dinámica es bien sencilla. Primera persona que se comunique a través del 228-1083 o 227-0597 y juegue conmigo una dinámica muy divertida y muy sencilla. 228-1083 o 227-0597 es boleto doble para la Jaiba Brava.
3: Muy bien.
0: Adelante, buenos días.
4: Buenos días.
0: Hola, buenos días. ¿Con quién tengo el gusto?
4: Con Emanuel Espinosa.
0: ¿Con quién?
4: Emanuel Espinosa.
0: Emanuel Espinosa. ¿Emanuel o Manuel?
4: Emanuel.
0: Emanuel. Ok, Emanuel, okay. La dinámica es muy sencilla. ¿Has jugado anteriormente al Basta?
4: Sí.
0: Al Basta, perfecto. Muy bien. Yo voy a decir. ¿Me escuchas o no escuchas bien?
4: Sí.
0: Ok, yo voy a decir una letra y tú me vas a decir basta. Y con la letra que nos quedemos es con la que vamos a jugar. ¿Estamos de acuerdo?
4: Sí, en inglés.
0: Perfecto. A.
4: Basta.
0: E. Nombre con la letra E. Nombre.
4: Ernesto.
0: Ok. Emanuel hubiera sido.
1: Sí, Emanuel.
0: Apellido.
4: Espinosa.
0: Ciudad o país.
4: Escocia.
0: Una cosa.
4: ¿Qué?
0: Una cosa con la letra E.
4: Escoba.
0: ¿Color?
1: Ay, no, ahí sí, así la pusiste difícil.
0: ¿Sí hay color con la letra E?
1: No, no hay.
0: Es verde. Es.
1: Ah.
0: ¿Cuál?
4: No, no hay, sí hay.
0: ¿Sí hay? Ajá, sí hay.
1: Saludos a mi tía Esmeralda que nos está escuchando.
0: ¡Cinco! ¡Cuatro!
1: Saludos a mi tía Escarlata que nos escucha también.
0: ¡Tres! ¡Dos! ¿Cuál? Un animal con E.
4: Escorpión.
0: ¿Cuál?
4: Escorpión,
1: muy bien.
0: Y una canción con la letra E.
4: Espero
0: Espinosa Paz. Vamos a ver si esas respuestas son correctas. Y esa respuesta es esas respuestas son correctas. Emanuel, te llevas tu boleto doble para la Jaiba Brava este fin de semana. Dame tu número de teléfono.
4: 833-32-6814.
0: Ok, 833 es
1: 32. A ver, otra vez. Sí, no lo entendí.
0: Ya no lo entendí.
4: 833-32-6814.
0: Ok, 332-6814.
4: Sí.
0: ¡Felicidades, Emanuel!
4: Gracias.
0: Ah, bueno. Gracias, Emanuel. Que tengas bonito día y felicitaciones. Y así de fácil y sencillo es participar y ganar con la mejor FM 100.1. Pero gracias, Emanuel. Que tengas excelente día. No se preocupen. Viene otro boleto doble, pero ese lo va a dar Jacielito.
1: Atentos, señoras y señores, a la dinámica. Para que tú también te lleves tu boleto doble para el partido de la Jaiba este 5 de septiembre en punto de las 7 de la noche contra Venados FC. Mientras... Vámonos con algo de música, Mollito. Esto está a cargo nada más y nada menos que de Luis Alfonso, partida el Jackie. Pintábamos pa' grandes. Estás en el vacilón a través de la mejor aquí nomás.
0: ese fue mi novio, pero terminamos cuando llegué.

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2: Hoy nomás, 8 de la mañana con 43 en el vacilón a través de la mejor FM 100.1. Gracias a toda la racita que se anda reportando, dice de este lado. Hay una canción que dicen que por qué tenía que ser así. Ahorita te la mandamos por Bluetooth. Dice, ¿de quién es?
3: Infrarrojo.
2: Por infrarrojo.
3: Sí.
2: Por correo. No, no es cierto, ahorita lo checamos. Dice también de este lado, Eloísa, Elena, Eulogia.
3: Por la dinámica ahorita del basta.
2: Ah, muy bien, ya ven. Dice, bueno, tenemos varios audios de Magar García y también de Terminación 39. Muchas gracias.
3: Ok, a ver, también ya nos manda video con Angelito, de este lado también.
4: El envidioso.
3: Ay, hace rato. Adelante, de este lado, buenos días.
5: Saluditos a todos los de la mejor FM. ¿Para cuándo hacen un macro de la mejor FM?
3: Vaya, vaya. Oye, pues hay que estar bien pendientes, nomás les digo. Dice, buenos días, dice que la baje del Ares, dice.
2: Ya sé.
3: Un 50 virus, pero sí. Ay, Dios mío.
2: Y mentira no es.
3: Tú me dices, mi querido Jacielito.
2: ¡Listo!
3: ¡Listo! Bueno, preparado. Adelante.
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2: Y lo prometido es deuda, señoras y señores. Tenemos un boleto doble para el partido de la Jaiba. ¿Cuándo? Este 5 de septiembre en punto de las 7 de la tarde, noche, contra Venados FC. Y aquí te vamos a dar el boleto. Así es que la dinámica es muy fácil, Sugey. Necesitamos que alguien se comunique al 228-1083 o 227-0597 para que participe en la dinámica que tenemos hoy mismo. Y es muy importante que no haya ganado anteriormente, y es muy importante que venga por el boleto en el horario, pues, que se le indique, ¿verdad? Así es que, teléfono en cabina 228-1083 o 227-0597, llévate tu boleto doble para la Jaiba.
3: Oye, es que luego nos andan pide y pide que, oye, van a dar boletos, van a esto, van a aquello. Bien fácil.
2: Bien fácil, o sea, oye.
3: A ver, de este lado.
2: Sí, bueno, bueno.
6: Bueno.
2: Hola, precioso, ¿cómo te llamas?
6: Jorge.
2: Mi querido Jorge, ¿estás listo para la dinámica?
6: Sí, listo.
2: Ok, la dinámica es bien sencilla, Jorge. Yo voy a contar una historia y necesito que tú me ayudes con los efectos especiales. ¿Estás preparado?
6: Dale, ok.
2: ¡Órale! Señoras y señores, y comenzamos con la radionovela. Y es que en un rancho muy conocido y famoso allá por Aldama, Tamaulipas, en una noche lluviosa, a lo lejos se escuchaba el relinchar desesperado de un caballo. No, pero... ¡Y la cabalgata de un caballo! ¡Eso! Pero, señoras y señores, llegando a la cabaña, a la casa, se escuchaba cómo tocaban la puerta. ¡Y tocaban más fuerte! ¡Y luego salió un hombre llorando! Porque lo había mordido un perro. Pero para su suerte, ya venía la ambulancia. Y le pusieron una curita. Y ya con eso quedó. ¡Mi querido Jorge! ¡Te llevas el boleto doble para la Jaiba!
3: ¡Ay, pero faltó el efecto del perro! ¡Faltó el efecto del perro!
2: Y se puso a ladrar un perro. ¡Jorge, muchas felicidades, Jorge! ¿Cómo te apellidas?
6: Malpica.
2: Eso, mi querido Jorge Malpica, ganador del boleto doble para la Jaiba.
6: Gracias, saludos.
2: Y así de fácil es ganar con la mejor FM 100.1. Mi querido Jorge, dame tu número telefónico.
6: 833-685-6431.
2: 38564
3: 6856431. A ver, va de nuevo porque
2: casi está
3: medio.
2: Ok. Otra vez.
6: Dale.
3: No, ¿qué número de teléfono, mijo?
6: Ah, 833-685-6431.
2: Ok, muy bien. Ver, listo, 6, Jorge.
3: 685-6431.
6: Así es.
3: Ya está peinado para atrás, licenciado.
2: Ya está, Jorge, gracias. Muchas gracias. Ya ven, oiga, se fueron los boletos, como habíamos dicho.
3: Le hubieras dicho que era de la América para que gritara. A ver, dice, ay, no, ¿cómo son ese Jorge? Dios los perdone, ese caballo nunca relinchó.
2: Y esto, oye, qué bárbaro, muy bien, ¿eh? Muy bien, muy bien. Gracias por participar, oiga.
3: A ver, ¿pero cómo le hace entonces el caballo que relincha? A ver. O sea, pues, ¿cómo le hace el relincho de un caballo? A ver, hazle tú.
2: ¿Cómo le hace? A ver, ¿y cómo hace el cabalgar de un caballo?
3: Pacatán, pacatán, pacatán.
2: Si no es la canción de la Cherna, bien.
3: Lo que tú no sabes es que el caballo iba con ritmo. Es lo que tú no sabes. Y con ritmo vamos a andar el día de mañana. Recuerda, mañana es el día de la torta de la Barda y vamos a andar bien, pero bien prendidos.
2: Sigue el aguacerazo, ¿eh? Todavía.
3: Ah, claro.
2: Atentos, señoras y señores, vamos a andar en la repartidera. En la repartidera del Día Internacional de la Torta de la Barda. En la repartición, en la repartidera, en la entrega, para que usted esté al pendientazo, porque esto se va a poner buenísimo.
3: De hecho, estamos escuchando la canción de La Torta de la Barda, que mañana ya me vi regalando y comiendo tortas.
2: ¡Hala, ya sé! ¡Sin cebolla!
3: ¡Ay, no!
2: ¡Sin cebolla, por favor!
3: Y con doble de chorizo, dice la cielo.
2: Mientras, vámonos con más música, Mollito. Oye, atentos, atentos porque se vienen más dinámicas, obviamente la mochila, tenemos más boletos para la Jaiba, boletos para el cine, para que esté el pendientazo con la mejor FM 100.1. Mientras tanto, vámonos con algo de música. Llega Anakin Larios, esto se llama Perdóname, estás en el vacilón del mejor, aquí nomás.

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5: Ocho de la mañana ya con 58 minutos y regresamos para decir...
6: ¡Goodbye!
5: Dilo en chino, dilo en chino.
6: Cálmate.
5: Dilo en chino, dilo en chino. Oye, también tenemos un anuncio muy importante, pero... Ay, para todos aquellos que... Fíjate, algo bien padre, y siempre lo hemos dicho, si tú tienes tu calca pegada en el trasero de tu coche...
6: Sí, sí, sí.
5: Siempre vas a tener beneficios exclusivos. El día de mañana es el día de la torta de la barda. Uh-huh. Y vamos a estar regalando tortas en punto de las 3 de la tarde allá en Zona Norte.
6: ¡Ándale, papá!
5: Aquellos, ojo, vamos a tener diferentes puntos. Ese es uno de los puntos del día de mañana. 3 de la tarde, Zona Norte. Solamente aquellos que tengan su calca bien pegada en el trasero de su coche. ¡Ojo ahí! Ese es uno de los tantos puntos que vamos a tener. Uh-huh. Así que ya se la saben.
6: Así es que ya lo sabe, racita, Zona Norte, tortas gratis, papá. Lo único que tienes que hacer es traer tu calca de la mejor pegada en el coche para que puedan disfrutar de mañana, Día Internacional de la Torta de la Barda con la mejor FM 100.1.
5: Perfectísimo. Así que ya se la saben, señores. Vayan con su calca bien pegada de este lado.
7: Calca, no tengo calca.
5: Ay, mijo, estuvimos dando calcas no sé qué tantas semanas.
6: Ya nos asoleamos bastante entregando calcas.
5: Por favor, a ver, de este lado, adelante.
8: Y sigue el aguacerazo, ¿eh?
5: Ah, lo del relinchar del caballo. Jorgito Maldonado. Sí, se me haría raro que no fueras, mijo. Se me hacía raro. Se me haría raro, Jorgito. Dice, yo puedo ir, Jorgito. Sí, ya lo conocemos.
9: Eso fue, yo no traigo porque ese día que estaba de acá.
5: No, pero si estuvimos en varios puntos, tú, Damián Fashion. Estuvimos en varios puntos.
6: Vendo calcas 200.
5: No, espérate, doña Hecho es capaz de andar vendiendo.
6: Oye, ya sé.
5: Es muy capaz. No le hagan caso a la señora, ¿eh? No le hagan caso a la señora. Es muy capaz. A ver qué dice.
9: Llegaste tarde, Suge.
5: ¿Cuál llegué tarde?
6: Ah, la vez que fuiste.
5: Ya, no, llegamos bien, pero estábamos esperando a que se desocupara un lugar de estacionamiento. Pero si llegamos puntuales, no digan mentiras. No digan mentiras, así dicen los chismes de mi apache.
6: Que un día no esté peleando su Suge y no será su Suge.
5: Bye. Así que ya saben. recuerden, señores, mañana, 3 de la tarde, es uno de los tantos puntos que vamos a tener para que usted vaya por su calca allá en la zona norte, ¿cómo no? Dice de este lado, saludos a Grecia. Claro que sí, le mandamos un saludote, que la extrañamos mucho.
6: ¡Saludos a Grecia!
5: Dice, se las cambia por unas coquitas, dice el otro.
6: Oye, llévate las coquitas también.
5: Como quiera, llévatelas. ¿Cómo quiera, llévatelas? Si no, no llévala, pasa nada. Tú tienes como 20 calcas en el carro, Jorge, tú tienes ahí collage prácticamente. Ni digas nada. Ahí la traes, a ver, de este lado.
7: Okay. Dígame, vámonos a darle con toda la actitud.
5: Eso. Hacia el punto uno, como debe de ser. Así que recordamos, Cancelito, mañana a 3 de la tarde.
6: Sí, zona norte de Tampico para las tortas, tortas gratis. Así es que ya lo sabe, para celebrar el día de mañana, el Día Internacional de la Torta de la Verdad.
5: Clarín Corneta, señores, nos vamos. Vámonos. Sí, nos vamos al ritmo de... Va a estar buena, va a estar buena.
10: Señoras y señores, esto es lo tradicional del sur de Tamaulipas. La torta de la barba.
6: ¡Ahí te vas! Agradeciendo en esta mañana, señoras y señores, a la persona encargada del máster, el operador que un día como hoy...
11: Me amarran como puerco.
6: Mollito, se tiene resina, pecina, mi querido Mollito, TikTok, Mollito, yo te quiero, Mollito.
12: Yo te quiero.
6: El mejor operador de todo MBS. Mollito, se tiene, muchas gracias.
5: Al contrario, gracias, mi querido Mollito. Oye, también un mensajito de este lado decía que no se podía olvidar el lonche del tema del día de hoy. Gracias a todos, sí, aquellos, cierto, los que se pusieron en contacto con nosotros y nos platicaron cosas que no se les pueden olvidar antes de salir de casa. Es Hugo García del Ángel. Gracias, Huguito, te mandamos un abrazo. Y señores, recuerda, mañana a 3 de la tarde, zona norte, uno de los tantos puntos que vamos a tener para que usted vaya
6: por su torta gratis, torta de la barda gratis y con la calca bien pegada por atrás, uh-huh, de la mejor FM 100.1.
5: Así es, ya nos están pasando el dato, va a ser el día de mañana 3 de la tarde, zona norte, allá con nuestros amigos de Tortas de la Barda René. Ahí vamos.
6: Eso,
5: a estar.
6: Zona norte, ya lo sabe.
5: Ajá, ahí exactamente. Para que usted vaya, recuerde, calca bien pegada en el trasero de su coche. 3 de la tarde, vuelvo a reiterar, uno de los tantos puntos que vamos a tener. 3 de la tarde, zona norte, con nuestros amigos de Tortas de la Barda René, con su calca bien pegada, y se lleva su torta totalmente gratis.
6: Ándale, señoras y señores, se quedan en el mitote, Toniel Vázquez el Gallo, Doña Jesu, yo soy Sujei de la Garza.
5: Y yo, Jaciel Esparza.
6: Y esto fue
5: El Vacilón.
6: A través de la mejor
5: FM
6: 100.1.
5: Aquí nomás.
6: Vámonos.
5: Yeah. Oye, ¿sí vamos de una vez por una torta ahorita?
6: No, pues de una vez.
5: Sí.
6: ¿Sin
5: cebolla?
6: Sí, y sin chorizo.
5: Aparte.
6: Salsa aparte. Escurrir el chicharrón.
5: Ya me vi mañana, me voy a comer como unas 4 tortas.
6: ¿Si te echas 4?
5: Tortas sí.
6: Ah, bueno.
5: Tortas sí.
6: Ah, no.
5: Ay, no.

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0: locutora que se encargó de hacer las negociaciones, ¿verdad? Para que la gente se lleve su torta gratis mañana. O sea, tuve que andar yo moviendo, ¿verdad? Anduve yo moviendo, mis influencias. Ya están autorizadas bastantes tortas para que vayan mañana a las 3, allá en la zona norte, la divisoria. Bajando el puentecito peatonal. Ahí está René. Vayan, porque los que lleven la calca se van a llevar su torta gratis. ¡Qué barbaridad, bárbara! Y si no tienes la calca, estás bien idiota, güey. Si no tienes la calca todavía, estás bien pendejo, güey.
1: Señora, cálmese.
0: Ay, ay, ay, aquí estás, Otoniel. Ya está autorizado, mañana a las 3, ¿verdad? A las 12 mediodía van a tener esto en la rueda de prensa. Allá con René, ¿verdad? Allá en la Plaza Hijas de Tampico, ¿verdad? Y a las 5:30 empieza todo el merquetengue para que la gente vaya. Porque va a haber invitados especiales, ¿verdad? Pues del Tortatlón, un concurso donde se comen tortas, ¿verdad? Va a estar la Chernita concursando para que vayan y lo apoyen de parte de la mejor. Esto va a estar bien a todos, dar niños, en el día de la torta de la barda. Ahora quiero que me mande notilla de audio y me diga, doña Jechu, la torta gratis que me va a dar, yo la quiero sin cebolla. La torta gratis que me va a dar, yo la quiero con bastante queso de puerco. La torta gratis que me va a regalar, yo la quiero, con bastante picante. La torta gratis que me va a regalar, doña Jechu, yo quiero que me digan, la torta gratis que me va a regalar, yo la quiero con un cocón. ¿Cómo no? Así quiero que me manden notilla de audio a 151-1721, nomás, porque doña Jechu dijo, ya se va a poder hacer. Otoniel no hace nada, este vato está de huevo, nomás. Otoniel nomás puro ir a jugar partidas.
1: Señora, usted no puede criticar. Es más, si usted saca estadísticas, no hay ningún locutor de casi 53 años que se aviente 3 partidos por semana.
0: ¿Y lo qué? ¿Qué con eso? ¿Te aplaudo qué, güey? Dale un beneficio a la gente, güey. Tú, no se importa tú, güey. Mándeme notilla de audio, dígame, doña Jechu, la torta la quiero así, asá. Mañana el día de la torta.
2: Buenos días, doña Jechu, gallo, bollito. Doña Jechu, la torta que me va a dar usted, démela con todo. Pero que sean 2 tortas, doña Jechu, porque con una ni para el arranque.
0: Ah, bueno, apúntale ahí, voy. 2 tortas para Mian.
1: Ah, esa es una buena pregunta, señora. ¿Cuántas tortas va a dar?
0: No, pues ya no se dijo, güey. O sea, son muchas.
1: No, pero por persona.
0: No, pues una torta, güey. Tampoco es para que te llenes, güey. Allá que te llene tu señora, güey. Este vato no quiere sacar de aquí, güey.
3: Chú, también quiero 2 tortas.
0: Oye, el otro también. No, están muy chiflados ustedes, güey. No, pues mira, si quieres te doy 3, güey. Y después de ahí yo te llevo cargado hasta tu casa, güey. No hay pedo.
1: No, tampoco se está burlando, señora, por favor.
4: Y con el chicharrón desparramado.
0: Ándale, chicharrón desparramado. Así quieres la torta, este pelado. Bueno.
3: No,
0: güey,
3: no hay pedo. No, ya, Jechu, pero con doble cachete, por favor.
0: Ah, doble cachete. Ah, qué bueno.
5: Jechu, quiero una torta, Jechu. ¿Y cuánto me deja la mochila del Cali?
0: No se vende la mochila. No se vende la mochila, ya dijimos.
6: Doña Jechu, la torta que me va a dar la quiero con doble queso de puerco y un squeeze de hierro.
0: Ándale.
6: Para el David Morales de acá, de la refinería Madero. Saludos para todos los cornudos del taller de tuberías de refinería Madero.
0: ¡Cornudos del taller de tuberías, refinería Madero! ¡Bola de cornudos todos! ¡Qué barbaridad tan bárbara! No entren en la puerta del tamaño de los cuernotes que tienen. Bueno.
7: Buen día, Jechu, saluditos. Yo quiero con todo la torta. Ya lánzate de presidenta.
0: Claro, ya muy pronto, bueno.
8: Doña Quechu, yo quiero su tortota con pelos y lo que trae ahí no le hace.
9: Y con todo el aguacate por fuera.
0: Oye, este, güey.
9: Doña Quechu, yo quiero una torta a la barda del chile que no pica.
0: Del chile que no pica. Bueno.
10: Doña Florinda, buenos días. Gallo, buenos días. Feliz jueves. Bendiciones, bendiciones.
1: Buenos días. Este es César.
10: Bueno, antes soy Doña Quechu. La torta de la barda la quiero con doble chile. Y quiero tu chicharrón así exquisito, jugoso, delicioso. Quiero tu chicharrón que cuelga. Lo quiero ahí en mi torta de la barda, Quechu.
0: Ándale.
11: Buenos días, Doña Quechu. Qué bueno que ya llegó al programa. ¿Cómo podemos negociar para que me pase una calca por ahí? Porque no, ya no. No alcancé calca.
0: Estás bien idiota, güey.
11: Saludos.
0: Bueno, a estas alturas sí lo puedo decir así. A calzón quitado, sin pelos en la lengua. Todos los que no tienen calca es porque están bien idiotas, güey. Mañana que estemos allá en la zona norte con René, ¿verdad? Van a llegar muchos y yo voy a decir, a ver, ¿quiénes no traen la calca? Y que levanten la mano así abajo del carro. Yo, ya que yo no tengo calca, ¿quién me la va a poner? Mira, te la vas a poner hasta el año que entra, baboso. ¿Cuántas veces no salieron los locutores a entregar calcas y ahí se andaban apretando el calzón? Ahora no hay nada.
1: Bueno, no le pueden poner ahí la calca y que le dé su torta, señora.
0: No. O sea, o vamos a regalar tortas o a pegar calcas. A pegar calcas ya se hicieron, güey.
1: No, pero déle chance, señora. Son radioescuchas.
0: No, ya se dijo desde cuándo. Desde antes estuvimos duro y dale, duro y dale. La calca. Y mucha gente ni fue. Vámonos, no vamos a dar torta al que no lleve la calca.
1: Bueno, en fin, ya, doña Cachorro está peleando. Regresamos, Moisés tiene la producción de audio. Los saluda para todos ustedes. A ritmo de cumbia.
12: Yo aún soy un bebé.
1: Regresamos, aquí no va a ser el mitote de la mejor FM 100.1. Aquí nomás.
0: Ya vamos a ir estos vatos de duelo con la ley del desprecio. Querían mi tanga, pues ahora no te lo doy por joto y orejón. Vámonos.
13: Dámelo para llevar.
0: Toma tu merecido. Órale, güey.

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0: ¿Cómo van a querer la torta de la barra, niños? ¿Cómo la van a querer? Mándenme noticia de audio a 151-1721, ¿verdad? Mañana viernes 4 de septiembre, el día de la torta de la barda. Van a andar allá estos mocosos, de la mejor. Digo yo, van a andar estos porque yo no voy a ir, ¿verdad?
1: Qué raro, si usted nunca va a las promociones.
0: Ay, no, yo a esa vez más. A esa hora que lo van a hacer 5:30, yo estoy acá como con madre chipina. Nos vamos a ver allá, Vega de Tates, hay una sobrina que cumple años. Van a llevar un payaso. No. Si saben contar, no cuenten conmigo.
1: Ya sabemos eso, señora. Esa ya no la sabemos de memoria.
0: Mis pelotas, güey. Oigan, niños, ¿qué les voy a decir? Ah, sí. Mañana también, el festejo va a ser a las 5:30, ¿verdad? Espérame. Déjalo muy. Y a las 12, la rueda de prensa, ¿verdad? Con todos los influencers, la prensa internacional, canales televisivos, radiofónicos, redes sociales, toda la gente que quiere saber, pues cómo o por qué se está festejando este merequetengue, ¿verdad? A las 12, la rueda de prensa. A las 3, tortas gratis con la mejor. Allá en la zona norte, la sucursal norte. Vaya y lleve su calca. Vaya, lleve su calca y le van a dar, la torta de la barda. Y si no tiene la calca es porque de plano estás bien idiota, güey. ¿Cuántas veces no anduvieron allá entregando calcas? Y que la calca por aquí, que la calca por allá. Y, peor tantito, si iba a Toniel a la pega de calca, nomás llegaban 4 gentes. Ay, güey.
1: Cálmate, eso sí, de plano no es cierto, señor.
0: La gente no te quiere, Toniel Vázquez. Todo cortesía de la mejor, la 100.1 para toda la pimpiolada que...

0: No va la mejor FM 100.1. Buenos días. Ánimo, muchachos, ánimo, familia. 9 de la mañana, 33 minutos. Hoy, como todos los jueves, va a estar con nosotros en un instante más el licenciado Nava, el abogado de la raza.
1: Otro también que siempre llega tarde.
0: No, se meta con el licenciado porque el licenciado es mi amigo.
2: Báñalo y trágate el agua, güey.
1: Báñalo, güey. Bárbara, sí. A ver, Antoniel, ¿de qué nos vas a hablar?
0: Tenemos una recomendación buenísima. 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
1: 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Su mecha, si la supiera la gente que te ronca el chapo.
0: Cállese. Regresamos en breve. Buenos días. Moisés tiene la producción de audio. WhatsApp 151-1721-151-1721. Saludos para Juanita de los Bocolitos. Dice buenos días, doña Jechu y Otoniel Mollito. Saludos, doña Jechu. Dos tortas sin cebolla para llevar.
1: Bárbara, Juanita, pues no vendes tortas tú ahí
3: en
1: los Bocolitos. Bueno,
3: doña Jechu, la torta que me va a dar es la que trae bajo el brazo.
1: ¡Brinco tierras! Dijo el payaso. Bueno.
4: Yo sí se la acepto, doña Jechu. Quiero tres tortas para llevar con doble chorizo, como le gusta al Otoniel. Un vaso de nieve.
1: A ver, Otoniel, bueno.
5: Doña Jechu, quiero una torta mega con todo.
1: Apúntasela ahí al canas, Otoniel. Bueno.
5: Doña Jechu, el Otoniel se levanta tres partidos, pero vendiendo aguas y chicharrones.
1: Ya ves, Daniel, te avientas tres partidos de fútbol, pero vendiendo chicharrones, güey.
0: Pura envidia.
6: Bueno, Jechu, entonces es una torta especial, pero con bastante queso y aguacate, ya que Jechu, para llevar.
1: ¡Qué bueno! Ahora, uno más y no va a ser la masiquita. Bueno.
7: Doña Jechu, yo quiero mi torta de la barda con un montón de salsa de chicharrón. Para que de cuando vaya al baño, pues ya sabe.
1: Acuérdate de mí. Bueno, niños. Ay, Diosito santo, ¿qué quieren, hombre? Bueno. La recarga de ayer, Otoniel.
8: Doña Jechu, ¿qué pasó con la recarga que nunca me llegó?
1: A ver, Otoniel, encárgate de eso, güey.
0: Usted dijo que usted la iba a regalar, señora.
1: No, ahorita va a tener que mover otra vez mis influencias. Vamos a ir a la musiquita porque llegan los cómplices de Nuevo León, juez super. Aquí nomás para toda la pimpiolada con doña Jechu Chávez Mota, Guadarrama, y lo que queda de Otoniel Vázquez.
0: Regresamos en breve, buenos días, 9 de la mañana, 37 minutos. Venga, mi Jechu, grito machín. Los niños, la llorona.
9: Ay, mis hijos.

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Ya son las 9 de la mañana, 46 minutos en la música de herencia, herencia de grandes. Para todos ustedes, 9 de la mañana, 46. En un instante más estará por acá con nosotros el licenciado Nava, el abogado de la raza. Continúa con nosotros, mantén la sintonía en 100.1 FM. Estamos en vivo en el mitote.

0: Porque se usaron aquí en la 100.1, les estamos invitando, ¿verdad? Porque mañana es el día de la torta de la barda.
1: Va a estar buenísimo, muchachos, no se lo pierdan. Mañana, viernes 4 de septiembre, es el día de la torta de la barda. Y vamos a estar a partir de las 12 del día en esta rueda de prensa mágica, donde obviamente se van a reunir todos los medios de comunicación para ser testigos de esta gran celebración allá en Plaza Hijas de Tampico. Y le mandamos un saludote a nuestros amigos de Tortas de la Barda, René y su hijo Cepillín.
0: Bárbara, está bárbara. Y de parte de la mejor, si la gente se está preguntando, de parte de la mejor, ¿qué van a regalar, verdad? A las 3, van a andar allá en la zona norte, la sucursal norte, ¿verdad? Con los que lleguen con la calca bien pegada en el trasero de su vehículo, ¿verdad? Le van a dar así, de bolón ping-pong, su torta gratis. Barbareta, bárbara, niños, todo esto con motivo del festejo del Día de la Torta de la Barda, ¿verdad? Para que vaya, con su calca pegada. Si lleva moto, también califica, ¿verdad?
1: Eso es un punto muy importante, señora, porque... Bueno, hay radioescuchas de todo tipo, y obviamente pues los que han llegado con su calca, o más bien a recibir su calca en los diferentes puntos de entrega de calcas, y han llegado en moto, en triciclo, bueno, en lo que lleguen, también pueden participar para llevarse su torta gratis.
0: Preguntando a la gente, Antonio, ¿por qué no viniste ayer a jalar?
1: Pues usted tampoco vino, usted no vino al programa. Yo porque andaba ya en el micro de la mejor, que de hecho le mandamos un saludo a toda la raza que no tuvo la oportunidad. Vaya redes sociales, ahí está la transmisión en vivo de ayer. Están las fotografías de esta gran campaña que se llama El Micro de la Mejor.
0: Bárbara, niños, y mañana el día de la torta, estos vatos no paran.
1: Pues sí, usted lo ha dicho, señora. En cambio, doña Jechu, ni sus luces. Adelante, producción, buenos días. Aquí nomás el mitote de la mejor FM 100.1, 9 de la mañana, 52. Moise tiene los controles, apachurra la amiga Joel.
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0: Y esta es con la que va a perder Otoniel.
1: Hombre, ¿qué le pasa? Esa canción está buenísima. Música de Bronco de la década de los 90, se llama esta canción Con Zapatos de Tacón. Que de hecho en este álbum fue de los primeros en los cuales estuvieron metiendo música con mariachi, y después de ahí se dio la ruptura o la separación en aquel entonces, donde después se destaparía como solista Lupe Esparza.
0: No nos interesa, Toniel. Nada de lo que elegiste nos importa.
1: Zapatos de tacón. ¡Vote por la mía!
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0: Sí, pero no cantes, Toniel. Esta canción del Larry Show, Mater Competition. ¡Contra de! Más o menos ahí por los mismos años. Esta es la mía, como yo siempre he sido rebelde, ¿verdad?
1: Ah, casi no se nota, ¿eh?
0: Esta es la canción de los mismos años, más o menos. Pero esta es con el grupo Calo, mi amigo Claudio Yarto, Juasuper. Ahora. Vote por la mía, usted nomás mande mensajillo a la cabina. 151-1721, ¿verdad? Y dígame, yo pues doña Jechu y Caló. Ahora.
1: Nada que ver con esa canción, nadie la va a pelar, señora.
0: Este lo chico, güey.
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0: Los 90 es el momento. Ah, pues sí, ya me di cuenta.
1: Le digo, señora, para que trae canciones viejas. En fin, ¿quién gana en el ring del mitote? Doña Jeche con Caló, el gallo, Toniel Vázquez con Bronco.
0: Bueno. Bueno, bueno.
1: ¿Qué pasó, papi?
5: Vamos a matarle el gallo, pero es que las dos están bien buenas, pero yo quiero contigo, papi. Mi voto es para ti.
1: Gracias, papi Ringo, gracias. Uno para el gallo, uno para Bronco, cero votos para Caloco, Doña Jecho, Montaperros, Chávez, Mota, Guadarrama. WhatsApp en un 51-1721. Buenos días.
6: A mí me gusta la de Doña Jecho.
0: Ándale, sí me gusta, papacito. Ya vamos empatando, Nanijo. No cantes victoria. Bueno, bueno, bueno, bueno, bueno.
7: Doña Jecho, Doña Jecho, vámonos por la del gallo.
0: Venga, toma.
1: Ya, Doña Jecho, ya voy ganando. 2-1. Juanita puede ser la que tenga el voto ganador. Bueno.
8: Nos vamos por Otoniel.
0: Gato macho, Otoniel, si es para nada.
1: Ya perdió, señora. Se nos queda la música de Bronco para todos ustedes en el ring del mitote de la mejor FM 100.1. Con zapatos de tacón se lleva la rola y dice más o menos así.
0: ¡Suéltela!
1: ¡Hoy no más! ¿Y si le doy todo? ¡Toditito!
0: ¿Quién sabe qué le vas a dar? Tú ya no paraguas, güey.
1: ¡Échale mi Lupe y ese grito! ¡Como dice ese Lupe! ¡Cómo grita! ¡Aquí nomás!

0: Nelson, ya vamos, se acabó el tiempo.
1: Así o más gacha, doña Jechu.
0: Nos vinimos aquí nomás en la mejor, la 100.1.
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0: Somos la mejor FM 100.1. Buenos días. Ánimo, muchachos, ánimo, familia. 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
1: Ahora.
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en el mitote de la mejor FM. Llega una persona fina, sabe y a la vez conoce. Pensión alimenticia no pagada, embargos, despidos injustificados, divorcios. Él está aquí, el abogado de la raza, el licenciado Nava. El licenciado Nava. Pregúntale.

0: llegó el licenciado Lava y todos con la mano arriba. Puro licenciado.
1: Puro licenciado. Puro licenciado.
0: Licenciado Lava, bienvenido al programa, bienvenido a la cabina azul. Como siempre es un gusto saludarle, licenciado, y compartir experiencias, información que es de mucha utilidad para el público fiel radio oyente de La Mejor. Y hoy con un tema sasazo, y antes de que usted llegue, licenciado, ya están llegando aquí las preguntas del respetable en el WhatsApp de La Mejor, 151-1721, aunque siempre ponemos sobre la mesa un tema para debatir, para comentar, para informar al público, siempre se abre un espacio para los que ya están solicitando algún tipo de información. Licenciado, buenos días, su número de contacto para atención directa y personalizada. Buenos días.
2: Buenos días, Otoniel. Buenos días a Moisés Tina aquí en los controles. Como cada semana, muy contento, Otoniel, de estar nuevamente aquí al aire. Y claro que sí, como lo dices, ¿verdad? Estamos para servir a la audiencia, ¿verdad? Todas aquellas dudas, inquietudes, problemas que estén atravesando. Si podemos ser aquí un espacio para iluminar un poco de lo mucho que le aqueja, pues adelante, llame.
0: Muy bien, dice por acá, buenos días, licenciado. Quería preguntar si es muy difícil que le den pensión a una persona después de haber pasado mucho tiempo de divorciados. ¿Qué le contestamos, licenciado? Adelante con la primera de este programa en este jueves 3.
2: Bueno, aquí habría que establecer primeramente una cuestión, Otoniel.
0: Ok.
2: La persona que se está comunicando con esa información que me da, a mí me hace suponer que se está refiriendo a la pensión de tipo compensatoria, Otoniel.
0: Okay.
2: Es decir, no es una obligación la que pretende o tiene la duda de si todavía albergan algún tipo de derecho para reclamar. No es la que deriva, Otoniel, tradicionalmente de la obligación de dar alimentos, no. En la ley se establece que cuando dos cónyuges se separan, si uno de ellos, Otoniel, se desarrolló profesionalmente, por decir el caso, fue locutor de radio, exitoso, tiene su empresa, en fin, y...
3: Por no hay otro ejemplo, licenciado.
2: El que ustedes se quieren imaginar. Y por otro lado, Otoniel, sí, tenemos a la ama de casa, okay, abnegada, subió unos kilitos de peso, está al pendiente de los niños en la escuela, en el hogar, de que no haga falta nada, la ropa bien planchada, en fin. Al momento de llegar la separación, que bueno, esa es una cosa de índole sentimental, dice él, me llevo todo lo que construí porque fue con mi trabajo. Sin embargo, ese gran vacío que había legal se vino a compensar cuando la corte dijo, momento, sí te vas a ir, pero vas a tener que compensar a tu cónyuge por todo ese lapso que ella se dedicó al hogar, porque se dio una pobreza ahí injustificada en el caso de ella, y tú por tu parte pues hiciste una riqueza desmesurada que tienes que compartir con ella.
0: Ahora, esa riqueza también tuvo que haber sido, licenciado, gracias al apoyo de la dama que estaba en la casa, que estaba al pendiente de los niños, que estaba al pendiente del aseo personal, del lavado y del planchado de la ropa de aquel caballero, para que se fuera a trabajar, ¿no?
2: Exacto, Tony.
0: Es un trabajo en equipo.
2: En equipo.
0: En conjunto.
2: Sí, porque el varón de consumo, es decir, tradicionalmente pensaba así, ¿y por qué te voy a dar si todo lo construí con el fruto de mi salario? Entonces, era un verdadero lío la separación. Si, volviendo al tema de la pregunta, si okay, se refiere la persona que se está comunicando a esa pensión compensatoria, Otoniel, es decir, que se divorció en el pasado, que cuando ella se divorció, Otoniel, porque suena a que fue hace mucho tiempo,
0: sí,
2: y esta figura no existía aún, Otoniel,
0: okay,
2: la de la pensión compensatoria,
0: así es,
2: me pregunta, ¿la puedo reclamar? Sí, sí la puede reclamar, retroactivamente.
0: Se puede reclamar todo lo que esté vigente.
2: Todo, sí,
0: hasta... Y hacerlo retroactivo.
2: Hasta la época del matrimonio, es decir, entre que usted contrajo nupcias y el día en que quedaron separados o divorciados formalmente ante el juez. Todo el cúmulo de bienes que se forjó, se ficó, se logró en esa etapa, Otoniel, eso, perdón, No es el cúmulo de bienes, Otoniel. Es la compensación porque es económica.
0: Okay.
2: El juez tiene que hacer un cómputo, un análisis. A ver, es petrolero, trabajador de planta, esto. ¿Cuánto gana? Ta.
0: Una evaluación.
2: Sí, económica del obligado. Y en base a eso impone una cantidad a resarcir a la cónyuge que en este caso solicita una pensión compensatoria.
0: Excelente, ahí está contestada la pregunta. Llega otra, dice: licenciado, tengo un proceso de demanda de Infonavit sobre mi casa. Quiero saber si ya me doy por vencida y perderé mi casa. Tengo un proceso de demanda, dice, sí, de Infonavit sobre mi casa. Quiero saber si ya me doy por vencida y perderé mi casa. La contestamos, licenciado, después del bloque musical claro. Comercial. Estamos en vivo. Ya llegó el licenciado Lava. Aquí nomás en el mitote de la mejor FM 100.1. Mande sus preguntas en el WhatsApp 151-1721. Continuamos. Muy buenos días.
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0: muchachos, queremos presumirles, queremos compartir con todos ustedes que el día de ayer estuvimos en esta gran campaña que se llama El Micro de la Mejor. Le preguntaba a usted, licenciado, y bueno, esa pregunta que usted hizo, licenciado, se parece a mucho lo que estaba también preguntando el público fiel de la Mejor. ¿En qué momento viajan gratis? Le recordamos que mientras estén los locutores arriba del micro de la Mejor, el pasaje es gratis. Ahí más o menos hicimos cuenta, licenciado, cerca de como 60 personas se llevaron su pasaje gratis ayer, cortesía de la Mejor, y además se llevaron pues una buena cantidad de premios, más de 40 premios entregados el día de ayer allá con la Chernita. Parte el micro de la Mejor desde Artelia Altamira Vía, atrasito, ahí es la rampa, licenciado. Todos los que suban a partir de ahí ya no pagan pasaje, siempre cuando vaya el locutor. Y se estuvieron entregando premios entre boletos dobles para la Jaiba, se estuvieron entregando termos de la Mejor, que adentro del termo iba una pluma de la Mejor, un encendedor y una calca del 100.1. Prácticamente el termo se hacía un kit de la Mejor, y también estuvimos entregando gorras, también estuvimos entregando las memorias cañoneras, en fin, muchos premios para toda la raza el día de ayer que estuvo ahí viajando gratis en el micro de la Mejor.
1: Pero ¿cuándo va a ser otro?
0: Espérese, ahorita vamos a ir con el festejo del Día de la Torta. Entre hoy y mañana vamos a estar con este gran alboroto, y ya la siguiente semana vamos a estar programando otra salida con el micro de la Mejor, con los locutores y con todos estos regalos, y obviamente con pasajes gratis.
1: ¡Qué bárbaros! Aquí nomás en la Mejor.
0: Puro licenciado. Bueno, ahora sí, licenciado, siendo las 10 de la mañana, 34 minutos, le damos cabida a la respuesta que formulamos antes de ir a la pausa comercial. Esta persona que tiene esa preocupación sobre su casa.
2: Sí, Otoniel, volvemos con la pregunta. La persona que se comunica nos expone que tiene una problemática con el pago de su casa de interés social.
0: Tengo un proceso de demanda de Infonavit sobre mi casa. Quiero saber si ya me doy por vencida y perderé mi casa.
2: Bueno, mire, aquí lo primero que le tengo que decir es lo siguiente.
0: Ok.
2: A partir de que estos gobiernos de la transformación asumen el poder en nuestro país, usted debe de recordar que nuestro expresidente dijo que nunca más se iba a poder desalojar a un habitante de alguna casa de interés social. De hecho, suspendió todos los procesos judiciales. Pero fíjese lo que le voy a comentar. Yo estuve en el sexenio anterior defendiendo personas que, como usted, enfrentaban una demanda por Infonavit. Con esto, ¿qué le quiero decir? Muchas veces los organismos estatales o las delegaciones estatales de Infonavit desatienden las políticas públicas que provienen del centro de la República, con lo cual le quiero decir que contratan despachos otoniel legales, así como se contratan de cobranza, bueno, también para emprender juicios, en este caso hipotecarios otoniel, porque recordemos que cuando tú adquieres una vivienda de interés social como es el Infonavit, tú suscribes una obligación a 20 o 30 años, ese es el plazo, y van haciendo amortizaciones a tu salario. Seguramente, porque no nos dice tampoco la radio escucha, se quedó sin empleo formal y ya no estuvo haciendo sus pagos voluntariamente a través de la ventanilla o ahora hasta electrónicamente. Sucede que incurre en mora y el Infonavit, lejos de plantearle una serie de opciones para activar sus obligaciones, para apoyar la causa, pues la fácil es demanda, desalójala y volvemos a acomodar la vivienda. Al fin, que ya tengo aquí una lista de 10 interesados. Están haciendo negocio, lo tengo que decir, Otoniel, con esas viviendas de interés social. Me pregunta que si debe dejarlo así, Otoniel. Bueno, es su patrimonio. Si yo fuera usted, pues obviamente que no dejaría que se perdiera.
0: Usted lo pelearía, licenciado.
2: Claro, buscaría, por ejemplo, en este caso, si ya estamos hablando de una demanda.
1: Claro, Toniel, el licenciado tiene pantalones, no como tú, güey.
2: Pues a la asesoría de un abogado que la represente. Y le quiero decir una buena noticia, Otoniel, que estos casos, yo como abogado profesional, los contesto para que no avance la demanda y dan mucho margen de maniobra, hay mucha tela de dónde cortar para que a través de alguna influencia o relación de tipo ya político que no tiene nada que ver con lo jurídico, ordenen que se suspenda ese procedimiento. ¿Por qué? Porque el Infonavit depende del Estado, del gobierno mexicano. Ya me estoy suponiendo que le esté hablando esta señora que nos se comunica aquí a la cabina, a la presidenta. Voté por usted, presidenta. Vámonos, quiero ver qué respuesta habrá en contra de la delegación del Infonavit en Tamaulipas y en contra del despacho. Te digo porque me ha sucedido, Toniel. Ey, para todo, abogado. Ya hablaron de allá arriba, para todo. Va a pagar la señora. Obviamente, Otoniel, sí, se tiene que acercar a hacer una novación del contrato, una reestructura, Otoniel. Y el consejo sería ese, ¿verdad? Que busque tener una fuente de empleo y que le hagan los descuentos directos, Otoniel. O haga un acuerdo con el instituto sobre esa deuda y empiece a pagar, pero que no deje perder su patrimonio, Otoniel.
0: Bueno, pues ahí tiene la respuesta, licenciado, nuevamente, su número personal para atención directa y personalizada.
2: Sí, gracias, Otoniel. Mi número de teléfono móvil celular es el 833-259-2657 y en Facebook también me puedes encontrar, así como en Instagram, como el IC Edgar Nava. Ahí estoy a tus órdenes, será un gusto servirte.
0: Bueno, regresamos en breve. Buenos días. Aquí nomás en el mitote. Moisés tiene los controles. Apachúrrale, mi gallo.

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11: Esta canción va con mucho cariño y con mucho respeto hasta el cielo para nuestro aventurero, Jason Jiménez.

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0: licenciado está cordialmente invitado. Aquí en La Mejor lo invitamos, licenciado, para que mañana nos acompañe. Les voy a compartir el horario que vamos a tener mañana. Ya terminamos los festejos de el micro de La Mejor, la primera gran salida, y mañana continuamos con esta gran tradición que es el Día de la Torta de la Barda. Todos los días 4 de septiembre se festeja aquí en la región y en todo el mundo prácticamente ya, el Día de la Torta de la Barda. Mañana comenzamos a las 12 del día allá con Torta René y su hijo Cepillín. Vamos a estar a las 12 del día en la rueda de prensa, donde los locutores vamos a estar recordando y reforzando dónde surge este festejo del Día de la Torta de la Barda. Licenciado, ¿sabe usted dónde se empezó hacer el festejo del Día de la Torta de la Barda?
1: Pues sí tenemos una noción, aunque vaga, Otoniel, de bueno, cómo se originó.
0: Déjeme le digo que aquí a lo mejor se instituyó hace más de 10 años el festejo del Día de la Torta de la Barda. Aquí en la estación salió y bueno, de ahí en adelante pues se ha convertido esto todo en una gran bola de nieve, porque más y más empresas de este ramo restaurantero se unen a este gran festejo y los municipios también participan. En fin, una gran tradición acá en la zona sur de Tamaulipas. A las 12, la rueda de prensa para reforzar y recordar cómo nació este festejo del Día de la Torta de la Barda. A las 3 de la tarde, La Mejor FM 100.1 va a estar en la sucursal norte entregando tortas gratis a todos los que lleguen con su calca de La Mejor. Eso va a ser a las 3 en sucursal norte. Y a las 5:30 de la tarde regresamos a la Plaza Hijas de Tampico para estar en los festejos del Día de la Torta de la Barda, ahí con el patrocinador. Y también ahí se va a hacer una verbena para toda la raza. Va a estar el Cari Junior. Van a hacer un concurso de quién come 3 tortas, licenciado, en el menor tiempo posible. Van a estar influencers, va a estar la Cherna de parte de La Mejor, invitados especiales, va Katy Heredia, van colegas de otras estaciones de radio y canales televisivos. Bueno, en fin, se va a poner bueno todo esto. Es mañana el festejo del Día de la Torta de la Barda.

0: bien, licenciado. Le damos respuesta a esta pregunta de un fiel radioyente de la mejor. Híjole, es un tema complicado, licenciado.
1: Sí.
0: Estoy buscando el texto, pero a grosso modo, él quiere saber si puede reclamar la pensión de su esposa que ya falleció. Su esposa ya falleció, pero nunca se separaron legalmente. Ahora su esposa vive, bueno, vivía con otra persona, pero la esposa ya falleció y esa otra persona se quedó con la tarjeta donde la señora cobraba su pensión. Él quiere saber si puede recuperar esa pensión para darle a sus hijos, que son de 13 y de 17 años, que son menores de edad, en lugar de que el que tiene la tarjeta, es decir, la última pareja de la persona que ya falleció, él tiene esa tarjeta y se la vive con ese dinero, se lo gasta en cervezas, en alcohol, licenciado. ¿Qué se puede hacer ahí?
1: Bueno, Toniel, precisamente por lo que refieres acerca de la existencia de dos menores de edad, es el interés superior que representan esos adolescentes que frente a la tenencia del plástico seguramente estará cobrando de una manera no muy legal esas pensiones, los recursos provenientes de esa pensión de la difunta.
0: Es un fraude, licenciado.
1: Sí, es un fraude porque seguramente no han reportado ni siquiera el deceso, Toniel.
0: Okay.
1: Y sigue cobrando a nombre de la titular.
0: Ajá.
1: De esos dineros. En el caso, el buen amigo que se comunica aquí tendría que hacer ese reporte.
0: ¿Primero tiene que darla de baja?
1: Pues la tarjeta para que él, en su calidad de padre custodio de dos menores de edad, hijos de la difunta, reclamen esos dineros, Otoniel. Y de paso, bueno, la otra persona deje de cobrar.
0: ¿Dónde lo va a reclamar? ¿Con el acta de matrimonio? Porque nunca se separaron. ¿Cómo lo va a hacer?
1: Él lo tiene que reclamar a partir del acta de nacimiento de los menores.
0: Ah, okay.
1: Recordemos que él es el representante legal de los menores.
0: Sí, porque no se divorciaron.
1: Sí, porque fíjate una cosa. No se divorciaron. Quizás el que esté cobrando esté un poquito informado de la situación.
0: Uh-huh.
1: Y ahora se han equiparado mucho los derechos del concubino y del casado, ¿no? El que tiene el estado civil de casado. Entonces, yo, como buen abogado, le diría un consejo: reclama esos dineros a partir de la existencia de los menores de edad.
0: ¿Dónde lo va a reclamar, licenciado?
1: Bueno, no sé en este caso qué dependencia. Entiendo que es una pensión de gobierno. Uh-huh. Habría que ver cuál es la dependencia indicada y ahí se tendría que hacer el reporte. Porque tengo conocimiento, Toniel, de situaciones parecidas a estas en las que se sigue cobrando hasta que no se establece una firma de supervivencia o que tengan que ir a llevar a la persona, ¿verdad? Para que se acredite que aún vive. En este caso, yo entiendo que la postura de la persona que tiene la tarjeta y está cobrando va a ser darle hasta donde pueda con los cobros.
0: Para seguir chupando.
1: Pues sí, y bebiendo y llevando esa vida pérfida, ¿verdad? Que nos comenta aquí el bueno. Radio Escucha. 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La bueno. cuestión es que se asesore profesionalmente.
0: Pero usted está ya aquí, licenciado.
1: Bueno, pues aquí mire, me agarra en corto.
0: ¿Sabe qué? Le vamos a recomendar, porque llegaron más preguntas y ya no lo vamos a poder resolver. Sería un buen ejercicio, licenciado, que dirigieran estas mismas preguntas a su número personal, 259-2657. Porque dice, por acá, buen día, licenciado.
1: A ver.
0: Una pregunta, mi mamá dejó en estado, dice, somos 9, pero nadie ha pagado los servicios de la casa. Yo tengo todo, dice la escritura. Les pido, dice, para pagar, no tienen, puedo arreglar.
1: Van a poner de acuerdo nunca, Otoniel. Bueno, okay. Que me la exponga de manera directa.
0: Que mande el mensaje, licenciado, por favor. Esta persona tiene teléfono celular, terminación Porque estaba... es que sí llegaron bastante, licenciado.
1: Hombre, qué pena.
0: Está el licenciado con la gente, ¿eh?
1: Qué pena, ya no pudimos darle continuidad ni al tema del día de hoy. A ver, ¿qué más hay por ahí?
0: Sí es terminación 02, la que le acabo de mencionar. Otro que termina, dice por acá, pregunta para el IC. Mis padres fallecieron, dejaron en estado. ¿Qué se puede hacer? Buenos días. Así dice, ¿eh? Dejaron en estado.
1: ¿En estado de qué?
0: Pues no explicó más. Amigo, que nos mandas este mensajito, explícalo mejor, o si no, mándalo directo al número del licenciado.
1: Por favor.
0: Dice por acá, buenos días. Yo tengo una pregunta. Si yo, invado una casa de Infonavit que está abandonada y que ya no pagaron, yo pago los servicios de esa casa y dice, y la habito, le instalé la luz y el agua, porque la casa no tenía ni cableado y nada, dice, absolutamente sin nada, y yo la arreglo completamente. ¿Qué pasará? ¿Me podría quedar con ella? Está completamente vacía, sin nada. La vandalizaron completamente, licenciado.
1: Eres poseedor de mala fe, así lo dice la ley. No es un término propio, pero con el transcurso del tiempo puedes adquirir los derechos de posesión y posteriormente la titularidad de esa propiedad, si así lo establece la ley. Bueno, pero si no hay nadie... Sí, se la contesté aquí al estribo porque se me va el micro de la mejor, Otoniel, y lo tengo que agarrar aquí en el...
0: Todas esas personas que mandaron las preguntas y no se resolvieron, en lugar de que nos digan, bien gacho el gallo ahí, no contestó, no le dio tiempo, al cabo que la charla llega tarde, se nos acaba, el tiempo son las 11 de la mañana, 5 minutos, ya nos retiramos, licenciado, que le manden directo las preguntas a su WhatsApp personal, que es el número...
1: 833-259-2657, y tú que estuviste ahí atento a la continuación del tema... cárcel o libertad, mientras se lleva a cabo el proceso penal. La próxima semana, Otoniel, concluimos con...
0: Muy bien.
1: El programa.
0: Muchas gracias. Esto fue el Bitoque de la Mejor FM 100.1. Voy a sentir en los controles, se respira ritmo de cumbia.
2: Dame dos para llevar.
0: Se refiere a las tortas de la barra.
1: ¿A poco sí, Lick? Me dicen el Moy Cetina.
0: Ya trae su pegue, Moy. Gracias. Hasta mañana. Mañana el día de la torta de la barra. No se les olvide. Aquí nomás la mejor.

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0: Hola, papá, aquí andamos ya a través de la mejor FM 100.1 en este día sensacional, compadre. ¿Cómo andamos, mi gente? Buenos días a todos ustedes, a toda mi gente cañonera, para toda la raza de Tampico, Tamaulipas, Ciudad Madero, Altamira, nuestra zona conurbada y hasta donde llegue la señal del 100.1 y donde quiera que usted nos esté escuchando. Muchas, pero muchas, muchas gracias a toda esa gente maravillosa, saludándole a su amigo La Cherna en este ya jueves sabrosón, compadre. Y estamos a 3 de septiembre del 2026, compadre. Oye, qué chulada, compadre. Aquí andamos dándole recio, compadre, con todos ustedes, con toda mi gente. Y bueno, pues queremos que usted se quede con nosotros a disfrutar, que la pase fenomenal estas dos horas de buena música, de buenos cañonazos. Y también para que usted, bueno, el día de hoy se comunique, mande su mensaje, si alguien cumple años, ¿qué va a hacer, compadre? ¿Qué se va a hacer, papá, Es jueves. Y bueno, pues a disfrutar del día de hoy. Mucha felicidad de la gente que cumple años, la gente que amaneció el día de hoy festejando su cumpleaños. Pues mucha felicidad. Felicidades, que la pasen bonito, que la pasen ahí en familia, compadre. Si alguien de la familia, algún compañero del trabajo cumple años el día de hoy, bueno, pues mandarle la felicitación enorme a todos ustedes, a toda mi gente. Y bueno, pues aquí andamos ya dándole recio, el tremendo Mollito Cetina en los controles. ¿Cómo anda, mi Mollito?
1: Me amarran como puerco.
0: Eso es todo, el tremendo Mollito Cetina. Y bueno, pues la gente maravillosa, disfrutar el día de hoy a través de los puros cañonazos con su amigo La Cherna. Y pues vamos a darle recio, compadre, ya lo saben, llamada que entra. Complacemos, papá. Aquí andamos el día de hoy. Y mi gente, bueno, pues antes de entrarle de lleno, compadre, déjame agradecer a toda la gente que el día de hoy, de ayer, estuvo acompañándome en lo que fue el arranque, compadre, de el micro de la mejor. Oye, el micro de la mejor, papá, estuvo. No, buenísimo, compadre. No aguanto mi cadera ahorita. Ese Gárgame, compadre, iba tendido como bandido. Parecía Toretto, el de Rápido y Furioso, mi compadre. No, ya le pusieron ahí Gárgame, el de que llevaba pura celebridad. Dice, no, oh, Cherna, llevas pura celebridad. Hasta Don Miguel Hidalgo va ahí contigo. No sé, así con Gárgame. La neta, el planeta la pasamos fenomenal. La gente que estuvo con nosotros viajando desde Altamira hasta la zona centro de Tampico, ida y vuelta, compadre. No, hombre, nos aventamos todo el recorrido de Altamira a Tampico y de Tampico a Altamira con toda la gente. Y la verdad que la gente se sorprendía, Mollito, porque no, pásale gratis. No, me diga, sí, no, hombre, pues muchas gracias. La gente bien contenta, animada, cotorreamos, la pasamos fenomenal. La gente gritando, aplaudiendo, bailando y no, con todas las dinámicas, donde repartimos, pues lo que fueron las mochilas. Oficiales de la mejor, estuvimos también repartiendo, regalando memorias cañoneras, raza, también gorras, kits de la mejor, boletos para lo de la Jaiba Brava. Bueno, la verdad que estuvo fenomenal, papá. Muchísimas gracias a todos ustedes, a toda la gente que estuvo con nosotros en el micro de la mejor. Y si usted se perdió, si usted no le tocó, compadre, pues vaya a nuestra página de Facebook, La Mejor Tampico, porque ahí está todo grabado. Todo se quedó ahí en un Facebook Live, compadre, para que usted lo cheque, lo comparta. Y bueno, se la cotorrió un rato porque no, pasamos de todo. Enseñaron el calcetín roto, compadre. Enseñaron hasta la ropa interior, güey. No, hombre, papá, estuvo buenísimo. Las señoras bailando ahí arriba del micro por ganarse la mochila de la mejor. Estuvo fenomenal, raza, Y pues próximamente recuerden el micro de la mejor, compadre, cuando vean al locutor arriba, así como a La Cherna, que me tocó a mí estar el día de ayer. Cuando vean al locutor arriba del micro, en ese momento, compadre, es el momento, porque usted puede llevarse su pasaje gratis, totalmente gratis. El día de ayer, toda la gente que estuvo de Altamira hacia Tampico y de Tampico hacia Altamira, cuando estuvimos ahí arriba del micro, nadie pagó pasaje. La verdad que estuvo muy bien para los estudiantes también, compadre. Luego pasamos ahí por la zona donde están los estudiantes, compadre. No, hasta se ganaron premios también, y eran todos bien contentos, y gracias a todos ustedes. Así que, pues, ahí está el micro de la mejor, papá, Buenísimo, compadre, buenísimo. Bueno, ¿quién nos habla?
2: Señor de la noche.
0: ¿Qué onda, mi Rigo, contigo, papá?
2: Aquí Oye, Perrín, ¿cómo andamos?
0: Aquí andamos, hombre, andamos con todo, ya sabes, mi Rigo.
2: Excelente, huele pura calidad, buena vibra, de seguro está mollito, ¿ah? ¿Eh?
0: Claro, papá, estamos esperando las glorias.
3: Pura promesa,
2: amigo. No, sí se lo voy a llevar. No. Nada más que aguántame las carnes porque...
0: Hombre, está igual que reina ya, está igual que reina ya el Rigo.
2: Está como Juan Francisco de los Tabales.
0: Como Juan Francisco...
3: No,
0: compadre, le digo.
2: Es que le estoy pensando en llevármelo, no lo vaya a agregar al menú, este, el mollito.
0: Ay.
3: Otra vez.
2: Saludito, mollito, ya sabes que te amo, bebé.
3: Ya sabes, papi, saca el guamón.
0: Hoy nomás esto, nada más platicar la plaza, papá.
2: Sí. Ay, papi. ¿Me puedes complacer con un cañonazo de los Cabos?
0: Este, híjole, no sé si pueda, mollito, compadre. No sé, te voy a decir que luego en la otra vuelta, güey. ¿Cuál va a ser, papá?
2: Dos cartas y una flor,
0: compadre.
2: Los caminantes,
0: no, hombre, esa. ¿Esa le gustaba a quién, mollito? ¿A tu abuelito, hombre? Si era esa, ¿no? ¿Cuál era?
2: Buena fin de semana.
0: Sí, era la de dos cartas y una flor. Le gustaba, creo que también, ¿no? Sí.
2: Sí, ¿no?
0: Ya está, sal y vale.
2: Cuídense mucho los dos. Bendiciones. Saluditos a toda la raza cañonera. Y es para el Tucán.
0: ¡Órale! ¡Ya está, mi Rigo!
2: ¡Órale, bye, bye!
0: Gracias, ahí era el tremendo Rigo. Bueno, bueno.
4: Buenas tardes, mi tierna.
0: Buenas, mi Reyes. ¿Cómo anda, mi Reyes? Ahí te vi, Reyes.
4: Ah, hombre, soy la Rula.
0: Ah, la Rula, yo pensé que era rey. No, hombre, Rula, pues es que ya me olvidas, bien gacho.
4: Oye, pues, ¿qué pasó? Me ando confundiendo.
0: No, pues es que cuando no me hablan así, pues yo acá con los que me hablan todos los días, mi Rula.
4: Sí, hombre, pues a veces no hay chance, ya ves que del jale.
0: Es que Rula es chambeador, mi Rula anda chambeando por todos lados, ¿verdad, Rula?
4: Sí, pero más que ahorita andamos de vacaciones, ¿cómo ves, mi tierra?
0: ¿Anda de vacaciones?
4: Sí.
0: ¿Qué vale, papá?
4: Ahora sí voy a ver a dónde te toca ahora ya echarte un baile ahí contigo.
0: Órale, vaya, dijo, pues anduve allá cerquita de Altamira, ahorita voy a andar el sábado allá en la colonia Presidentes, papá.
4: Órale, está cerca de por aquí de Santo Domingo.
0: Ahí voy a andar el sábado, colonia Presidentes, sector 2, ahí voy a estar en la fiesta de la señora San Juana, por allá vamos a andar.
4: Órale, ya está. Luego tiene la fiesta el día 15 de septiembre
0: aquí
4: en la casa.
0: ¡Ay, lo! ¡Qué ole! ¿Tendido?
4: Vamos a estar en manteles largos.
0: ¿Ah, sí?
4: Sí, cumpleaños.
0: Hoy nomás, Cerulita. El día del grito, papá.
4: Ándale, lo di.
0: ¡Qué ole! ¡Ya está! ¡Ya dijo!
4: Órale, mi tierna, por ahí puedes poner la canción.
0: ¿Cuál va a ser?
4: Enamorado de un fantasma.
0: Enamorado del fantasma, compadre.
4: Órale, ya está, mi tierna.
0: Ahora yo te la pongo ahorita enseguida.
4: Saludos para todos los compañeros de recolección de Altamira que ahorita andan en el friega.
0: Órale, sal y vale, papá.
4: Ahí estamos, saludos.
0: Gracias, el tremendo Rulita. La gente que anda disfrutando a través de la mejor, a través de la 100.1. Y mi gente maravillosa, bueno, pues vamos a ir complaciendo con los cañonazos. La gente que está mandando su mensaje el día de hoy. La gente que está mandando su mensajito. Ahorita voy a...

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2: Pero más, qué chulada. Enamorado de un fantasma. Llega la música de Grupo Liberación, Liberación, la voz de Juan Tavares. Ay, no más. Puros cañonazos con la Cherna, mi gente. Buenos días, saluditos, Altamira, Tamaulipas. Saludos a toda la gente allá de Altamira, compadre. Saludos. Vámonos, regresamos. Órale, papá.

0: gente que anda, bueno, pues al pendiente a través de la mejor. Tengo saludos, buenos días, saludos a todos los en cabina, saludos para la familia Pérez Benítez, en especial para Angélica Pérez Benítez. Podrás poner las mañanitas ya que hoy es su cumpleaños para Angélica, me imagino que es para Angélica Pérez Benítez, que el día de hoy está de manteles largos, pues para ella y para todos los que cumplen años el día de hoy. Muchas felicidades, compadre, para todos. Ahí está la felicitación para toda la gente, mi Damián Fashion.
1: Chernay, si le puedes poner las mañanitas a mi hermana, que cumpleaños hoy, cumpleaños, se llama Lisbeth Montserrat.
0: Bueno, y ahí está, ahí le pusimos las mañanitas, ¿cómo se llama?
1: Lisbeth Montserrat.
0: Lisbeth Montserrat, ¿no? Bueno, ahí está para Montserrat, que el día de hoy, bueno, pues está de manteles largos. Muchas felicidades para ella.
1: Mi Cherna, ¿cómo estás? Buenos días, buenos días. Saludos para ti, para el Mollito. Aquí andamos, mi Cherna, ya sabes, como siempre, escuchando a José David, la Cherna y los puros cañonazos de la 100.1. Mi Cherna, un cañonazo ahí, la del boom boom, porfa.
0: ¿Qué ole?
1: No se te olvide, ahí si me la puedes poner, porfa, que no se te olvide. Saludos, buena tarde, Damián Fashion.
0: Ahí está, mi Damián, muchas gracias. Ahorita voy a ir complaciendo ahí con los cañonazos, la gente que está, bueno, pues siempre al pendiente de la mejor, compadre.
2: Oye, ¿como cuánto me dirá la plaza, Cherrita, para que se vayan a platicar? Oye, eso que marque. No, qué barbaridad, como te digo. Ay, saludos para todos. Bye. Y si puedes, si tienes ganas, me pones rosas blancas. Bye.
0: No hay ganas, Pumita. No, ahorita, ¿cómo no? Para mi Pumita, lo que pida, hombre. Ya está, saludos a todos ellos. Voy a echar nada, poder complacerme con la canción de El Soy Yo del Grupo Samurai. Gracias, ya la pusimos, ¿verdad? La del Soy Yo del Grupo Samurai. No, apenas la vamos a poner, sí. Pusimos la de Enamorado de un Fantasma, así que bueno, ahorita vamos con la de Él Soy Yo del Grupo Samurai. Cherna, buen día, saludos de Paso Real, todos los días te escucho tu programa, muchas gracias. Quiero felicitar unas mañanitas para Alma Josefina, hoy cumpleaños, muchas felicidades también para Alma, que el día de hoy está de manteles largos. Cherna, te encargo la de La Chica Angelical, bonito, complacemos, compadre.
3: Cherna. Saludos desde Guadalajara, Jalisco.
0: Dele.
3: Parte del Nomo.
0: Mi Nomo.
3: Ponme ese cañonazo que dice, ya que hago, de Hugo Ruiz.
0: ¡Qué ole! Ya está, mi Nomo. Ahorita te complazco, mi Nomo. Buen día, Cherna. Saludos a toda la gente de San Miguel, Álamo, Veracruz, la tierra de los cítricos, de la rica y deliciosa naranja, compadre. Le mandamos un saludo. Y bueno, saludar a Víctor Sánchez, al Chapo. Y cárale. Ahí está. A favor, ponle la canción de mi lindo Madera. Atentamente, Iván Cortés. Bueno, ahí está el saludo. Que andan ahí disfrutando, compadre. Bueno, bueno.
4: Bueno, bueno.
0: ¿Qué onda? ¿Quién habla?
4: Bueno, bueno, señor Cherna.
0: Muy buenos días. No, el señor Timón anda con todo. Señor Timón, ¿cómo andamos?
4: Pues aquí muy contento, mi gente bonita de la mejor Tampico.
0: Eso.
4: Oyendo la buena programación de la estación y bien pilas, echándole todos los kilos.
0: Qué vale, muchas gracias, bien. Señor Timón.
4: Mande.
0: Muchas gracias por los saludos.
4: Le mandamos un fuerte abrazo para todos ahí en cabina.
0: Eso, ¿qué cañonazo lo va a poner, señor Timón?
4: Un cañonazo de esos de los caros, de los bien caros, señor Cherna.
0: A ver, échelo, ¿cuál va a ser?
4: Uno de Marco Antonio Solís y los Bukis, se llama el título Porque Siempre Te Amaré.
0: Ay, Porque Siempre Te Amaré, ahorita la vamos a buscar de los Bukis, Porque Siempre Te Amaré, sale y vale.
4: Excelente día, que la pasen bonito.
0: Muchas gracias, señor Timón.
4: Luego.
0: Eso, muchas gracias para toda la bandera. Saludos, quiero mandarle un saludo a mi gran amigo Isaías, que estaba ame y ma y ame y ame y ame y no, compadre. ¿Eh? No, compadre, pues no ves que eliminaron a las. Ah, que yo quiero así que no sé qué, no han ganado nada, son de casi puros de local, compadre, aquí. No han ganado nada internacional, papá, ¿eh? Saludos a Isaías, dirá lo que
5: hay. Buenos días, mi Cherna. Cherna. Una rola ahí, mi Chernita, de Perla Negra, ¿por cuánto me lo das, Chernita? ¿Por cuánto me lo das? Saludos para el amargado del Puma, el Chapaneco, la mera pipa de la color, el Chapaneco, besitos, bye.
0: Eso, ya está, papá, saludos a toda la bandera, la raza que anda, bueno, pues al pendiente, a través de la mejor. ¡Vámonos con música, mi bollito, suéltala, papá! Llega Samurai, Él Soy Yo, y regreso ahorita con más mensajes y llamadas, compadre. ¡Vámonos, Bruce Cañonazo, papá!

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1: ¡Hoy no más! ¡Hoy no más, mi gente maravillosa! Aquí andamos, aquí andamos. ¿Qué dijeron? No, hombre, la Cherna, qué rollo con la Cherna. No, hombre, aquí andamos, raza. ¿Por qué? No, hombre, les traigo noticias porque mañana, Angelito. Angelito, el día de mañana, y ponme la canción ya que es de nosotros, compadre. Nos festejamos este platillo típico que el día de mañana, compadre, el día de mañana vamos a estar celebrando porque esa celebración nació de aquí, de la mejor, y mañana estaremos celebrando el día de la torta de la barba. Oigan, híjole, me aventé un reto, compadre. Me aventé un reto, ahí les va, miren, mañana es día de la torta de la barda, compadre. Mañana vamos a estar celebrando el día de la torta de la barda y estaremos, ahí les va, raza, primeramente estaremos a las 12 del mediodía en la rueda de prensa donde vamos a platicar, se va a hablar cómo nació este platillo típico, que fíjate que primero fue algo así como que el platillo de aquí, ¿no? Pues de Tamaulipas, de Tampico, que vamos a disfrutar la torta a la barda, y se fue extendiendo, que hoy es un platillo que nos representa a nivel internacional, compadre. Donde mucha gente viene a probar esa rica, deliciosa torta de la barda. Y bueno, estaremos mañana a las 12 del mediodía ahí con mis amigos de Torta de la Barda, René y su hijo Cepillín, que ellos van a estar platicando. Aparte, ellos festejan también 98 años, compadre. Imagínense, de mucha tradición de este gran platillo. Y mi gente, ahí estaremos mañana a las 12 del mediodía para que la gente nos acompañe frente a la Plaza Hijas de Tampico. Ahí vamos a estar. Y a las 3 de la tarde, en la sucursal Zona Norte, se estarán regalando tortas de la barda. A las 3 de la tarde estará la regaladora, estarán compañeros locutores, también estaremos repartiendo tortas de la barda a partir de las 3 de la tarde. La gente que, bueno, pues llegue ahí con su calca pegada de la mejor para que la gente esté atento en la sucursal Zona Norte, raza, acá en la Zona Norte, para que la gente escuche bien, en la Zona Norte, a las 12 la rueda de prensa frente a la Plaza Hijas de Tampico, en la Matriz, y a las 3 de la tarde, acá en la Zona Norte, el equipo de la mejor, ahí estaremos con la dinámica de dando tortas de la barba, compadre. Y posteriormente, Angelito, nos trasladamos de nueva cuenta hasta la Plaza Hijas de Tampico a eso de las 4:30, 5 de la tarde, porque no, hombre, compadre, se va a armar un fiestononón. Que qué bárbaro, compadre, va a haber de todo, va a haber de tocho morocho, papá. También se van a estar regalando tortas acá ya a partir de las 4 de la tarde, 4:30 de la tarde, en la zona centro. Y además tendremos la actuación musical del Cari Junior. ¿Estará el Cari Junior, Rosa? Pero va a estar buenísimo, compadre. Va a estar buenísimo. Y aparte también, Angelito, ¿qué crees? No, hombre, va a haber una dinámica, compadre, donde va a haber primero el clásico tortatlón, donde participa la gente que se inscribió o que se está inscribiendo en el tortatlón. Creo que ahí son 3 tortas. Comerse 3 tortas en 2 minutos o algo así, algo así. Y mi gente, viene también el tortatlón VIP. ¿Y qué crees, Angelito? No, Angelito, ahí voy a estar yo, Angelito. ¡Qué ole! Voy representando al equipo de la mejor y también representando a lo que es mi programa de noches de cumbia, de ahí de pura cachaza, compadre. Voy representando a los dos, compadre. Van a estar grandes amigos, va a estar nuestra gran. ¿Quién crees que va a estar, Angelito? Nuestra amiga, compañera Katy Heredia, ahí va a estar también, ella está inscrita. No, compadre. Van a estar diferentes amigos del medio de comunicación, algunos también de. Ahora sí que de contenido, compadre. Estará el niño de la bocina, compadre. Estará mi compadre Flacolín. Bueno, hay varios que van a estar ahí en este gran tortatlón VIP. Y nosotros tenemos que comer 2 tortas, Angelito. El primero que acabe las 2 tortas va a ser el ganador, compadre. No, yo ya no ando comiendo desde el lunes, compadre. De hecho, ya ando adelgazando, compadre. Creo que ya llevo como 2 tallas abajo, compadre. No he comido, la verdad, no he comido, no he desayunado, no ceno, compadre. Y nada, que voy a llegar, me voy a desmayar ahí ni alcanzar, voy a llegar. No, compadre, va a estar bueno. Así que mi gente, mañana 12 del mediodía, ahí nos vemos frente a la plástica de Tampico. El día de la torta, la barba. 3 de la tarde los esperamos en la zona norte, porque vamos a estar regalando tortas. 3 de la tarde en la zona norte y nos trasladamos todos a la plástica de Tampico posteriormente, ya a las 4 de la tarde, para el gran festejo en grande, compadre. Va a estar buenísimo. El día de la torta de la barda. Ahí vamos a estar, compadre. Va a estar fenomenal, ¿eh? Va a estar sensacional. No, hombre, qué chulado. Hoy nomás. Ahí está nuestra melodía. La melodía del día de la torta de la barda.
2: Directito para el mundo.
1: ¿Qué vale, papá? ¿Qué vale? Mañana vamos a estar la primera hora, Angelito. La segunda hora vamos a estar ya en Tortas de la Barda, René y Hijos de Pillín, para que la gente, bueno, pues ahí nos acompañe a las 12 del mediodía, compadre. Oh, compadre, no. Yo voy a llegar con un hambre a las 12, compadre, pero no, me tengo que aguantar. Me voy a aguantar hasta... creo que nos toca a nosotros el Tortatlón VIP, compadre, que así lo tienen denominado. Creo que a las 4:30 de la tarde, compadre. A las 4:30. Ahí voy a estar, compadre, a las 4:30, compadre. No, qué chulada. Va a estar buenísimo. Así que ahí nos vemos, raza. 12 del mediodía, 3 de la tarde, zona norte. Y regresamos a la plástica de Tampico a las 4:30 de la tarde. Va a estar buenísimo, buenísimo. Y ahí está todo el equipo de la Mejor FM 100.1, pues dejando el día de la torta de la barra. Con todo, papá, sí, señor. Vámonos, seguimos con más. Tengo saluditos, tengo mensajitos. Muchas gracias a la gente que manda su mensaje de este lado. A ver, ¿quién anda por aquí, compadre?
3: Ni pez, perdió la América, mi chana. Perdió la América, la mera paipa, ni pedo, ni pez. Vamos, América, vamos.
1: Ay, lindo, ¿cómo que perdió la América? Pues no andaban ahí dando lata, hombre.
4: Le dan vajilla. Se me la de Alegre Corazón, el mentiroso, para JJ. Ya andamos en la vuelta.
1: Ya está, mi JJ.
4: Que se ponga las pilas porque Pocolito se la pedía.
1: Órale, ahí te pongo ahorita Alegría de Corazón, el mentiroso. Hola, buenos días. Saludos a Andrés, soy Juan Francisco, la satélite. Saludos, quiero una canción de Brindis, Te Juro Que Te Amo. Ya está, ahorita voy a complacer la de Te Juro Que Te Amo de Brindis, ya en la segunda hora, compadre, ya la tarde bonita. Buenos días, Charra, ¿me puedes complacer con la canción Vuelve a Encender Mi Fuego de Rigo Tobar? Muchas gracias, saludos. Déjame buscar, así la pusimos hace día, no recuerdo, pero bueno, ahorita la buscamos, compadre.
3: Oye, Isaías, ¿y el América?
1: ¿Qué rollo, Cherra? Saludos para toda la gente bonita de Chinampa, de Gorostiza. Saludos desde la Cuarta Manzana. Compláceme con una rola del Tropical Panamá. Como quisiera volver. Bendiciones, Cherra, atentamente. Y arriba el América perdió, pero aquí seguimos fieles. Oh, está bien, compadre. Saludos a mi gente bonita de allá de la Cuarta Manzana y la gente bonita de Chinampa y Gorostiza. Cuando hablan de Chinampa, compadre, se me viene a la mente un choricito, compadre, o una carne enchilada, papá. No, ya, qué chulo. Ya la gente de Chinampa, les mando un saludo enorme. Tengo mucho que no voy a Chinampa, pero bueno, les mando un saludo a grandes amigos que tengo por allá en Chinampa, compadre.
3: Aquí seguimos con los puros cañonazos de la Cherna.
1: Eso, mi negro, saludito, papá. Aquí atrás del micro de la 100.1, el Pechugas, con todo, mi Pechugas. Ya lo sabe, mi gente, vaya a nuestra página de Facebook, La Mejor Tampico, y puede encontrar todos los pormenores del gran arranque del micro de La Mejor. No, hombre, estuvo buenísimo, papá. Buenísimo, compadre. Y lo que le sigue, la verdad que estuvo bien. Y si usted lo quiere ver, vaya a la página de Facebook, La Mejor Tampico. Salud para la nieta de la señora Josefina, que hoy cumple años de parte, que cumple años de la Colonia Unidad Modelo. Bueno, felicidades ahí a la nieta de la señora Josefina. Le mandamos un saludo. Salud, Cherna, desde Tantoyuca, la capital del tamal. Compláceme con una canción de El Astuto. Bendiciones, muchas gracias. Bueno.
5: Hola,
1: ¿qué rollo? ¿Quién habla?
5: Ya sabes, el americanista número uno.
1: Hombre, se andaban, ame, compadre. Y llamen, ¿para qué? Para nada, compadre. Pues, no puede ser.
5: Así pasa,
1: Michelita,
5: un príncipe que lo mandaron justo hasta allá, hasta el otro lado.
1: No puede ser, compadre. No ganan nada ustedes, Isaías.
5: No, pues ya vamos a casi como la máquina más de 10 años.
1: No, espérame, pero nada internacional, Isaías. Ya la máquina ya lleva.
5: Uno lleva de tantos 20 años.
1: ¡Ah, está, Isaías! ¡Ven, vamos! ¡Ánimo, papá!
5: Terna de pedido, ¿vas a tocar mañana o no te invitaron a tocar ahí los de la torta?
1: Vamos, no, yo voy a comer, Isaías, yo voy a comer. A mí no me hables mañana de ir a tocar, voy a ir a comer, papá.
5: La gente quiere que toquen ahí, que toques tú ahí también.
1: A lo mejor me avienta un palomazo ahí con el Cari Junior, compadre.
5: Ya estamos en esta, ahí te voy a ir a ver.
1: Órale, ahí nos vemos, ahí nos vemos.
5: Ahí te encargo la rola del que te puse, que te di ahí, ¿eh?
1: Órale, sale y vale.
5: Ahí estamos, muy bonita. Saludos para todos, para el Chapaneque y para el Pumita.
1: Eso, ahí está el tremendo Isaías, que anda en la hora de la botana. ¿Ah? Oh. Mi Cherna, un cordial y una felicitación a mi señor padre Juan Miguel Román García, que el día de hoy se encuentra festejando. ¿Cuántos años festeja ahí mi compadrito? A ver, déjame ver, es que no alcanzo a ver por aquí, compadre. 63 añotes, que Dios me lo bendiga, le dé salud y muchos años más con nosotros de parte de su hijo Miguel y su nieto Yael. Muchas felicidades ahí al señor Miguel, Juan Miguel, muchas felicidades, que bueno, se la pase fenomenal, y a todos los cumpleaños, compadre. Mucho cumpleañero, mucho cumpleañero. Bueno.
6: El señor de la noche.
1: ¿Qué onda, mi Rigo?
6: Ah, que no, Cherna, fue Tucán. De volada, Cherna.
1: Ah, ¿eres tú, Tucán?
6: Aficionados que viven la intensidad de puros cañonazos para la Cherna.
1: Así es el Tucán, mira, además es el Tucán. ¿Qué onda, mi Tucán?
6: Ah, ¿qué tal de calorcito, mi Cherna?
1: No, pues andamos a todo dar, papá.
6: No, acá con eso que es supuestamente una tormenta y supuestamente posible huracán, pero pues acá andamos en Houston.
1: ¿Qué ole? No, todo bien ahí, cuídense bastante, mi tremendo Tucán.
6: Pues ya está, mi Cherna, ahí saluditos para todos los que están en sintonía y para los que se van a entrar. Ahora sí, todas las tortugas de la barra, mi Cherna.
1: Oh, mañana, compadre, tortas por donde quiera, papá.
6: No, hombre, ahora sí, como dice, para llevar, mi Cherna.
1: Ole, eso es todo, tortas para la vida, papá.
6: No, es lo primerito que voy a llegar, ¿no? Ahora sí me voy a dar un buen atrancón de tortas de la barra, mi Cherna.
1: Eso es todo,
6: imagínate,
1: ya dijo.
6: 34 años sin probar una torta de la barra, mi Cherna.
1: No, yo gente, el tortón que te vas a probar, papá.
6: Oh, bebé.
1: Ay, de volada se le vino a la mente, sí la campeó,
6: en tu casa,
1: sí la campeó.
6: Oye, si no, ¿con quién estás hablando? Un alburero, mi Cherna.
1: Con todo, mi tremendo Tucán.
6: Ahí para el Chapaneco, para el Puma, ahí para el Pelón, para todos los que están escuchando y los que están cumpliendo años, los que están en cabina. A mi comadre, la señora Cristi, ahí para Victoria, mi cuñada, para Mariana y para la reina de mi vida, para Chapi, la reina de ahí de los bocolitos, a Juanita Ríos Torres, mi Cherna. Ahí se le puedes poner la canción.
1: ¿Cuál va a ser?
6: A Un Corazón Espera de Tammy Tex.
1: Un Corazón Espera de Tammy Tex. Ya está, ahorita la buscamos.
6: Esa, o si no, la chica sigue a cualquiera de los dos, mi Cherna.
1: Órale, sale y vale, papá.
6: Bendiciones, mi Cherna, para ti, para toda tu familia y para el Charmín también.
1: Excelente, muchas gracias, mi tremendo Tucán. La raza que anda con todo. Y bueno, pues a disfrutar y a seguir disfrutando de los cañonazos, mi tremendo Angelito. Ahí ponle, compadre, ¿qué tenemos hoy nomás? Para toda la bandera cañonera.
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1: Hoy nomás, qué chulada, papá. Hoy nomás, te juro que te amo, llega Brindis, el grupo que le canta al amor. Y ya lo sabe, mañana 12 del mediodía, ahí nos vemos enfrente de la plaza de Tampico en la rueda de prensa del día de la torta a la barda, y a las 3 regalando torta zona norte, y a las 4 y media nos vamos al festejo en grande de regreso a la plaza de Tampico. Así que los invitados todos, compadre.

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3: ¡Hoy no más! ¡Qué bárbaro, qué chulada, papá! Aquí andamos dándole recio, compadrito. Andamos con todo el día de hoy. Y bueno, muchísimas gracias a todos ustedes. Mi gente que está y que sigue disfrutando de la buena música, de los buenos cañonazos. Ahorita nos vamos a ir con el agarrón. El agarrón con la Cherna. Pero bueno, sin antes, ahora sí que recordarles a toda la gente e invitarlos para que vayan a nuestra página de Facebook, La Mejor Tampico, y chequen todos los pormenores, las fotografías. Hay un Facebook Live. De ratito suben, bueno, por lo que va a ser un video de todo lo que pasamos ahí arriba del micro. La mejor, la verdad que no, yo la pasé, pero me divertí muchísimo con toda la gente, compadre. Ahorita no aguanto la cadera, Angelito. No, es que anduvimos turisteando, compadre, de Altamira hasta el centro de Tampico y luego de regreso, compadre, de Tampico hasta Altamira, compadre. Anduvimos aventándose en el micro de La Mejor, cotorreando ahí con toda la gente y bueno, la pasamos fenomenal y la pasamos sensacional. Así que ahí está, usted vaya a nuestra página de Facebook y bueno, pues va a checar ahí todos los pormenores de El Micro de La Mejor, sí señor. Con todo, papá. Dice, buen día, Cherna. Aquí Reyes saludándote. Andabas con todo en el micro, la mejor. Ahí andaba el Reyes. Ahí lo vi, el Reyes, ¿eh? Andaba con todo el Reyes, sí, señor. Ya está. Nos vamos a ir, raza, a lo que va a ser el agarrón con la Cherna. Hoy nomás. Oye, mi gente, para que la raza, bueno, pues nos marque, nos diga quién gana el día de hoy. Así que, Angelito, estamos listos, puestos y dispuestos, papá. Suéltame el agarrón, compadre.
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0: bueno. Se fue la llamadita número 2, bueno.
1: Buenas tardes, Cherna.
0: ¿Eso quién habla?
1: Hablo Angélica de acá de San Luis Cuarto.
0: Angélica, ¿cómo estás, Angélica?
1: Bien, gracias a Dios, en lo que cabe.
0: Qué bueno, Angélica, me da mucho gusto saludarte, escucharte y saludar a toda la gente de Tampico Alto.
1: Sí.
0: Que estés muy bien, Angélica, y hoy ¿por quién vas a votar, Angélica?
1: Por Panamá.
0: Tropical Panamá.
1: Sí.
0: Ok, Angélica, te mando un saludote.
1: Gracias, Cherna, buen día.
0: Eso, muchas gracias a la gente de Tampico Alto, un voto para Panamá, bueno. ¿Qué onda, mi Reyes? ¿Dónde andabas o qué?
2: Sí, el video, hoy traías al gallo también, ¿no?
0: ¿Eh?
2: Traías al gallo también ahí, ¿no?
0: Ahí andaba el gallo.
2: Sí, ahí vi el video. No, pues andan con todo.
0: Eso, era más. Andábamos recio, mi Reyes.
2: Así es. Vámonos con Panamá.
0: Nos vamos con Panamá, Reyes.
2: Ya está.
0: Órale. Excelente día, gracias, mi Reyes. Ahí andaba el Reyes, ahí andaba. Se me hace que Reyes andaba en el mandado porque me lo topé en una tienda comercial, compadre. Ahí andábamos, ahí me lo topé, lleva en el micro y ahí lo saludamos. ¡Qué ole! Bueno, bueno.
3: ¿Qué onda, mi Cherna? Buenas tardes.
0: ¿Qué onda, mi Damián?
3: Así es, mi Cherna.
0: Tengo 2 votos para Panamá y 0 para Alegría de Corazón. ¿Por cuál te vas, compadre?
3: No, pues ya sabes, mi Cherna, por Tropical Panamá.
0: Tropical Panamá, que le pegó 3-0 Alegría de Corazón. Mira,
3: así
0: nomás.
3: Así es, mi Cherna.
0: Hombre, le pegó un baile así como le pegaron a la América, compadre, te digo,
3: sí,
0: no,
3: pues
0: no,
3: bueno.
0: No pudieron cobrar los penaltis, te digo, no puede ser
3: pues
0: eso. Oye, mi Damián, preséntala, papá.
3: Ok, nos quedamos con Tropical Panamá, aquí en Cañonazo, por la Cherna. Buenas tardes.
0: Ay, nomás, ya está, mi Damián, mañana, para que te eches tu torta mañana, papá.
3: Ok, Cherna, ya tenemos por ahí mañana.
0: Órale, sale, vale. Ya está, vámonos, Tropical Panamá, regresamos, puros cañonazos, órale, papá.

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13: Bueno, más, bueno, más. Los dejamos con el mix cañonero del sonido master en esta tarde de jueves sabrosona, compadre. Buenísimo. Vámonos, regresamos, Rosam. ¡Órale, papá!

0: cañonero, compadre. El mix del sonido master que, híjole, compadre, vamos a estar disfrutando, vamos a estar disfrutando. Preparado la gente de Tampico, va a estar bueno, compadre. Ya está, raza. Oigan, mi gente, vámonos con los últimos mensajes del día de hoy. Vamos a ver qué anda por acá, compadre.
1: El señor de la noche, qué rollo, Potri, qué rollo. Oye, perdió la América, pero no importa qué tamañotes de cota le echarse la culpa. Realmente, admirable. Felicidades a Monterrey por la final contra el Toluca. A ver qué rollo. ¡Ánimo! Seguimos en el barco.
0: ¡Ya ole! ¡No, pues ya!
2: Saludos, Chema. Ya escuchando como siempre y todos los días. Aparte de José Adrián, si le puedes mandar un saludo a la tía Justa. Así puedes complacer con una canción, la de llamada telefónica. Saludos, bueno, para todos. Saludos para el Tucán.
0: Mañana complacemos con los cañonados que quedan pendientes. Micherna, buena tarde. Oye, Micherna, canción de los plebeyos. Sancudito loco, saludos, enhorabuena. Dios te bendiga, cuídense mucho atentamente. Junior, el trailero, muchas gracias, mi Junior.
3: Micherna, yo pensé que llegando Tucán iba a venir sobre los bocolitos. Ahora vi que lo cambió, que con torta de la barda. Yo pensé que venía sobre los bocolitos.
0: El tremendo Damián, saludito, papá. Isaías, ya subí.

0: 12 del mediodía, frente a la Plaza Hijas de Tampico. Estaremos en la rueda de prensa donde vamos a estar con mis amigos de Torta de la Barda, René Hijos de Pillín, platicando de dónde nace la Torta de la Barda. Y bueno, pues voy a estar ahí platicando todos los pormenores a las 12 del mediodía. De ahí a las 3 de la tarde, todo el equipo de La Mejor, todos en la sucursal Zona Norte también. Ahí estarán la sucursal Zona Norte, ahí en la divisoria, para que ustedes vayan por su torta a la Barda. Los que traigan la calca pegada de La Mejor, ahí estaremos regalando tortas. 3 de la tarde en la Zona Norte, raza, No vayan a llegar a las 12 del mediodía acá, echarle a mi torta. No, 3 de la tarde va a ser acá en la Zona Norte. Y a las 12 del mediodía, la rueda de prensa, nada más, compadre, en la sucursal Matriz, zona centro de Tampico, enfrente a la Plaza Hijas de Tampico. Posteriormente, terminando las 3, Angelito, a las 4:30 nos trasladamos porque estaremos en el gran festejo de nueva cuenta en la Matriz, frente a la Plaza Hijas de Tampico, donde estará la música del Cari Junior. Habrá ahora sí que también estarán regalando tortas de allá en la Zona Centro a partir de las 4:30, y el gran tortatlón donde estaremos participando su amigo La Cherna. A ver si ganamos, Angelito, a ver si ganamos, compadre. Sí, señor, así que bueno, vamos a ver cómo nos va, y mañana, bueno, será la gran fiesta, así que no se lo vaya a perder. Ahí nos vemos, racilla, para que ustedes, bueno, pues se la pasen fenomenal. Saludos, Cherna, como siempre, presentes. Saludos a Juanita y la señora Luz, mi comadre, mi compadre el Tucán, y bueno, pues a toda la gente, que por cierto, ya desprecié los bocalitos, se fue a lo grande por una torta a la Barda. Quiere el tortón, quiere el tortón.
1: Yo quiero el bocalito, pero ya sabes, de ya está.
0: Ya está, se oye a gente. Vámonos, Angelito, muchas gracias. Van a quedar bien informados. Viene el licenciado Lubín Jiménez a través de MBS Noticias. Gracias a Mollito Cetina, gracias a Tener Vázquez el Gallo, nuestro director artístico en Tampico. Vaya a nuestra página de Facebook, comparta, comparta, comparta todo lo vivido en el micro de La Mejor, compadre. Así que ya está, compadre. Mañana nos vemos allá en la Zona Centro de Tampico, compadre. 11, aquí vamos a estar, Angelito, a las 11, y a las 12, pues me voy a trasladar para allá, porque allá también voy a estar en la rueda de prensa, compadre, ¿sale? Así que ahí está. Vámonos, mi gente, nos vamos con el boom boom. Y yo solamente le digo, súbale, pero súbale hasta el 100.1. Órale, papá, gracias.

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6: La una en punto. La una, 34 grados centígrados.
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9: Alarma en escuela secundaria de Estación Manuel. Evacúan estudiantes tras amenaza de bomba. Activan alerta por presunto acosador sexual en transporte público en Tampico. Procuradora del DIF Altamira advierte, riñas escolares podrían ocultar problemas mucho más graves. No basta con expulsar a los involucrados. Contraloría de Madero investiga permisos otorgados en terrenos federales. Asegura el titular Ricardo Pérez que aún se desconoce qué exfuncionarios están involucrados. 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
2: ¿Qué tal? ¿Cómo están? Buenas tardes. Les saludamos con gusto. Bienvenidos a MBS Noticias Tampico. Hoy jueves 3 de septiembre del 2026. Siempre es un placer estar en sintonía con usted a través de la señal de la 100.1, también, como bien lo sabe, enlazados vía WhatsApp 833-186-0242, muy pendientes de sus mensajes. Vamos con información. Activan alerta por presunto acosador sexual a bordo de transporte público en Tampico.
3: Una alerta fue activada por la colectiva feminista Mujer Manglar ante denuncias de al menos dos jóvenes contra un presunto acosador sexual que estaría utilizando unidades de transporte público en Tampico. Marta de la Cruz López, integrante de la organización, informó que los casos corresponden a las rutas Niños Héroes y Morelos Moralillo, con dirección hacia el centro de la ciudad.
4: Sí está preocupante que sí puede ser de como si nada, y es que en los dos casos dicen que se está gente. Okay. Y el de hoy fue en el Morelos Moralillo, en el micro, sí. El tipo viene hacia el centro.
3: Una de las jóvenes denunció en redes sociales que el sujeto comenzó a acercarse y rozarla mientras viajaba en una unidad de la ruta Niños Héroes. Al percatarse de que se realizaba una conducta sexual frente a ella, tomó fotografías y videos como evidencia. La joven aseguró que el hombre continuó con ese comportamiento frente a otros pasajeros sin que nadie interviniera y posteriormente descendió de la unidad para dirigirse hacia el centro de Tampico. Ante estos hechos, Mujer Manglar consideró que más que aumentar los operativos de vigilancia de la Guardia Estatal, es necesario capacitar a los operadores para reaccionar. Ante estos hechos, Mujer Manglar consideró que más que aumentar los operativos de vigilancia en las unidades de transporte público, es necesario capacitar a los operadores para reaccionar ante casos de acoso y solicitar apoyo de las autoridades.
4: Es complicado, o sea, eso no resolvería de lleno, porque pues hay poco personal. ¿Cómo abarcas, no? La cantidad tan grande de transporte público que hay y la gente que se mueve en el transporte. Más bien yo instaría a que se capacite a los conductores para que puedan reaccionar, porque ambas chicas dicen que avisaron al conductor y que otras personas se dieron cuenta. Nadie hizo nada por defenderlas o por apoyarlas siquiera, ¿no?
3: La colectiva hizo un llamado a usuarios a no permanecer indiferentes y apoyar a las mujeres que enfrenten situaciones de acoso durante sus traslados. Para Noticias MBS, Cintia Gallardo Guerrero.
2: Y sorprende a la Dirección de Educación en Tampico el robo de cableado eléctrico en el kinder de la colonia Pescadores.
3: Tras detectarse en el regreso a clases el robo de cableado eléctrico en el Jardín de Niños Héroes de Chapultepec, ubicado en la colonia Pescadores de Tampico, donde estudian 40 niñas y niños y laboran 5 docentes, Alejandra Sánchez Sánchez, directora de Educación en el Ayuntamiento de Tampico, señaló que el hecho resulta extraño debido a que el plantel contó con vigilancia durante el periodo vacacional y el robo ocurrió cuando maestros y directivos ya se encontraban trabajando.
5: Recuerden que nosotros tuvimos vigilancia, pues eso me extraña que dos días antes de entrar a clases, cuando ya están los directores y maestros trabajando, o sea, ya habían reanudado maestros, los maestros y la directora. O sea, eso es lo más sorprendente, que en el tiempo que estuvo vacío, no sucedió, pues justamente cuando ellos ya estaban en los famosos consejos técnicos.
3: Sánchez Sánchez dijo que la presidenta municipal, Mónica Villarreal Anaya, mantiene el respaldo del sector educativo y señaló que los directivos del plantel pueden acercarse al Ayuntamiento de Tampico para solicitar apoyo con la mano de obra. Explicó que personal de servicios generales podría colaborar en los trabajos de instalación del nuevo cableado eléctrico. La funcionaria dijo que el Centro Regional de Desarrollo Educativo ya debería tener conocimiento del robo y dar seguimiento al caso debido a que afecta las condiciones de operación del plantel. Para Noticias MBS, Cintia Gallardo Guerrero.
2: En comentarios del público alguien nos dice, quizás cuando acabe de leer nos puedan compartir su nombre, no lo tiene, Dice, es triste ver cómo los agentes de tránsito, en lugar de ponerse a infraccionar a las personas que pues andan incumpliendo con el reglamento, te hablo de micros sin placas, sin luces, carros de ruta que también traen placas vencidas, o sea, ellos se enfocan en si ven una camioneta de redilas o con redilas vienen y la paran y le piden permiso para circular, ok, está bien. Pero y los que andan todo el día sin placas y sin nada, nomás una calcomanía que los ampara y con eso la hacen para estar chapeando. Ven pasar los trailers y se hacen de la vista gorda. O si ya saben la hora que van a pasar los trailers, a esa hora no te topas ningún tránsito. Sería bueno cuestionar a Marín por qué unos sí y otros no. Bueno, de hecho sí lo hemos cuestionado insistentemente, hemos publicado evidencia de violación flagrante al reglamento y graves riesgos para la seguridad de la población por tractocamiones doble tanque que pasan frente al Palacio Municipal. No han hecho nada, ojalá que tomaran cartas en el asunto. Jerry González es el que nos envía este comentario, gracias al público por participar con nosotros. Continuando con la información, la procuradora del DIF Altamira advierte, vamos con información de Sandra Sosa, la procuradora del DIF Altamira advierte, riñas escolares podrían ocultar problemas mucho más graves, no basta con expulsar a los involucrados. Esta nota se la voy a presentar un poco más adelante, vamos a ir primero al caso Madero. Contraloría de Madero investiga permisos otorgados en terreno federal. Esto lo asegura el titular Ricardo Pérez y dice que aún se desconoce qué exfuncionarios están involucrados.
6: La Contraloría Municipal de Ciudad Madero inició la integración de expedientes para determinar quiénes participaron en el otorgamiento de permisos o licencias relacionados con un terreno federal ubicado sobre la avenida Tamaulipas, señalado por su vinculación con Petróleos Mexicanos. El contralor municipal Ricardo Pérez Monsiváis dijo que apenas comenzó la solicitud de información a las áreas correspondientes, por lo que todavía no existe claridad sobre cuántos funcionarios podrían ser sujetos a investigación y bajo qué condiciones fueron emitidos los permisos. Explicó que el proceso requiere recopilación de documentación, particularmente aquella que permite identificar a los servidores públicos que intervinieron en los trámites, así como conocer las condiciones bajo las cuales fueron autorizadas las licencias.
7: Los documentos que se solicitan son papeles, o sea, para poder ver los nombres, ¿no? No tenemos todavía mucha información. La información tiene que ver más con el tema de las concesiones, o sea, nosotros todavía no tenemos esa información, porque no la vemos de manera normal, no pasa por nuestras manos. En este caso tampoco, porque apenas se detectó cuando el jueves de la semana anterior,
6: ¿no? Aclaró que todavía no cuentan con información suficiente para establecer responsabilidades, debido a que parte de la documentación relacionada con las concesiones y la propiedad del terreno no se encuentra directamente bajo control de la administración municipal. Ante la posibilidad de que servidores públicos hayan aterrizado la autorización de permisos en un terreno de carácter federal, señaló que primero deberán determinar bajo qué circunstancias se otorgaron las licencias y si quien realizó el trámite acreditó algún tipo de propiedad o derecho sobre el inmueble. Respecto a las posibles sanciones, explicó que podrían existir responsabilidades administrativas si se acredita alguna irregularidad, aunque también podría corresponder a otra instancia determinar las consecuencias legales relacionadas con el uso o disposición de un terreno federal. Para Noticias MBS, Omar Lara Martínez.
2: Vamos a mensajes, después más información.
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1: Vamos con más comentarios del público.
2: Hola, Lubín, muy buenas tardes y a todo tu auditorio. Hace unas semanas o meses, gobierno del estado de Tamaulipas entregó vehículos nuevos a diferentes dependencias del estado. Los vehículos están rotulados con el emblema de gobierno del estado de Tamaulipas o la dependencia al cual están adscritos. Estos vehículos están siendo utilizados por los mismos empleados a ciertas horas de la noche, madrugada, en asuntos particulares, privados y con gente que no corresponde a una jornada laboral. Digo, estos vehículos se supone que tienen un horario de trabajo promedio de 8 a 3, 4 de la tarde. ¿Qué es esto que los estés viendo a las 7, 9, 10, 1 de la mañana andando y con ropa deportiva? Esa es la pregunta. En los próximos días estaré enviando evidencia. Hasta aquí mi reporte.
1: Miguel Porte es la persona que nos envía esta nota de voz. Procuradora del DIF Altamira advierte, riñas escolares podrían ocultar problemas mucho más graves. No basta con expulsar a los involucrados.
3: Las peleas entre estudiantes no deben resolverse únicamente con expulsiones, pues detrás de las conductas violentas pueden existir conflictos familiares, violencia o situaciones de vulnerabilidad que requieren atención especializada, manifestó Francisca Arteaga Hernández, procuradora de protección de niñas, niños y adolescentes del sistema DIF Altamira. Reveló que hasta el momento la dependencia no ha recibido formalmente una solicitud de intervención por parte del CBETI 105, donde se han registrado enfrentamientos entre estudiantes. Sin embargo, aseguró que existe disposición para intervenir.
4: Yo creo que es un compromiso de todos, ¿sí?, ya sea de las instituciones y de la misma sociedad, atender este tipo de chicos, atender este tipo de casos, porque todos podemos ser víctimas, ¿sí? Entonces, ¿qué sucede? Para todos es conveniente. Para los chicos mayormente, por supuesto, el poder aprender a tomar mejores decisiones, en no ponerse en riesgo, en situaciones que les permitan ellos alcanzar un proyecto de vida. Entonces, es un compromiso que además lo hacemos con mucha responsabilidad.
3: Explicó que la Procuraduría puede desplegar un equipo multidisciplinario integrado por psicólogos y trabajadores sociales para evaluar cada caso y determinar si existen conflictos familiares, violencia, desintegración familiar o alguna situación que esté afectando al adolescente. Arteaga Hernández indicó que durante estas intervenciones se puede detectar si un menor es víctima de algún delito o requiere atención psicológica especializada. Detalló que el uso de redes sociales y la falta de control sobre determinadas herramientas tecnológicas podrían estar contribuyendo a la generación de conflictos entre los adolescentes. Aclaró que sería aventurado establecer una causa concreta sin realizar una evaluación individual de los estudiantes involucrados. Para Noticias MBS, Sandra Sosa.
1: Volvemos a pedir a nuestra audiencia muy, muy encarecidamente, muy respetuosamente, que en cada mensaje que nos manden, en cada uno, pongan por favor su nombre para que no haya confusiones e identifiquemos a quien nos envía el mensaje. Carlos Piña nos dice, quiero reportar al centro de distribución Oxxo de Libramiento Poniente de la Colosio en Tampico. A ellos Capufe les cerró un terreno federal donde se estacionaban los tráileres que proveen esta bodega. Ahora esos tractocamiones se estacionan en plena calle, estorbando el flujo vehicular en la vía pública, usando ambos carriles en los que Oxxo les da acceso a su patio, y esto genera caos vial y hasta posibles accidentes, dice Carlos Piña. El Ayuntamiento de Madero tendrá mayor vigilancia para retirar franeleros y obstáculos de la vía pública en Playa Miramar.

0: se ha buscado mantener despejada esta zona y garantizar que tanto visitantes como residentes puedan utilizarla de manera segura.
1: Del Departamento de Tránsito, la Dirección de Tránsito, hemos buscado alinear este espacio que es importante para quienes trotan o usan la bicicleta, para que puedan hacer este deporte y este ejercicio. Lo que nosotros estamos buscando es también que exista mucha conciencia por parte de nuestros visitantes para poder respetar estos espacios y también lo que tiene que ver con lo que es la escollera, con este retorno que siempre se hace, con una separación de espacios. Nosotros pues, hacemos siempre el llamado a que se retiren. El espacio tiene que ser público y no está sujeto al apartado.
0: Reconoció que uno de los principales problemas es que las personas que colocan estos obstáculos suelen retirarlos cuando detectan la presencia de inspectores o autoridades para posteriormente volver a instalarlos. Ante esta situación anunció que habrá mayor presencia de las autoridades en distintos puntos de la playa, particularmente en áreas donde se ha detectado dicha práctica. González Robledo indicó que inicialmente se privilegiará el diálogo y la conciliación con quienes incumplen, pero advirtió que de persistir la invasión de espacios públicos, la autoridad podrá proceder al retiro de los objetos colocados indebidamente. Para Noticias MBS, Omar Lara Martínez.
2: Se abre otro expediente, se finca otro proceso con vinculación a proceso. Para Estrellita M, parte del personal de la Academia Militarizada Doenitz, este es por violencia contra otra de las alumnas de este plantel.
3: Estrellita M fue vinculada a proceso por el delito de violencia familiar equiparada durante una audiencia celebrada en la sala del Centro Integral de Justicia en Altamira, en agravio de una adolescente que era alumna de la Academia Militarizada Doenitz. La audiencia, que inició a las 16:30 horas, concluyó pasada las 19:30 horas. La imputada siguió la comparecencia mediante videoconferencia. El abogado de la menor, Omar Pérez Hernández, informó que el juez de control estableció un plazo de 4 meses para la investigación complementaria, cuyo vencimiento está previsto para el 2 de enero de 2027. La adolescente también figura como víctima en una investigación por el delito de violación agravada por hechos que presuntamente habría cometido Juan Jesús M. Durante la audiencia, la defensa planteó la posibilidad de investigar también el delito de trata de personas. Sin embargo, el juez de control determinó no vincular a la imputada por este ilícito. Ante dicha resolución, Pérez Hernández anunció que interpondrá un recurso de apelación para que un tribunal de alzada revise la determinación.
4: No coincidimos con la resolución dictada por el juez. Él hace una observación ahí en el sentido de que como bueno esta víctima ingresó de manera voluntaria, en ese sentido dice que no se da esta cuestión. Sin embargo, atendiendo el significado de esclavitud, dice que cuando obviamente a una persona se le privan de sus derechos, y en ese sentido consideramos que haya o no haya una voluntad de haber ingresado, lo cierto es que sí estuvo sometida, obviamente privándola de sus derechos. En ese sentido consideramos que sí, evidentemente vamos a interponer el recurso de apelación porque no estamos de acuerdo.
3: La defensa consideró que la adolescente ingresó a la academia bajo una determinada expectativa, pero posteriormente habría sido sometida a diversas situaciones que desde su perspectiva deben ser investigadas bajo la hipótesis de trata de personas. La vinculación por violencia familiar equiparada derivó de una segunda orden de aprehensión girada contra Estrellita M relacionada con hechos que presuntamente ocurrieron de manera reiterada entre octubre de 2024 y julio de 2026 al interior de la institución educativa privada ubicada en la colonia Unidad Nacional de Ciudad Madero. El abogado señaló que la defensa continuará con las acciones legales correspondientes para impugnar la decisión relacionada con el delito de trata de personas y será el tribunal de alzada el que determine si existen elementos suficientes para modificar la resolución del juez de control. Para Noticias MBS, Sandra Sosa.
2: Alarma en una escuela secundaria de Estación Manuel, Tamaulipas. Evacuaron a estudiantes tras amenaza de bomba.
3: Momentos de tensión se vivieron la mañana de este jueves en la escuela secundaria General Niños Héroes en el municipio de Estación Manuel, luego de que una presunta amenaza de bomba provocara la evacuación preventiva de estudiantes, maestros y personal administrativo. Rafael Chirinos Aguilar, coordinador Regional de Protección

0: Civil manifestó que la alerta generó la rápida movilización de elementos de la Guardia Estatal y cuerpos de emergencia, quienes arribaron al plantel ubicado sobre la calle General Pedro José Méndez, entre Niños Héroes y la carretera Adolfo Ruiz Cortines. Destacó que la advertencia sobre la supuesta presencia de un artefacto explosivo comenzó a difundirse mediante un grupo de Facebook, situación que encendió las alarmas entre padres de familia y autoridades educativas.
1: En González, sí, ya está por ahí personal, está Sedena, está Guardia Estatal, está Protección Civil de González. No se tiene más datos, al parecer, falsa alarma, ¿verdad? Pero ahí todavía están las autoridades.
0: Manifestó que ante el temor de que pudiera tratarse de una situación real, se activaron los protocolos de seguridad y se procedió al desalojo del plantel. Mientras elementos de seguridad realizaban una inspección, afortunadamente se confirmó que se trató de una falsa alarma. Personal de la Cruz Roja Mexicana, Delegación Estación Manuel, también acudió al sitio para permanecer en apoyo de cualquier eventualidad. Las autoridades mantendrán las labores de revisión y será hasta que concluya el operativo cuando se determine si existe algún riesgo para la comunidad estudiantil. Para Noticias MBS, Sandra Sosa.
2: La Universidad Autónoma de Tamaulipas realizará estudios para proteger el ecosistema de la Isla de Lobos.
3: Bajo el liderazgo del rector Damaso Nay Alvarado, la Universidad Autónoma de Tamaulipas reafirmó su compromiso con el bienestar regional, transformando el conocimiento científico en soluciones concretas. En ese sentido, la máxima casa de estudios a través del Centro de Investigación y Desarrollo de Ingeniería Portuaria, Marítima y Costera, CIDIPORT, iniciará estudios y trabajos técnicos especializados orientados a atender el proceso de erosión que afecta a la Isla de Lobos, ubicada en la costa norte de Veracruz. Esta intervención se consolidó tras una reunión de trabajo entre el personal del CIDIPORT y representantes de la Administración del Sistema Portuario Nacional de Tuxpan, la Comisión Nacional de Áreas Naturales Protegidas, CONAM, y la Capitanía de Puerto de Tuxpan, logrando un acuerdo interinstitucional que permitirá implementar acciones en materia de ingeniería costera y conservación de esta emblemática zona insular. La labor científica en Isla de Lobos se enmarca de manera directa en el actual modelo de gestión del agua, el cual ha transformado la agenda académica para poner el conocimiento al servicio de las problemáticas reales del entorno. De esta manera, la investigación producida en aulas y laboratorios se orienta a atender contingencias ambientales de la región, a fortalecer alianzas de alto nivel con dependencias estratégicas como ACIPONA, CONAM y la Secretaría de Marina, e impulsar programas de sostenibilidad que protejan ecosistemas clave, convirtiendo la ciencia en soluciones tangibles y políticas públicas de infraestructura. Para esta importante tarea de CIDIPORT, la UAT apoya las decisiones de trayectoria como pilar de excelencia técnica en ingeniería de costas, oceanografía y dinámica litoral. La relevancia de la dependencia universitaria en el proyecto radica en sus laboratorios avanzados y su capacidad para realizar estudios especializados que permiten identificar con precisión las zonas donde las corrientes marinas erosionan el callo arenoso. Para Noticias MBS, Cintia Gallardo Guerrero.
2: Hasta aquí las noticias de la una. Nos escuchamos a las 8 de la noche con más información. Pase buena tarde.
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Somos la mejor. 1:53, 34 grados centígrados.

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1: Claro que te dije que un día esto pasaría.

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1: Son las 2 en punto. Las 2. 34 grados centígrados.
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0: 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Buenas tardes a toda la raza que anda bien puesto del 100.1. Bienvenidos a la cabina de Liz y Bebé. Ese merengue soy yo, gordito. Buenas tardes a toda la raza, gordito. Oye, no, qué chulada. Hoy en este jueves 3 ya de septiembre, gordito. Ya es 3 de septiembre. Qué rápido llegó septiembre. Llegó de voladuchis, te metió 3 de un jalón. Oye, saludo a la mezcladora de sonidos. Como siempre en cada programa poniéndole el flow. Allá los efectillos, gordo, a la buena música. Angelito Bimbollos. ¿Qué onda, gordo? El angelito que anda tendido como bandido.
1: No
0: le vamos a poner muchos flores a Bimbollo porque luego se me agüita de limón. Oye, gordito, no, pues una chulada. Fíjate que estamos bien contentos porque... la 100.1, siempre dando de qué hablar, gordito. Seguimos tendidos como bandidos. Y no, hombre, gordito, ya mañana es el día de la torta de la barda. Y todo el equipo de producción, como siempre, y en cada promoción y en cada pachanga, va a andar a lo grande, gordito. Aparte, todo este mes vienen más promociones. Pónganse todo esto. Yo no sé por qué, Bimbollo, la raza cuando le digo, sigan las redes, no se aplican, gordo. Luego le hacen de jamón de que, ay, gordo, no me enteré. Pues no me siguen, gordito. No siguen la página de la 100.1. Pónganse trucha, por favor. Oye, el día de hoy, para la gente que está escuchando el programa, fíjate que le vamos a preguntar a la bandera hoy que ya es jueves con saborcito a viernes, ¿qué te apetece, gordo? ¿Qué te dan ganas? ¿Qué te gustaría hacer en un jueves con sabor a viernes? Así, tranquilinho, gordo. Cuéntame, ¿qué te gustaría hacer en este jueves, sabor a viernes? Teléfono en cabina, 228-1083 y 227-0597. ¡Ay, champú, gordito! ¡40 segundos, bueno!
2: ¿Qué rollo, gordo? ¿Cómo la pasaste el día de ayer?
0: Ah, pues tranquilinho con la familia, gordito. Gracias, mi César. Oye, ¿qué onda, gordito? Hoy en este jueves, sabor a viernes, ¿qué te gustaría hacer, gordo?
2: Mira, este juevesito, así como que algo light, así, una milanesita empanizadilla, con un paquete así rojito y un purecito de papa,
0: gordito,
2: tortillitas así recién
0: hechos. Ay, gordo.
2: Para empezar nomás, porque luego el viernes hay que agarrar la jarra con una buena marihuana, unas buenas kawasaki, pero hoy es jueves, todo tranquilito.
0: Híjole, gordito, no, hombre, eres poeta, lo describiste de lujo, papirrín. Muchas gracias, César.
2: Sí, oye, ayer extrañé al Bimbollo, nomás que estaba Javi, tipo, no lo podía abrazar igual que al Bimbollo.
0: Él dice que no te extrañó a ti. ¡Ya está, gordito, te quiero!
2: Oye,
0: no, ¿qué te digo? Qué gacho eres, espérense, es el Bimbollo. Suelta la música, gordito, vámonos con los nuevos federales. Ya me

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5: Almantes, montes, alicantes, pintos. Oye, pues el divo de Juárez, Juan Gabriel, que sigue siendo ton y ton querido, va. O sea, neta, o sea, la raza no para de aplaudir. Ahorita sacaron 10 años sin Juan Gabriel en Bellas Artes, ¿no? O sea, fíjate nomás el hashtag, ¿no? 10 años sin Juan Gabriel en Bellas Artes. Sí es difícil, digo, querer al divo, extrañarlo, pero ahí está su música. Ahorita acaban de remasterizar el concierto. ¿Se acuerdan de la película que salió hace poquito, documental, ¿verdad? La docuserie, como quieran decirle, de Porque Puedo, Quiero y Debo, va, de Juan Gabriel. No, pues ahora la misma persona remasterizó, recuperó, rescató videos, ¿verdad? Testigos filmográficos. Ay, ay, ay, güey. No, pues está chilo, ahí si lo quieren guachar, se la recomiendo. Juan Gabriel en Bellas Artes, va, conmemorando los 10 años de que se nos fue. ¡Corta!
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Seguimos en la cabina de Licio Bebé Gordito, siendo ya las 2:21. Y tenemos información importante, mi pollo, para toda la bandera que anda zumbando. 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Ahí está, raza. Me quedé esperando la mesa de regalos de Liverpool, ayer. Hijos de su mandarina. Gordito, tenemos cumpleaños, Bimboy, el día de hoy. Tenemos cumpleaños, gordo. Y es que el día de hoy está de manteles largos. Nuestra amiga Lisbeth Montserrat, que vive en la Revolución Verde, allá en Madero, gordito. Échame las mañanitas, Bimboy. Échame la mano, gordito. Suéltala. Nuestra amiga Lisbeth Montserrat, que es la hermana de nuestro amigazo del siempre bien peinado y bien cupetudo, Damián Fashion. Allá está el mercado del norte, gordito, bello, precioso. Que la apapachen bien bonito a su hermanita. Y pues bueno, ahí que salmen los tamales de perdido, ¿va, Bimboyo? Que nos inviten a los tamales. Aquí a todos los de la 100.1, desde la cabina de la mejor, su amigo Isidro Mendoza, el Easy Bebé. Qué chulada, gordito. Es en serio.

súbele, súbele. 2:23. Suéltala, Bimbollo, suéltala, gordito. Llega el grupo Duelo. Ay, hinche Bimbollo, ¿quieres? ¿Qué quieres, Bimbollo? Que me arme unas kawasakis, que me destape. Ingrato que eres. Vámonos con Duelo, que hubiera sido. Yo sé que usted se la sabe. Cántela aquí en el 100.1. Aquí nomás.

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0: 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Regresamos a la cabina del ICB, gordito. Ya son las 2:04, gordo. De volada se ha ido el tiempo, gordito. Vamos a ver qué dice la bandera, porque se están reportando acá de este lado. Fíjate que ya se apareció la Fofis, Bimboyo. Ya se apareció la Fofis. No andaba perdido. Andaba, pues a lo mejor, no de parranda, ¿va? Pero andaba guardadito. Buenas tardes, gordito. Ponle unas mañanitas al Cumbias de la Modelo Madero, que hoy cumple un mes de que salió del closet. No manches. Desde eso no hay que hacer pachanga, gordo. No, al contrario, qué bueno que ya salió. Por acá dice, este es Celino, Lino Antrax. Dice, qué rollo, gordito, aquí andamos escuchando la mejor. Saludos para el Nico, para el Mónico y el Ceballos. El Ceballos, que luego no cierra bien la puerta del baño. Gracias, Milino. Por acá dice, gordo, saludos, aquí andamos al 100.1 escuchando al mejor locutor de la radio. Un saludo para el Lino Antrax, al Nico, ya vamos rumbo al jale. O sea, van todos juntos de Miami. Ya van todos juntos y entre todos se mandan saludos aquí con el Easy Bebé. ¡Qué bonito, lo bonito, gordo! Gracias, canijos, gracias. Me están haciendo un poquito el día, canijos, sin querer queriendo. Dice, que se arme algo, gordo, saca las caguamas. Pues, híjole, gordo. Se me hace que te voy a venir tomando la palabra. La verdad, creo que ahorita sí me caerían de perlas, gordito. Dice, por acá, esa es la Perruchis, el Jairo, el negrito y la Perruchis.
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0: Gracias, gordito bello. ¿Qué onda? ¿Ya te consintió la Perruchis o qué? Acuérdate que consentir al muñeco, mi Jairo, ¿eh? Ya son las 2:45, vamos a la música, Bimbo yo. Porque sé que raza que ya anda también en la hora de la papa. Y mandaron al chalán a las tortillas. Llega Herencia de Grandes, Yo y la Luna. Súbale a la 100.1. Aquí nomás.

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11: Yeah. 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Ya regresamos, pareciera Dios, gordito. Híjole, de voladuki, 2.54. No, hombre, qué de volada se va, gordito. ¿Qué dice acá? ¿Este quién es, gordo? Fíjate, acá en los WhatsApp nos llegó uno del vecino de Traslicoyan. Dice: saludos a los que andan circulando en la Tampico Mante, en Avenida Aeropuerto, en cruce con Boulevard Adolfo López Mateos, Avenida Hidalgo, y en específico, bien exacto el vecino. Feliz jueves del despecho, perro, cetáceo. Ok, gordito, gracias, papirín, por estar en sintonía. Y mira, ¿te acuerdas que ahorita nos mandó saludos el Ceballo, el Lino, y quién más dijeron que iba ahí? El Mónico y el Nico. ¿Qué hubo, Ale? Ya nos mandaron hasta foto. Puro Miami. ¡Nya! ¡Ah, perro! Y va el escuadrón. El escuadrón suicida, dirían por ahí, va. Los cuatro caballeros de ¿qué? De la mesa redonda. Los cuatro fantásticos. Los que, ¿qué más? ¿Qué de otro apodo así? Los cuatro Miami, dice el Bimbollo, no se la pensó dos veces. Ahí van, mira, listos. El Lino, el Ceballos, el Mónico, el Nico, hijos de su mandarina. Se le ganan, muchachos, hidrátense, por favor, cuídense mucho, donde quiera que ande, Diosito me los bendiga, porque está el calor. igual de federal que el segundo hijo de mi mamá, o sea, mi carnal. Entonces, hay que hidratarse, muchachos. Ya nos vamos allá en la mezcladora de sonidos, como siempre, poniéndole el flow a la música, a los efectillos. Angelito Bimbollos. Yo soy su servilleta Isidro Mendoza, Elisi Bebé. Les deseo una excelente, bendecida y gloriosa tarde. Pásenla de lo mejor con sus seres queridos. Quiéranse, ámanse. Pero sobre todo, sigan la mejor programación a través de la mejor FM 100.1. Vámonos, gordito, porque huele a gas. ¡Fuga!

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1: Las 3 en punto. Las 3. 33 grados centígrados.
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16: Mantes, Montes, Alicantes, Pintos. Oye, yo te decía que Chuy Lizárraga y Pedro Fernández, ¿verdad? Andaban de gira en los United States. No, sí, pero no decía en junto así los dos, ¿verdad? O sea que también hasta el Julio Preciado te lo puedes encontrar de gira ahorita en Estados Unidos. Es que lo mexicano ya sabes que pega recio. Pedro Fernández está en California, también en Houston, digo, ya no en septiembre, ¿verdad? Ya en el Día del Pavo, por allá, por noviembre, ¿verdad? También en Inglewood va a estar por ahí en Nueva York, fíjate, cuando empieza a hacer frío en Nueva York. ¡Ah, qué frío hace, vato, hombre! Es un frío que duele en las orejas, ¿verdad? Bueno, pues cuando empiece a hacer el frío que duele en las orejas, Pedro Fernández en Nueva York, en el Madison Square Garden. ¡Ah, Pedrito Fernández, no para, ¡Corta!
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1: 3, 29, 33 grados centígrados.
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0: 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Reyes del Acordeón. 3, 37, 33 grados centígrados.

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1: Grabando en vivo, sus amigos, Los Dorados. Aquí les dejamos esta bonita melodía. Esto dice.

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16: 3, 54, 33 grados centígrados.

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4: Las 4 en punto. Las 4. 33 grados centígrados.

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12: Almantes, montes, alicantes, pintos. Oye, pues el divo de Juárez, Juan Gabriel, que sigue siendo ton y ton, querido, va. O sea, neta, o sea, la raza no para de aplaudir. Ahorita sacaron 10 años sin Juan Gabriel en Bellas Artes, ¿no? O sea, fíjate nomás el hashtag, ¿no? 10 años sin Juan Gabriel en Bellas Artes. Sí es difícil, digo, querer al divo, extrañarlo, pero ahí está su música. Ahorita acaban de remasterizar el concierto. ¿Se acuerdan de la película que salió hace poquito? Documental, ¿verdad? La docuserie, como quieran decirle, de Porque Puedo, Quiero y Debo, va, de Juan Gabriel. No, pues ahora la misma persona remasterizó, recuperó, rescató videos, ¿verdad? Testigos filmográficos. Ay, ay, ay, güey. No, pues está chilo, ahí si lo quieren guachar, se la recomiendo. Juan Gabriel en Bellas Artes, va, conmemorando los 10 años de que se nos fue. ¡Corta!
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13: canción va con mucho cariño y con mucho respeto hasta el cielo para nuestro aventurero, Jason Jiménez.
0: 421, 33 grados centígrados.

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7: 4:40, 33 grados centígrados.

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7: 4:54, 32 grados centígrados.

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9: Almantes, Montes, Alicantes, Pintos. Oye, yo te decía que Chuy Lizárraga y Pedro Fernández, ¿verdad? Andaban de gira en los United States. No, sí, pero no decía en junto así los dos, ¿verdad? O sea que también hasta el Julio Preciado te lo puedes encontrar de gira ahorita en Estados Unidos. Es que lo mexicano ya sabes que pega recio. Pedro Fernández está en California, también en Houston, digo, ya no en septiembre, ¿verdad? Ya en el Día del Pavo, por allá, por noviembre, ¿verdad? También en Inglewood va a estar por ahí en Nueva York, fíjate, cuando empieza a hacer frío en Nueva York. ¡Ah, qué frío hace, vato, hombre! Es un frío que duele en las orejas, ¿verdad? Bueno, pues cuando empiece a hacer el frío que duele en las orejas, Pedro Fernández en Nueva York, en el Madison Square Garden. ¡Ah, Pedrito Fernández, no para, ¡Corta!
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0: 540, 32 grados centígrados.

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0: Patrón, tengo una broncota, se me acaba de ir el carro y se acabo de pegar, soy el Tintán.
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0: ¿Por qué no hablas con ellos, Diablo, y a ver si desafanamos la bronca? Yo aquí traigo una lana de lo del carro y a ver si desafanamos, ya me arreglo yo contigo, Diablo.
2: Lunes a viernes, 10 de la noche.
3: Pero, pues usted dígame, ¿qué forma quiere que nos arreglemos, patrón?
0: Pues no sé, o sea, primero decir que tú dime.
3: Entonces, deme 5,000 y arreglamos todo en caliente.
0: ¿5,000? A ver, pásame al conductor, por favor.
2: El Panda Show.
3: Vale. ¿En cuánto tiempo llega?
0: Creo que en 30 minutos estoy en Coacalco.
3: ¿Cuál es su nombre?
0: Mi nombre es Roberto.
3: Roberto, dígame, por favor, ¿cómo soy el Panda Show, que es una broma de su conductor?

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